0: Es revisión del video arbitraje. Suchitepeque suma solo un punto y sigue sin anotar goles en el torneo.
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2: Vamos, listo. Salud, muchachos. Por esa mujer.

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8: Hola, soy Keila Castillo. En los próximos segundos te presentamos los hechos más importantes que marcan la agenda de hoy.
9: Les saluda Alexis Ponce.
8: Comadronas protagonistas del Día de los Pueblos Indígenas. Guatemala conmemoró el 9 de agosto el Día Internacional de los Pueblos Indígenas en cumplimiento al Decreto 24-2026 y de la fecha establecida por la Asamblea General de la ONU. La edición de este año centra su reconocimiento en la labor de las parteras y comadronas tradicionales como protectoras de la salud comunitaria, la vida y los conocimientos ancestrales.
9: Combustibles bajan de nuevo. Los precios de los combustibles registraron una nueva reducción de un quetzal por galón en gasolina superior, regular y diésel. Los nuevos precios son superior 39.89, regular 38.89 y diésel 42.79. Esta baja se suma a la registrada el jueves 7 de agosto, cuando las gasolinas disminuyeron un quetzal con 20 centavos por galón tras varias semanas de incrementos.
8: Policía Nacional Civil captura al líder de red de visas falsas. La Policía Nacional Civil capturó a Wendy N., de 39 años, señalada de liderar una red que ofrecía visas falsas para trabajar en Estados Unidos. La detención se realizó en Boca del Monte, Villacanales. Esta es la segunda captura por el caso. Las víctimas entregaron más de 1 millón de quetzales por supuestos trámites que operaban en Chiquimulía, Santa Rosa. Sigue prohibido el ascenso al volcán de fuego. Tras más de 50 horas de actividad volcánica que encendió alarmas, la Conred informó que el ascenso al volcán de fuego permanece vetado. La institución desmintió la presencia de personal propio en el área, pese a fotografías con chalecos distintivos que circularon en redes sociales, y llamó a la población a respetar las restricciones para evitar ponerse en riesgo.
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11: Vivimos bajo la seducción de una mentira. La idea de que el éxito material, o sea, el dinero, el reconocimiento, es la autopista directa a la felicidad. Nos programan para creer que la plenitud reside en expandir nuestro tener. Y sin embargo, la sabiduría revela una verdad contraintuitiva. La verdadera dicha no surge de la abundancia, sino de una profunda contención de nuestros anhelos, de lo que deseamos. No nos hacemos más felices por poseer más, sino por querer menos. En el fondo, todos perseguimos lo mismo, un sentido inquebrantable de propósito, una serena paz interior y una genuina conexión con algo más grande. Aquí la estrategia de querer menos se revela como una renuncia, pero en realidad es una liberación. La verdadera riqueza no es cuánto logras acumular, sino cuán poco necesitas para ser feliz.
12: Soy el padre Juan Carlos de hablarconjesús.com para Radio Mía 937.
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3: En las últimas décadas, las sociedades occidentales han transformado profundamente la manera en que educan a los hijos. Muchos padres han abrazado una filosofía de cuidado intensivo, centrada en las emociones de los menores, buscando protegerlos de todo sufrimiento. El objetivo ha sido claro: garantizar que crezcan seguros, amados y emocionalmente estables. Sin embargo, las cifras nos obligan a replantear si este enfoque está dando los resultados esperados, porque tanto en Estados Unidos y en Europa, el incremento de los problemas psicológicos entre los jóvenes ha encendido las alarmas: depresión, ansiedad, autolesiones, hiperactividad, trastornos de atención se han disparado en esta generación que paradójicamente ha recibido más cuidados y atenciones que ninguna otra. Vale la pena volver a la educación por virtudes. Soy el padre Juan Carlos de hablarconjesús.com para Radio Mía 937.
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2: De el libro El niño, el topo, el zorro y el caballo de Charlie Mackesy, hay un momento en el que están caminando y le pregunta el niño al topo: ¿tienes algún dicho preferido? Sí, dijo el topo. ¿Cuál es? Si a la primera no lo consigues, come un poco de pastel. Y el niño le preguntó: ¿y eso funciona? Y el topo le dijo: siempre. Y es que esto es una lección de vida. Cuando las cosas están difíciles, tómate un poco de descanso. Toma un pastel, date un gustito. Y luego sigue caminando. Siempre funciona. Recuerda que a veces nos ofuscamos por tonterías, o nos cansamos, o hacemos que las cosas parecen montañas cuando en realidad no lo son tanto. Tómate un poco de pastel, date un descanso y mira las cosas con otros ojos. Y además, si puedes, reza, porque eso te ayudará a conseguir de nuevo la paz.
3: Soy el padre Juan Carlos de hablarconjesús.com para Radio Mía 937.
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0: ser.
1: Esa taconuda viene, ja.
0: Ay, mire, pasa adelante, vea lo que le traigo hoy.
2: José, no.

0: pa. Muy bien, ¿cómo estamos amaneciendo hoy? Buenos días.
1: Buenas, José Shikai, ¿cómo amaneciste hoy?
0: Muy bien, gracias a Dios. Ah, otro día más rico, delicioso, sabroso.
1: Qué bueno.
0: Me dice alguien de la red que veníamos ahorita en el elevador.
1: Ajá.
0: Y entonces yo digo, ay, yo traigo un poco de sueñito. Pues no tenés que tener sueño, me dijo.
1: Ay, Dios, ¿por
0: yo,
1: qué?
0: Yo, ¿por qué? Porque es un nuevo día. Yo, ah, sí, tienes razón. Ah. Y estás completo, estás bien, que no sé qué, que no sé cuándo. Ya sabes quién va.
1: Martín.
0: Martín, como siempre va. Pero entonces, sí, démosles gracias a la vida, gracias a Dios, gracias al universo, a donde quieran ustedes agradecer, pero que hoy estamos vivos nuevamente. Que otra vez nos reunimos a través del 93.7. Qué raro sonó eso. No, al 937.
1: Y así, tratando de decir, ajá, ¿cuál es esa?
0: Ajá. Así, Andrea, así, ¿cuál? ¿Oh? ¿Qué? 93.7 FM.
1: Bienvenidos y bienvenidas, hombre. Arrancamos entonces un nuevo día, como dice José, con todas las ganas, con toda la actitud, con toda la energía. ¡Vamos, hombre! ¡Sí se puede!
0: Recuerden que nada ni nadie cambia su día. ¿Por qué?
1: Porque la mañana es mía.
0: ¡Buenos días!
2: Quizás se le olvidó.
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0: 47 pasan de las 5 de la mañana. En la mañana es mía. Muy bien.
1: Buenos días, buenos días, buenos días. ¿Cómo les va? ¿Cómo
0: ya
1: están?
0: Ya se estarán reportando al 5616-9370.
1: Buenos días, José y Andrea. Que tengas un buen día y desde muy. Que tengan un buen día y desde muy temprano escuchándolos. Ah, igualmente okay. Para ti.
0: Qué alegre, qué alegre. Yo tengo una pregunta. A ver, mujeres. Por ahí vi un video en donde una chica decía cosas que no nos importan de los hombres.
1: Ay, sí.
0: ¿Ya? ¿Qué cosas a ustedes no les importa que a veces nosotros pensamos de que sí son importantes para poder atraer a una mujer, pero no?
1: Vamos a ver.
0: A ver.
1: A Lara, qué difícil. Pero sí, hay varias, la verdad.
0: Sí.
1: Hay varias. A ver, las cosas, por ejemplo.
0: La altura, por ejemplo, va.
1: La altura, a algunas mujeres sí les importa.
0: A otras no.
1: A otras no. Pero yo creo que algo que a mí no me importa es a qué equipo le vas.
0: Ya.
1: De foot.
0: Ya.
1: Le voy a decir que le voy al Barça. Ajá, porque entonces sí. Me hace. A mí sí. Me vale.
0: Ah, ya.
1: Nos da igual a qué equipo de fútbol le van o qué deporte miren. O cuántos saben, dice que saben de Fórmula 1 y cosas así. No nos importa.
0: ¿Que sepamos cocinar?
1: No,
0: ¿importa o no importa?
1: No importa, la verdad.
0: ¿Importa?
1: No.
0: Ya.
1: Yo siento que no importa, o sea, sí que rico que te cocinen.
0: Claro.
1: Pero siento que no es así como si no sabe cocinar, entonces no, esa no es.
0: Ya. A ver, mujeres, repórtense ahí al 5616-9370. Cosas que no les importa a ustedes de los hombres.
1: Sí, hombre.
0: Pues te dicen, eso no es importante para nosotros.
1: No es importante. Por ejemplo, ay, es que será que me corto el pelo así o me pongo la barba, me la dejo
0: creer. Ah, sí, cabal.
1: No nos importa. No nos importa.
0: Si tenemos abdominales, ¿importa o no importa que tengamos abdominales?
1: Ya,
0: no.
1: eso es algo genética, ya no nos debería importar. No nos importa.
0: Bueno.
1: Buenos días, no me importa la marca de su ropa.
0: Ya, sí, pues. O la marca de sus relojes.
1: Se
0: recuerdan la escena donde Latrell le restregaba el reloj a la chica. Sí, así como que casi en la cara se lo ponía.
1: Sí, tu reloj no me importa.
0: Manden, pues, mujeres, repórtense al 5616-9370. Desperten el hámster y compártannos. ¿Qué cosas no les importa a ustedes de nosotros los hombres?

0: ¿Qué más te mereces? Ahí despedimos a Elena Rosa acompañándonos. 5:52 en la mañana es mía y...
1: Yo me lo merezco.
0: Te lo mereces. Muy bien.
1: Me pedazo de chocolate que trajo José.
0: ¿Cómo? Solo puedes tragar, por favor.
1: Ya, que me comí un pedazo de pastel de chocolate que trajo José.
0: Ok. A ver, entonces.
1: A los hombres no nos importa. No, no, a los hombres no.
0: Andrea, no. Pero es que también lo podemos hacer en versión de nosotros ya.
1: Va, va, va. A los hombres no nos importa que la mujer sea de clase más baja que uno.
0: ¿Cómo? Espérate, espérate. No, no, no, no, no, no, no. Eso, no.
1: De, tal vez es que gane menos. Que gane menos. ¿A con quién salís? Con una clase baja.
0: ¿Quién se atrevió a decirte un mensaje? Dios santo.
1: Yo solo salgo con gente de clase baja.
0: Mira. Que conste que yo estoy preguntando a las mujeres. Porque para que nos digan cosas que para que nosotros sepamos de que no les importa y va. que danos más cariño y amor. Y me salís con este mensaje.
1: Y dice, ajá, porque nosotros lo que estamos diciendo es que no nos importa ciertas cosas de ustedes que a veces ustedes creen que nosotros ajá, le ponemos atención.
0: Exacto, ajá.
1: Pero aquí Jason dice que las mujeres no se fijarían en alguien por debajo de ellas, hablando económicamente.
0: Ah, mira, ¿será eso?
1: No es cierto.
0: Okay.
1: Yo he visto casos de casos, o sea, hay de todo. La mayoría tal vez sí lo nota, pero ajá, sí hay mujeres que al final no lo notan.
0: Ya, o sea, es... ¿Se fijan o no se fijan en el nivel socioeconómico o en el estatus social del hombre? ¿Sí o no?
1: Estatus social tal vez no, más como nivel socioeconómico.
0: Sí.
1: Sí, porque al final creo que todas las mujeres buscamos seguridad.
0: ¿Escolaridad?
1: No, eso no nos importa. No nos importa.
0: No, no nos importa.
1: Yo no me gradué de la U. No ajá. Importa.
0: Yo tampoco. A ver, otro.
1: A las mujeres no nos importa el tipo de celular que tengan. El cabal. Me pela.
0: Ajá.
1: No nos interesa. Es no, que este nada. Tiene las últimas fotos. De, no me importa. O sea, ajá. No nos importa, de verdad. No es algo que necesitas para estar conmigo.
0: Sí, pues, ok.
1: Hola, muchis. No importa qué modelo de Rolex usa. Ja, ja, ja.
0: Qué risa.
1: Buenos días, metojos bellos. Lo que no me importa de los hombres es si les gusta o no algún deporte.
0: Ok. ¿Quién más anda por ahí? Buenas.
1: ¿Ve? Con que sepa leer y escribir está bien.
0: También, ok, qué risa.
1: Buenos días, chicos, no me importa si le gusta usar gorra o no.
0: Ah, ok, ya.
2: No importa.
0: Ok, a ver, ¿quién más?
1: Si tiene pelo o no.
0: Ah.
1: Si es pelón o no.
0: De verdad.
1: Te juro que no nos importa. Es en serio. No importa. Es que tengo entradas. ¿Qué me importa? Rapate. No sé, deja ya, soltá el pelo ya.
0: Pero he visto en TikTok de que si nos rapamos la barba, aguantás el que tiene barba. que si nos quitamos la barba, ahí sí se enojan. Ahí sí les importa.
1: Sí, porque eso sí lo tienes que pedir permiso. La barba sí. Pero dice, peloncitos con barba. Uy.
0: Buenos días, que tengan body.
1: No, si tienen nachas o no, las tienen planas, no importa.
0: No, nos importa, dice por ahí.
1: No,
0: okay.
1: No importa. Al final es como mueva la cadera. Eso es lo importante.
0: Eso es lo importante, eso sí. Sí. Hola, buenos días. ¿Quién anda por ahí? Buenas.
1: No importa dónde se cortan el pelo.
0: Hola, no importa la marca de carro que tengan, hombre, dice por ahí.
1: No,
0: okay.
1: La verdad es que eso no importa.
0: ¿No?
1: No importa.
0: Ok.
1: O sea, dice acá, aquí sí importa, como mujer no podemos retroceder y mi pensar estar con alguien a tu nivel o arriba, pero no por debajo.
0: Uh-huh.
1: Pero una relación formal sí trae problemas, ok.
0: Ok.
1: Sí, pero si es para una noche, si es un gran malandro de barrio bajo,
0: ajá.
1: No importa. No importa, si es para una noche no importa.
0: No importa. No importa sus antecedentes policíacos. ¿Solo para una noche?
1: No importa. No importa.
0: Ay, no ustedes. Bueno, sigan respondiendo al 5616-9370. Nosotros seguimos aprendiendo más de ustedes, mujeres, también. Cosas que no les importa a ustedes de nosotros los hombres.

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3: Para lograr el éxito hay que querer ganar, hay que prepararse, hay que hacer los sacrificios que sean necesarios. Hay que, en definitiva, subirse al ring, aguantar algunos golpes y si te dan duro y caes al suelo, volver a levantarte, porque los logros se deben disfrutar y con humildad hay que volver a batallar y no te puedes quedar ahí tirado en el suelo, porque la vida viene y te da una y otra oportunidad, pero también viene y te da uno y otro golpe, porque el éxito no se alcanza, se construye. Y para construirlo hay que saber levantarse una y otra vez. Hay gente que tal vez tenga un poco más de suerte, pero tal vez los otros no tanto. Y eso no es una cosa especial. Hay que tener esa visión de saberse levantar una y otra vez, porque solo el que se levanta siempre, en algún momento, llegará a la victoria.
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0: 6:06 y Río Roma nos acompañó ahí con Princesa. Buenos días.
1: Buenas, buenas. Bueno, rapidísimo, ¿qué no nos importa de los hombres?
0: A ver.
1: Que según ustedes, hombres dicen, ay, no voy a hacer eso porque...
2: No,
1: ajá,
2: no,
1: porque si no, no le voy a gustar. Ajá. Hombre.
0: A ver, ¿quién anda por ahí?
1: Hola, hola, no nos importa nada a menos que digan, aiga, eso sí importa.
0: Ya, ok. Hola, no nos importa si desafina cuando canta. Y sería interesante que hablen que no les importa a los hombres de las mujeres para una relación. No
1: también.
0: Importa si el hombre desafina. Ok, sí, también.
1: Para okay. Los hombres que no les importa.
0: No nos importa que tengan, o sea, que tengan un montón de pares de zapatos y quieran otro y quieran otro y quieran otro y que tengan la necesidad de comprar otro, eso no nos importa.
1: Igual,
0: si tienen 20,000 pares de zapatos, ¿qué nos importa?
1: Igual no les importa qué tipo de shampoo usas.
0: Por ejemplo, no nos importa la celulitis.
1: ¿De
0: eso
1: verdad?
0: No nos importa. Sí.
1: Ah.
0: Sí, por allá alguien, allá al otro lado, en el coworking ahorita en RCN, dijeron, no lo voy a decir mejor.
1: ¿Qué cosa?
0: Es que estábamos platicando allá también, ¿va? Y entonces, porque están escuchando allá la radio. Y dice una chica, ¿de verdad no les importa la celulitis? No, para nada, dijimos nosotros, ¿va? Entonces viene y responde, no, qué ricas, dijo. Y yo, ¿qué?
1: Dice, muchis, miren, ya uno colgada, no nos importa ni la religión ni su estudio.
0: ¿Qué?
1: Y hay algunas que no les importa que tengan esposa, pues, dice acá.
0: Ah, ya.
1: Si tiene esposa, no nos importa.
0: No. Hola, buenos días. No nos importa si saben bailar. ¿Los hombres? ¿Será que sí o no?
1: O sea, siento que no importa si saben bailar o no, pero con que quieran bailar con uno.
0: Ya, igual que a nosotros no nos importa que ustedes sepan bailar o no.
1: Bailemos feo juntos.
0: Ajá, sí, cabal, sí, cada quien en su desmadre.
1: Sí, sí, sí.
0: Hola, buenos días.
1: No nos importa que sean pedorros. No importa. Nada importa. Les juro que okay,
0: ajá.
1: O sea, siempre y cuando no lo hagan cuando uno está comiendo.
0: Ya, sí, pues que haya ante todo un respeto.
1: Ajá.
0: Hola, buenos días. No nos importa que el perfume sea chafa, pero que huela rico, por favor, dice
1: ahí
0: por
1: está,
0: ahí, ¿ok?
1: Ahí
0: hola.
1: No nos importa siempre y cuando no coman con los dedos.
0: De verdad. Tan rico es comer con los dedos.
1: Sí, eso no. A mí no
0: bueno,
1: me importa.
0: Cada quien.
1: A mí no me importa.
0: Hola, a los hombres no nos importa si es alta o bajita.
1: A Oliver de 949 no le presenten altas.
0: ¿Por qué?
1: Porque dices que no hay nada que a mí me prenda más.
0: Alguien que un alta.
1: Alguien que me pueda alcanzar el cereal.
0: Sé, Oliver. Ya, dice, tampoco, a ver, a nosotros los hombres no nos importa que se sepa maquillar perfecto o que ande súper maquillada o no maquillada.
1: Es cierto.
0: Eso no nos importa.
1: Eso
0: no
1: es cierto.
0: Nos importa. No nos importa. Sigan ahí respondiendo al 56169370 y en un ratito vamos a seguir leyendo sus mensajes.
3: Quiero ver.

0: Que fluya, así se llama la canción. 6:12, algo tú, así se llama. Y seguimos en La Mañana Es Mía. Una recomendación, por favor, para que ustedes no se la pierdan para nada y siempre, siempre estén ahí disfrutando de esos momentos que saben a casa. Sí, o sea, a ustedes les encanta de verdad, no sé, volver a sentir esos momentos que pasaban con la abuelita.
1: Ay, ¿verdad? Sí.
0: Esas tardes en casa de la abuelita, tomando cafecito, platicando de cualquier babosada. Así, no, de cualquier cosa. Disfruta de galletas artesanas y vive esos momentos que saben a casa. Qué rico, de verdad. Cuando llegabas tú a la casa de la abuelita y te decía, mija, ya comió.
1: ¡Hala!
0: Mi hijo ya comió.
1: Y se come todo, que aquí en esta casa no sobra nada.
0: Ajá, le sirvo más. No. ¿Quiere más galletas?
1: No, le sirvo más nada, tome.
0: Ajá, la veo muy flaquita.
1: Ay, Dios.
0: 6:13. Entonces, vamos a leer los últimos mensajes. Buenos días.
1: No nos importa si van al gym. Ay, sí difiero.
0: Ok.
1: Ahí sí difiero.
0: Ok.
1: Eso sí lo difiero.
0: Ya, si hacen o no ejercicio.
1: Ah, pero ese es un chavo.
0: Ok. No sé. No. Ahí está, mira el nombre.
1: Ah, no, sí, sí.
0: Sí, ok. ¿Quién más anda por acá? No nos importa.
1: Dice,
0: ¿quién más?
1: Oliver, mido 1.84. A mí no me importa si son bajos o si son altos.
0: Ok, ahorita le vamos a mandar el mensaje a Oliver. No nos importa que tengan hijos y que facture.
1: Ah, mira.
0: No nos importa. Muy bien, no, sigan mandando ahí sus mensajes al 5616-9370. Cosas que no nos importa también de las mujeres.
1: La marca de tu jeans.
0: Ah.
1: No importa, ¿va? No.
0: Sí, ahí de la mate salen buenos ustedes.
1: Igual las camisas, vale madres.
0: Ah, eso también. Aquí la 19 también salen buenos. Ya.
1: Siempre y cuando no tenga un caballote enfrente, así en el pecho.
0: La gran marca.
1: Ay, sí, es que no,
0: dice que tengan uñas de otro planeta. Eso no nos importa de ustedes, mujeres.
1: De verdad. O sea,
0: así se ponen así las uñas de Drácula, las uñas del pteroláctico. No importa.
1: Pterodáctil.
0: No importa.
1: Pterodáctico.
0: No importa, ya que tengan, si tienen unas uñas transformes, ¿qué importa? Ya es cosa de ustedes, ya. Ya sí. O que tengan tres closets. No nos importan.
1: ¿En serio?
0: Sí, ¿eso qué importa? Ya estuvo. Ya.
1: ¿El carro desordenado?
0: ¿Eso no nos importa tampoco?
1: Ah, yo siento que sí.
0: No, eso no nos importa. ¿Es el desmadre de ustedes?
1: Dice,
0: si
1: hola.
0: Perdón, si me desordenan mi carro, ahí sí nos importa.
1: Ah.
0: Pero su carro desordenado, ¿qué nos importa?
1: ¿Qué importa? A mí me haría pena.
0: Y este calzón.
1: No nos importa la marca del perfume, con que huelan bien, dice.
0: Ok, está bien.
1: Bueno, ya vieron, hombres, despreocúpense por cosas que
0: sí,
1: materiales.
0: Sí, total, de eso se trató esta pregunta, que a veces nosotros nos preocupamos tanto por cómo nos vemos, está bien, que también es parte de, siento yo, desde mi punto de vista, que es parte como de amor propio, darte amorcito y todo lo demás, y comprarnos cosas y sentirnos bien con nosotros mismos, pero ya empezar a un nivel de, no, tengo que tener esto, no, tengo que tener otro, porque no tengo que tener tal cosa, si no me van a hacer caso. No, hombre, no.
1: No es cierto.
0: Bueno.
1: No, no.

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0: Seguimos en la mañana es mía, 6:25 minutos, ¿ok?
1: Buenas, buenas.
0: ¿Cómo estará el tránsito a esta hora? Cuéntenos ahí a través del 5616-9370, queremos saberlo.
1: Ya lo vamos a averiguar y mientras tanto con CF Moto te vas a llevar las mejores motos doble propósito, Dual 250 y 230.

0: ¿Dónde andarán unicornios, unicornias? ¿Dónde andan? Cuéntenos. Queremos saberlo, cómo está el tránsito a esta hora, cómo van, cuéntenos si de repente hay mucha complejidad. Exactamente por el aerómetro.
1: Ah, cierto. Hoy empiezan una nueva fase de construcción en la Roosevelt.
0: Oh.
1: Entonces, para que tomen en cuenta que seguramente desde hoy en la madrugada empezaron los trabajos. Uh-huh. Y por el tema del aerómetro, entonces seguramente va a haber más tráfico de lo normal, para que lo tomen en cuenta.
0: Muy bien, vamos a trasladarnos a las diferentes calles. Ustedes, por favor, pasen su reporte también por donde andan, para poder ayudar a más.
1: Una múltiple colisión en el kilómetro 15.5 en la carretera interamericana en dirección al este.
0: Ok, para que lo tomen en cuenta, por favor. Vámonos directamente con la señora Weiss. Está cerrado por el tema, vamos a ver, a la altura de la colonia Samayoa, en zona 7, frente a la calzada San Juan. Si no estoy mal, ahí es donde está toda la intersección de
1: la Quinta Samayoa. Ajá,
0: donde está toda la... Ay, ¿cómo te dijera? ¿Dónde están todos los trabajos?
1: Ah.
0: Ahí hay bastante complicación a esta hora. Roosevelt también está bastante complicado. Por favor, para que lo tomen en cuenta. Si ustedes ya se dieron cuenta también que en el mapa de la señora Weiss ya aparecen los semáforos.
1: La señora Weiss.
0: Ya aparecen sus semáforos y todo.
1: Ah, mira.
0: Ya aparecen ahí, por favor, para que lo actualicen también.
1: Hola, ya está retirando tráiler con desperfectos mecánicos en la incorporación del túnel de CA 9, kilómetro 17. Hay un vehículo con desperfectos mecánicos en la calzada Raúl Aguilar Batres y 44 sí. Calle. Saludos a todas las personas que nos están haciendo reportes desde Carretera El Salvador.
0: Eso, muy bien. ¿Cómo está Carretera El Salvador esta mañana? ¿Cómo está amaneciendo? Nos vamos con la señora Weiss hasta la avenida Petapa y está un poco complicado ya. No tanto como Boulevard Liberación, que sí está topado esa cosa.
1: Topated. Bien suffocated.
0: En calzada Atanasio Tzul hacia zona 4 también está un poco complicada, ¿ok?
1: Zona 1 despejada. Uh-huh. De ahí, aquí en el Naranjo está el tráfico intenso. Buenos días, Boulevard Vista Hermosa, un poco complicado.
0: Okay.
1: La calzada La Paz está horrible.
0: Ay, Dios, fue horrible.
1: Aguilar Batres cargada pero fluida.
0: Muy bien.
1: Buenos días en tu turno también. Naranjo, Mall y Periférico están totalmente saturados hacia zona 1.
0: La Paz impasable.
1: No hay paz en La Paz.
0: La Paz impasable.
1: Ah.
0: 6 de la mañana 29, sigan pasando su reporte. Será que tengan una
1: pacífica mañana.

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0: está, ¿cómo está?
1: ¿Cómo está? Buenos días. ¿Está con una? Ya, ok, diciendo las vocales, ¿está ok?
2: Ah, perdóname.
1: ¿Cómo le va?
2: Buenos días.
1: A ver.
2: Ay, aquí mire usted, bendecida.
1: ¿Por qué está bendecida? Cuéntenos.
2: Bendecida porque, mire, Dios me ha dado ojos para apreciar tacos de todo el mundo.
1: Ajá.
2: Sí, usted, es que estoy planificando mi viaje a fin de año.
1: Un su viaje.
2: ¿Por mi qué? Viaje, así me voy a ir al Asia.
1: Al Asia.
2: Al Asia allá y hacia allá. Ya. Pero en eso me recordé, yo dije, ah, mira, allá en Asia, allá ajá, en los países de allá, como que hay gente bien bonita, ¿va?
1: Sí.
2: Hay gente bien guapa.
1: Bien guapa y todo eso.
2: Hay cosas, mire, y la comida sí, allá, ajá.
1: Ah, también.
2: Un mi taco de sushi, quiero yo.
1: Un su taco también.
2: Un mi taco.
1: Un su taco de sashimi.
2: Ah, qué sabroso usted.
1: Un su taco de tiradito. No, tiradito, ¿va?
2: Un no, taco tiradito, ¿no? ¿Dónde?
1: Eso es de aquí. Taco tiradito.
2: Aquí, a la zona 1 siempre hay tacos tiraditos, miren.
1: No, hombre, un su taco. ¿Cómo se llama? Ay, se me olvidó este.
2: Una barbacoa coreana, dice usted.
1: Una barbacoa coreana también.
2: Pues mire, hoy le traigo nada más y nada menos que un taco, mire usted, para toda su audiencia. Un taco.
1: ¿Un taco de qué?
2: Es, mire, es un taco coreano.
1: ¿De verdad?
2: Ah, sí. Ay, espérese, que lo voy a decir en cámara lenta todo, pero. Ah.
1: Puro cadrama este.
2: Mire, este taco que le traigo hoy es cantante.
1: Ajá.
2: Es bailarín.
1: Ajá.
2: Es modelo. Compositor. Accionista surcoreano.
1: Ah, accionista.
2: Licenciado en radiodifusión.
1: Oh.
2: Mire usted. Y pues saltó a la fama porque entró en un grupo que le dicen el los Backstreet
1: Boys. Nadie, ya los Backstreet Boys no va a ser nada.
2: Ah, no, pero BTS.
1: Ah, ¿de verdad?
2: BTS. Hoy le traigo al Jang Jungkook. Mejor conocido como Jungkook.
1: Jungkook. Ok.
2: Pero Jungkook.
1: Ah, ya, Jungkook.
2: Y mire usted, ahí mire usted.
1: Para todas las que se encantan los cadramas, ¿verdad?
2: Sí, mira, así, las cadrama lovers. Es el, mire, de 28 años el taco de hoy, puro colágeno. Okay. Bueno, colágeno depende de quién lo vea, va usted.
1: Sí, pues.
2: Pero la cosa es de que le traigo ese su taquito para que usted lo disfrute, mire, y se lo coma ahí con una su salsa soya.
1: Ya.
2: Una su salsa anguila.
1: Una su salsa soya.
2: Para que lo bañe ahí en salsa oriental y mire. Ah. Se lo devore.
1: ¿Quieren ver el taco entonces? Al 56169370 manden taco ahorita para todas las. ¿Cómo se? Armies. Ahí está. Todas las Armies son pertenecientes y fan de BTS.
2: Yo no sé usted, pero lo que le voy a decir es que sale sin camisa.
1: ¿Cómo? ¿Por qué sin camisa lo trae usted?
2: Porque es que así se muestra y. Así, mire, le dijeron, ¿quieres tomarte unas fotos para el calzoncillo este famoso? Y dijo,
1: ah, para Calvin Klein, le va la marca.
2: Y él dijo, a chico te guay, y se la gotea.
1: Véngate con duda. La escena, el cadrama, así.
2: Me está cayendo, espérame.
1: Ah, se está cayendo con sí, el cadrama, muy bien, así. Venga, cáigase.
2: Me termino de caer mañana, pero mientras tanto.

0: 37, mientras las taconudas se termina de caer, manden taco, taco, el emoji del taco, para que ustedes tengan a, ¿cómo dijo que se llama?
1: A Jungkook. Es el Jungkook.
0: Jungkook o Jungkook, no sé cómo le dicen ustedes, por favor. Ay, coreanito hermoso, dice, ya están poniendo, ya vio, se prendió.
1: Ustedes son tremendo, ¿verdad?
0: Manden taco, pues, taco coreano al 5616-9370 y así, obviamente, se les vamos a compartir el taco coreano de hoy de una vez con la taconuda.
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0: CEO, son las 6:45 y la mañana es mía.
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0: Por aquí alguien nos decía, ala, muchas gracias por el taco de hoy y todo. Bueno, a ver, unos minutitos más.
1: Les tienen hasta las 6:50.
0: Y 50, o sea, solo 4 minutos más para que descarguen ahí el taco. Solo manden el emoji del taco al 5616-9370 y ahí se los vamos a mandar, ¿ok? De una vez. De una vez.
1: De un beige.
0: Hola, por el naranjo está bastante complicado, dice por ahí. Muy bien. ¿Quién más? ¿Quién más nos anda saludando? Buenos días.
1: Buenos días, gracias, gracias de nada.
0: Gracias Eva. A ti, muy bien.
1: Vaya, bueno, a ver, aquí tenemos, a ver.
0: Hola,
1: a ver.
0: ¿Quién anda por acá?
1: Hola, buenos días, ¿cómo están chicos? Saludos desde la zona 1, también está un poco cargado. Hola, buenos días.
2: Buenos días, la mañana es mía. Les quiero contar algo que me está pasando y me tiene súper mega recontra estresadísima.
0: ¿Por qué?
2: Ay, Dios, le presté plata a mi mejor amiga hace como unos 6 meses, 6, 7 meses. Y ahora, pues, como que se está haciendo la loca. O sea, no es una cantidad enorme, pero cada vez que se lo menciono, mira mi dinero y eso, ya como que cambia el tema o me dice, ay, sí, ahorita te lo doy. Y nunca me pasa nada. Entonces, yo tengo miedo de que cada vez que le insisto, puede que sea como que el camino a que se acabe la amistad. Pero también me molesta que no me pague. Entonces no sé si dar por ese dinero por perdido o de verdad hablarle o pedirle a alguien más que le hable. No sé qué hacer.
0: A la madre. Qué complicado.
1: Prestar dinero a tus amistades.
0: A la madre. No sé, pero esto definitivamente merece un...

0: ¿Usted qué haría?
1: Qué duro.
0: Qué complicado de verdad lo que tú dijiste, prestar dinero a amigos y es cobrarle porque sabemos que se puede enojar y terminar la relación de amistad.
1: Ah, pero es que yo sí siento
0: la asumirías.
1: O sea, a ver, yo primero creo que no le prestaría dinero a nadie, ya aprendí mi lección.
0: Ok.
1: O sea, de verdad, a nadie,
0: ajá,
1: ya. Bueno, hay casos especiales,
0: sí, pues ajá.
1: Pero siento que tú como persona que prestas dinero o que prestaste algo o que debes algo, está en ti tener la iniciativa de devolver.
0: Claro.
1: No estar esperando de que, ay, cuando me cobres se lo pago. No.
0: No, sí.
1: Entonces me parece un ser humano irresponsable tu amiga.
0: Ok. Sí, pero ¿tú qué harías?
1: Ah, perdón. Sí, eso es lo que acaba de hacer, no lo haría.
0: Andrea, sí, sí.
1: ¿Yo qué haría? Yo sí, me pasó con un vestido que presté y nunca me lo devolvieron. Lo pedí y nunca me lo devolvieron.
0: No te creo.
1: Y eso hizo que la amistad se rompiera. Entonces, yo qué haría es decirle, mira, solo porfa te recuerdo que me debes dinero. No me gusta eso de andar cobrando, pues, o sea,
0: andar haciendo eso, ¿verdad?
1: Creo que no está en mí, entonces te encargo, porfa, y la amistad la dejaría a un lado.
0: Ok.
1: Ya no seríamos amigas.
0: ¿Qué harían ustedes? Cuéntenos al 5616-9370. Recuerden, ¿qué harían? ¿Le prestarían o no le prestarían dinero a su mejor amiga o mejor amigo?
1: Bueno, ahorita ya se lo prestó.
0: ¿O le cobrarían?
1: ¿Le cobras? ¿Le insistís? ¿O sabiendo, es por perdió el dinero?
0: ¿O perdía la amistad?
1: Ah, pues sí.
0: ¿Perdido el dinero o perdí la amistad? ¿Qué prefieres?

0: Seguimos en La Mañana Es Mía, 6:52. Qué rico amanecer el que está haciendo hoy, martes 11 de julio, va de agosto ya.
1: Vieron que ayer les dije que si las nubes estaban así iba a temblar.
0: Y lo dijiste antes de las 7 de la mañana.
1: Y le dije antes y hubo terremoto.
0: Sí.
1: ¡Nostradamus, Henry!
0: ¿Y ahorita qué va a pasar, Andrea?
1: Se ve como que van a haber réplicas. Mira, las nubecitas andan así como medio turbias. Así dicen las abuelitas. Yo estoy diciendo lo que dicen las abuelitas.
0: Ok, ok. Muy bien, regresamos a lo que estábamos platicando. Esto lo vamos a platicar más adelante. Pero, a ver,
1: buenas,
0: ¿ustedes
1: buenas.
0: Qué harían?
1: A mí me pasó con dos amigas. Uh-huh. Les presté dinero y nunca me pagaron. Al principio les cobré, pero luego preferí mantener la amistad. Madre Aunque mía. Obviamente ya no es lo mismo. Lo que sí es que a partir de ahí, nunca más volví a prestar dinero y no lo volvería a hacer.
0: Ok. Hola chicos, Andrea y José, respecto a lo que están platicando, soy de la idea de que si le prestas dinero a una persona es porque hay un agrado de afecto, un grado de afecto, mejor dicho. Te importa esa persona y estás dispuesto a ayudar en sus necesidades. Entonces, si esa amiga o amigo no te paga, es porque no le da valor a tu amistad. No manifiesta el mismo afecto, la preocupación no es recíproca, por lo tanto, le cobro. Recupero mi dinero y entiendo que la amistad real terminó ya que lo manifestó en su conducta. Uy. Hola.
1: Saluditos, gracias por acompañarme en mi camino hoy en Puerto Quetzal.
0: Checa. Trabajo así queremos nosotros. Hola.
1: Definitivamente prefiero perder la amistad porque nos damos cuenta que realmente no es amigo, sino es capaz de devolver un dinero que le sirvió para cubrir una necesidad.
0: Oh, Dios. Hola.
2: Hola, José y Andrea. Lo que yo haría sería dar por perdido el dinero. Okay. Y también ya no prestarle nunca. Y terminar la amistad.
1: Ay, Dios.
0: O sea,
1: tú sos una niña muy inteligente.
0: Clases de paz mental. Hola.
3: Hola, hola, José y Andrea. Pues yo pienso que si ya pasaron 6-7 meses, o sea, no le va a pagar. Uno cuando tiene intención, uno mismo dice, bueno, mira, no puedo pagarte, dame chance o dame tiempo y poco a poquito voy abonando. Pero la verdad es que si ya pasaron los 6-7 meses, esa chica no te va a pagar. Uno, dos, no vale la pena. Una amiga sí, no vale la pena definitivamente.
0: Ok, madre mía. Dice, gracias por recordarme, ya casi 2 años que le presté a un amigo y le vale, aún me debe una parte, pero ahorita le mandé mensaje y ya aprendí la lección. Si se lo llamamos, se vamos a cobrar.
1: Mira, si se pudiera saber, no vamos a decir tu nombre, pero cuánto dinero le prestaste y cuánto te debe todavía.
0: Ajá.
1: Solo de puro chute, si quieres, pues, si
0: le
1: quieres
0: podemos llamar como si los pasamos por alguien. Mira, le damos el departamento de cobro.
1: ¡Ala!
0: En estos momentos que no sé qué es ni cuando. Usted le debe a no sé qué. O sea, ya sí.
1: Mándanos los datos y le
0: damos. No, mentira. No vamos a hacer eso. Pero ¿buenas? Gracias por contarlo. Hola.
4: Hola chicos, buenos días. Gusto en saludarlos. Pues en mi caso yo cobraría el dinero porque alguien me dijo, en palabras muy sabias, que yo había prestado el dinero, más no lo había regalado. Entonces, que lo cobrara. Ahora, si yo se lo hubiera regalado desde un principio, pues no había pena. Y si realmente esta persona no me quiere pagar, entonces no es mi verdadera amiga, porque un verdadero amigo apoya. Y en ese caso, si yo desde un principio fui clara que era prestado, pues lo tengo que cobrar, y si no me lo pagan, entonces también ahí se tendría que acabar esa amistad, que no es nada sana.
0: Ok. Les dejamos ahí la duda. ¿Ustedes qué harían?
1: Sigan comentando.
0: En la posición de esta chica.
1: Ay, perdón, José, que te interrumpí. Mm. Hay un montón de mensajes. Hay un montón de mensajes de personas que han prestado dinero.
0: Que pasen también sus casos.
1: Sí.
0: Los vamos a leer.
1: Hola, sin decir nombre, solo digan así como que, hola, yo presté tanto y me deben tanto.
0: Ajá, ahí nos lo cuentan a través del WhatsApp de Mía.

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0: La mañana es mía, martes 11 de agosto. Buenos días.
1: Buenos días. 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
0: Bonos. Ok, entonces, ¿qué harían ustedes? Cuéntenos, buenos días.
1: Hola, hola, buenos días, amigos. Tengo 6. A ellos les puedo prestar dinero sin cobrarles. Conocidos, excompañeros de trabajo, estudios, vecinos, a ellos no les prestaría. Ahora, ¿yo qué haría? Desde un inicio lo miraría como cuenta sin cobrar, una donación con la idea de que es probable que no me paguen.
0: ¡A la madre! Qué difícil, la verdad, qué difícil. Hola, yo le presté dinero a una amiga hace más de un año. No me ha pagado y no menciona el tema. Fueron 6,000 quetzales. Pero ni abonos.
1: Cabal.
0: No sé.
1: Buenos días.
2: Buenos días, José, Andreita, la mañana es mía. Con relación al tema, yo lo que haría es dejarlo pasar. Lamentablemente me ha tocado dejarlo pasar muchísimas veces. Pero al final creo que esa acción habla más de las personas que de uno. Uno da confianza, uno pues está presto para apoyar. Creo que Dios siempre lo bendice a uno y aunque las personas fallen, Dios nunca te va a desamparar y ese dinero te aseguro que se te lo va a multiplicar. Eso sí, evalúa las amistades y evalúa bien cada vez que prestas, porque pues tampoco es el chiste estar perdiendo dinero, pero es lo que yo haría. Que tengan un lindo día.
0: Gracias, pero igualmente día. Para ti, como diría mi mamá, uno, ¿acaso es banco?
1: Cabal, ¿acaso soy banco? Pues.
0: Hola.
3: Presté 100 quetzales a mi mamá y todavía no me los ha devolvido.
0: Vaya, vaya pues. Déjale de hablar. No, son mentiras, ya.
1: Ala, en serio, sí, que sí, ustedes, yo aún estoy esperando que me paguen. Con una amiga nos metimos a un cuchubal para empezar un pequeño emprendimiento, trabajamos juntas. Poco tiempo después se fue del trabajo y aún estoy esperando que me pague mi dinero y las ganancias del negocio porque sí se vendía. ¿Qué? Aprox son más de 4,000 quetzales. Cabe mencionar que ella sigue con el negocio y no hay modo que quiera hacer el intento por pagarme. Madre. Qué fea esa gente.
0: Madre mía, mami. ¿Quién más anda por acá? Buenos días. Yo presté 37,500 en el 2018 a mi cuñado y a la fecha me ha abonado 7,000. Pero solo me abona si cobro abonos de 200. Solo me abona. Ok.
1: O sea, solo le va abonando ahora de
0: 200 que sale
1: 200
0: nada más.
1: A cada mes. Ay, no.
0: Madre mía, por Dios.
1: Es que la gente.
0: Okay.
1: ¿Qué tal? Buenos días. A mí me quedaron debiendo 17,000 quetzales. ¿Cómo? Y ese que se llamaba mi amigo se cambió de casa. Hasta ahora ni luces de él ni de mi dinero.
0: A la madre, no puede ser. ¿Podemos ser amigos? 7:08. Ustedes ahí responden al 5616-9370. ¿Qué harían en esta situación? ¿Le prestó dinero a su mejor amiga o a su amiga y ella no hay modo que le pague? Y si le cobra, pues obviamente hay un riesgo que se termine la amistad.
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0: Seguimos en la mañana es mía, 7:12, señoras y señores. Ya estamos conectados a través de TikTok. Para que nos vayan a ver, para que vayan a platicar, para que vayan a ver esa hermosa sonrisa que trae Andrea Henry hoy. 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
1: Cállate. Tranquilo, Pokémon.
0: Entonces, ¿qué harían ustedes? ¿Le cobrarían a su amigo o su amiga a quien ustedes le prestaron dinero y ahora no quiere pagarles para nada?
1: Pinches perros. Buenos días.
2: Vamos ahí la duda.
3: Hola, buenos días, Radio Mía.
0: Hola.
3: Yo personalmente creo que sería depende de la situación en la que esté mi amigo o amiga.
4: Que han prestado dinero.
3: Y si es consciente y pues también me ha dicho que me lo debe y que me lo va a pagar. Sí lo esperaría.
4: Hola, yo presté tanto y me
3: pues en algún momento todos tenemos emergencias. Y a veces no solo emergencias, sino malos tiempos económicos. Entonces vería primero la situación real en la que está. Y si es necesario y no es una cantidad muy alta, te la regalaría.
0: Ok. Madre mía.
1: Es que yo siento que para regalar dinero es como decir, mira, necesito dinero. No sé cuándo te lo puedo pasar de vuelta. O sea, tú también como que ser consciente como el que presta.
0: Sí, pues.
1: O sea, no seas mala onda.
0: O por lo menos llegar a un acuerdo de decir, mira, te lo puedo pagar, pero en abonos de 500.
1: Ajá, o sea,
0: te para que siendo, sepas de una vez.
1: Te estoy siendo muy honesto, muy honesta. Y ajá, estar tú.
0: De acuerdo.
1: No, o sea, tú como la persona que prestaste, tú de verdad encargarte de hacer los pagos.
0: Sí, pues sin que la otra persona esté recordando.
1: Te tenga que cobrar.
0: Ajá, qué
1: andar
0: horror.
1: Persiguiendo a gente que ala, te da la
0: sí, qué pereza, de verdad. Hola, buenos días.
1: Buenos días, José, Andrea. Yo tuve muy malas experiencias y lastimosamente perdí varias amistades debido a eso. La última vez quedé curada cuando él, al cobrarle lastimosamente, la persona me respondió, me estás cobrando.
0: ¿Qué?
1: Tú tienes mucho más de lo que me diste. Yo no tengo nada. Sí. Solo se dio la media vuelta y se fue. Es que...
0: ¿Qué
1: como para haberle metido una gran zancadía.
0: Ajá.
1: Y que se cayera.
0: Hace un gran zap.
1: Y que rodara, así como una telenovela mexicana.
0: Ya. Hola, buenos días. ¿Quién más anda por ahí?
1: Y después vienen las grandes.
0: Ay, hombre, Andrea.
1: Sin querer aparece un bus.
0: Bueno, buenos días. Esa gente que presta sin cobrar no me quiere prestar. Dice por ahí. A ver, ¿quién más? Hola, buenos días.
1: Presté 4,000, aún me deben 600. Bueno, de esos 4,600 ya no es casi nada.
0: Ya poco. Hola.
5: Hola, José y Andrea. Yo le regalaría el dinero todavía pensando lo que no me lo va a devolver.
0: Okay.
5: Es una buena decisión porque yo sé bien de que tal vez en un futuro me lo podrían devolver.
0: Ok. Gracias, 7:16, buenos días.
6: Hola, chicos. Miren, yo no sé si estoy en lo correcto, pero yo siento que prestar dinero es después pelear uno con por su propio dinero.
0: Sí.
6: No vale la pena. ¿Qué tal si escuchamos Superestrella? Yo creo que estamos en buenas vibes, el día está hermoso para poder escucharla. Que estén bien, un abrazo.
1: ¡Págame! ¡Págame y te la pongo!
0: Hola, buenos días, ¿quién más?
1: Presté 30,000 a una pareja.
0: ¿Cómo?
1: Y luego cambió de celular de casa y se fue. Y entendí que uno es el que toma la decisión que la gente aprovecha a ver qué saca del buen corazón que uno tiene.
0: Eso es cierto.
1: En fin, el dinero va y viene.
0: Yo creo que es eso es para otro contenido. ¿Será que ustedes piensan que las personas que hacen buenas cosas es por endejas?
1: No,
0: por eso te digo, no sé, pero es para otro día. A ver, ¿quién más anda por acá? Buenos días.
1: Buenos días. ¿Quieres dólares o quetzales? Yo pago, dice acá.
0: Sabe.
1: Yo quiero euros.
0: Euros, exacto, euros, sí.
1: Porfa, buena onda.
0: Sí. Hola, buenos días. ¿Quién más anda por acá? Hello. El tema del madre mía. El tema del dinero siempre es complicado. En mi caso somos cuatro amigas bastante disfuncionales, pero nos queremos muchísimo y llevamos casi 30 años juntas. Cuando yo tuve dengue hemorrágico, ellas se encargaron de mis compras, pagos y todo lo que necesitaba y jamás me cobraron nada. Cuando otra tuvo un accidente, quienes vivíamos más cerca pagábamos enfermera, la cuidábamos y también hubo cuentas de por medio.
1: Tampoco hubo cuentas de por medio.
0: Ok. Pero creo que aquí hay una diferencia importante. Hay que preguntarse qué tipo de amistad es. ¿Es una amistad de años que ya se convirtió en hermandad o es una amiga con la que simplemente sales y la pasas bien?
1: Dice, yo no terminaría una amistad por esto, pero sí hablaría claramente sobre la responsabilidad de pagar las deudas. Y si algún día volviera a pedirme dinero con toda tranquilidad, le diría, ay, no, ¿te juras que te presté y no me pagaste? Ese privilegio conmigo ya lo perdiste.
0: Oh, my God. Qué claro. Bueno, 7 con 18, nos siguen contando ahí al 5616-9370, ¿ok?
1: Y continuamos con más y vamos a recordar a la abuelita. Vamos a volver a esas conversaciones alrededor de la mesa. 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
1: No. Si ustedes quieren saber qué está pasando en el live, vayan a conectarse entonces, vía 937, así nos encuentras. 7:28 minutos, gracias por su comunicación y sus mensajes ahí al 5616-9370. 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
0: Claro que sí.
1: Vamos a seguir leyendo y escuchando la nota de voz. ¿Qué harían ustedes al momento de prestarle dinero a su amigo o a su amiga? Y ahora no les quiere pagar.
0: Hola, José Andrea. Buenas, les cuento. Tengo ahora una compañera de trabajo, entre comillas, que le compró a mi hermana fiado. Las primeras veces me pagó, la última ya no. Se puso a llorar porque estaba muy mal, que le habían embargado parte de su salario por haber servido de fiadora de un amigo. En ese entonces yo la consideraba amiga, me dio mucha pena su situación y le regalé el dinero. Posteriormente en mi trabajo hubieron problemas muy feos y convenientemente ella tomó partido por el lado que me perjudicaba. Y nos dejamos de hablar y por supuesto jamás me pagó.
1: Hola chicos, en una ocasión estaba pasando por una emergencia y le pedí a mi mejor amiga que si me podría hacerme un préstamo. Y le ofrecí mi carro de garantía e incluso le dije que le firmara, que le iba a firmar algún papel como constancia, porque la verdad sí necesitaba el dinero. Ella me dijo que no y sí tenía las posibilidades de prestármelo. Yo sí tenía la intención de devolver.
0: Y sí, yo tenía la intención de devolverse.
1: Ok, e incluso a otra amiga sí le hizo un préstamo. Aún seguimos siendo amigas, pero ya nunca más le pedí un favor así. Siento que a veces sí nos juegan mal porque piensan que todos somos iguales.
0: Saludos.
1: Saludos.
0: Yo le diría, mira, te lo digo de corazón. Yo no te empiezo a estar cobrando el dinero que te presté. Porque no me gusta estar detrás de nadie para que me pague. Pero tampoco quiero llegar al punto de tener que ponerle precio a nuestra amistad por una deuda. Así que vos decidís, ¿me pagas y dejamos esto atrás o simplemente asumimos que el dinero vale más que la amistad y cada quien por su lado? Qué duro, pero sé, qué buena.
1: Sí, la verdad que sí.
0: Voy Hola. A hacerle control copy y lo voy a guardar.
2: Buenos días, José y Andrea. La verdad no, ya no presto dinero porque sí ya me agarraron de su patito muchas veces y no, uno es cierto, gracias a Dios tengo trabajo, pero tampoco tengo dinero en abundancia como para ser la madre Teresa de Calcuta y mantener a medio mundo, ¿verdad?
1: Claro.
2: Feliz día.
0: Feliz okay, día.
1: Gracias. ¿Quién más está por acá?
0: Hola, les cuento que yo presté $15 a un amigo y yo miraba que subía, que compró carro, teléfonos y ya habían pasado 4 años y nada me pagaba. Hasta hace un mes me depositó y me asusté porque no sabía de quién era el dinero y luego me llamó y me pidió perdón. Saludos desde Estados Unidos, Filadelfia.
1: Ok, a la madre.
0: A ver,
1: lo que nos mandaron en un mensaje. Hola, buenos días. Prestar dinero tal vez a alguien de mi familia, tal vez. Por lo demás, no tengo, no puedo. Es más, préstame tú mejor a mí. Ya, es lo que dice para aquí. Hola, buenos días.
0: La madre, es que hay un montón de mensajes.
1: Hay muchos, ok. Vamos a seguirlo leyendo a través de TikTok para que se vayan a conectar ahí a través de Mía 937. Así nos puedes encontrar en TikTok, ¿ok?

0: 7:34 en la mañana es mía. Vamos a seguir leyendo más mensajes porque tenemos muchos más para saber ustedes qué harían en esa posición, ¿ok?
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0: Muy bien, entonces, vamos a seguir leyendo sus mensajes. ¿Qué harían ustedes si su amiga o su mejor amiga les ha prestado un dinero, pero ya no les pagó? ¿Ustedes le cobrarían o no?
1: Yo le presté a mi papá y no me ha pagado. Ya pasaron 3 años, me debe 12,000 quetzales. Y encima usó mi nombre para sacar tarjetas de crédito a mi nombre y por eso también hay deuda. No se prestan ni a mi familia.
0: Ok. Hola, chicos, le presté dinero a un amigo y no me pagó y me dejó de hablar. Él fue el ofendido por cobrarle.
1: Es que aparte tienen el descaro de verdad ofenderse porque me estás cobrando. Obviamente te estoy cobrando porque tú no tienes la educación, ni la decencia.
0: Ni los valores, ni los principios.
1: Exacto, ni los valores, ni los principios, ni los finales. De pagarme.
0: Sí. Hola, yo le pedí a mi amiga prestado unos 150 quetzales, pero mi amiga es alguien a la que no quiero perder. Solo lo presté por prestar, pero ella al momento de yo querer devolverlo no me quiso recibir el dinero.
1: ¿Cómo se llama tu amiga? Yo la quiero, amiga. ¿Sí?
0: Hola.
1: Hola, chicos, el año pasado en octubre 5 amigos y un familiar me prestaron dinero. Gracias a Dios, confiaron en mí, les devolví en tiempo que acordamos, incluso a una amiga le devolví antes. Estoy agradecida y sigue la amistad. Es que sí. Yo me acuerdo que una vez me compré una moto. La moto costaba 21,000 quetzales.
0: Ajá.
1: Entonces yo tenía en ese momento, tenía 17,000 para pagar al contado.
0: Ok.
1: Entonces yo estaba en una relación.
0: Ya, éramos, te 4,000.
1: Éramos novios nada más. Entonces me dijo, ¿sabes qué? Yo te presto ese dinero. ¿En cuánto tiempo me lo pagas? Yo le dije, déjame hacerte 4 pagos. Te pago al mes. Y si te puedo pagar más, más. Ok, fue hablado nada más. Ya. Pero estaba en mí, mi conciencia. Y iba a decir, madres, ya estamos en nuevo mes, le tengo que pagar. Le tengo que pagar. Y a veces se te va la onda.
0: ¿Puedo poner con cuerpo mate?
1: Sí. ¿No te basta con mi mi nacha izquierda? Es más bonita que la de derecha. Entonces, al final es como de tú tener la conciencia de decir, hey, yo debo el dinero. A mí me hicieron un favor.
0: Ok.
1: Lo menos que puedo hacer es pagar de vuelta.
0: Claro.
1: Es que de verdad, a mí no les da vergüenza andar en la calle sabiendo que deben dinero.
0: A ver, no sé. Hola, buenos días.
2: En algún momento de la vida se dio la circunstancia que mi hermana le prestó dinero a mi mamá, pero fue para invertir en un negocio. Total, que a mi mamá le robaron esa plata porque le robaron pues el producto que se había comprado. Y pues luego mi mamá no pudo pagar, se hizo problema, mi hermana se molestó. Pero como Dios es bueno y las circunstancias pues van pasando, con el tiempo pues mi hermana le perdonó la deuda a mi mamá. Actualmente mi hermana se acaba de casar y mi mamá le regaló un carro, una camionetía. Entonces los 5,000 que le había prestado pues se quedaron chiquitos.

0: comparado con la bendición que recibí de mi mamá.
1: Ay.
2: Todos vamos a llorar ahorita.
1: Ay, sí.
2: ¿Tiene permiso de llorar?
1: Mami, regálame un carro. Esas garras.
2: Que ahorita todas escribiéndole a la mamá así, por regálame un carro, no seas así.
1: No seas mala.

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0: 7:51, la mañana es mía. Muy bien, muy bien, muy bien.
1: Buenas, buenas. 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
0: Muy bien, seguimos en la mañana es mía y ahora sí. Vamos a continuar. Ahora sí, nos pusimos serios.
1: Ahora
0: así,
1: sí,
0: no,
1: ya.
0: No, no, para nada. Miren, yo solo les quiero preguntar algo. En algún momento de su vida, ¿se han deseado construir una vida, no sé, como soñada, deseable? Y a veces nos preguntamos y decimos, ¿por qué no la puedo lograr? ¿Cómo le hago para construir esa vida soñada? ¿Cómo le hago?
1: ¿Qué hago?
0: Oh, ¿quién podrá salvarnos?
1: Oh, no.
0: Bueno, ya para platicar de ello, aquí tenemos a Génesis con Yedo. Génesis, buenos días.
2: Buenos días.
0: ¿Cómo estás? Hello, hello, hello.
2: Bien, bien. ¿Y ustedes qué tal? ¿Cómo amanecieron? Nos siento como bien animados.
0: Bien animados.
1: Estamos sí. aquí con todas las ganas, con toda la actitud,
0: eso.
1: Con toda la energía.
0: Bueno, en esta fase, o mejor dicho, en esta temporada de Ahora me toca vivir, hablemos de cómo construir la vida que yo quiero.
2: No sé si se han dado cuenta que, o tal vez las personas que nos han acompañado desde el segmento anterior de Volver a Nosotros, creo que ahora están como más conscientes de lo que no quieren en su vida,
0: sí.
2: de lo que no están dispuestos a tolerar y de lo que querían cambiar.
0: Mm.
2: Pero cuando viene la pregunta de ¿y ahora qué sí quiero en mi vida? Siento que es un poco más compleja de responder porque ya sé lo que no quiero.
0: Claro.
2: Pero ¿y lo que sí quiero? Y si nos damos cuenta es construir la vida que quiero es... se comienza desde lo cotidiano, desde tomar decisiones del día al día. Creemos que construir la vida que queremos es cambiar de un día para otro de forma radical, que van a salir pompones y el sol va a cantar y los pajaritos van a bailar, y no es así.
0: Ya.
2: La vida cotidiana, la vida que nosotros queremos construir, la empezamos a formar desde lo cotidiano, desde las decisiones que empezamos a tomar en nuestro día a día. Y yo creo que la pregunta importante con la que tenemos que comenzar es, ¿la vida que estoy viviendo hoy es la vida que quiero tener?
0: Ok.
2: ¿O no?
0: Madre mía.
2: Y a partir de eso podemos empezar a tomar decisiones con base a qué sí es lo que quiero vivir.
0: Ok, ok. Madre mía, ok. A ver, por ahí alguien me comentaba y me decía específicamente acerca de qué pasa cuando hay una diferencia entre ¿será que estoy soñando mucho? ¿Será que me estoy yendo muy alto? ¿Ya? Porque hay cosas de que también tenemos que ser realistas. ¿Ya? Y puedo vivir frustrado el resto de mi vida por no ser realista. O sea, ¿cómo le hago? ¿Dónde está el límite?
2: A ver, yo creo que el límite nos lo ponemos nosotros mismos.
0: Ajá.
2: Y hay mucho límite en nuestro pensamiento. Porque, por ejemplo, no sé si ustedes han escuchado o conocen a alguien que tiene un pensamiento pobre.
1: Sí. Ayer cabal hablamos de eso.
0: Sí.
1: Ayer hablábamos de eso, del pensamiento pobre.
2: Y no significa que la persona no tenga la plata o no tenga los recursos.
0: Ajá.
2: Es que su mente no le permite progresar, no le permite avanzar.
1: Ver más
2: allá de lo que está viendo ahora. Entonces, yo creo que el límite nos lo ponemos nosotros mismos. Pero, ojo, lo que tú dices es bien cierto, José. Hay que ser realistas en qué sí y en qué no. Porque
0: claro.
2: lo que pasa es que si nos ponemos una meta muy alta, vamos a vivir frustrados el resto de nuestra vida.
0: Correcto.
2: Pero, por ejemplo, hay metas que genuinamente son irrealistas, como por ejemplo la persona que dice, me voy a tirar de un sexto piso para ver si vuelo. O sea,
1: sí.
2: Ya. Hay que
1: o sea,
2: tener.
1: Y tú no lo querés hacer. Qué pensamiento de pobre.
2: Exactamente. No, y no es así. Hay que tener.
0: Tipo Andrea, de que ay, ahora, como ya soy completa y demás, solo es un ejemplo.
2: Ajá,
0: ahora, sí. ahora sí voy a conquistar a Henry Cavill.
2: Exactamente.
0: Eso,
2: hay que
0: eso
2: tener.
0: Eso no lo vas a poder lograr.
2: Hay que tener metas realistas. Ojo, las metas realistas incluyen qué es lo que está en mi control.
0: Okay.
2: Sí, porque si yo puedo controlar las acciones que me van a llevar a cumplir mi meta, entonces sí es una meta realista. Pero si mi meta depende mucho de las acciones de los demás o de los factores externos, hay que ver qué tan realista es la meta, porque no va a depender totalmente de mí. O sea, yo puedo querer conquistar a Henry Cavill, pero si no vivo en el mismo país, si no hablo su idioma y si nunca nos vamos a conocer.
0: Claro.
2: Por mucho entonces, que yo quiera.
3: Yo ya hablo inglés.
2: Amigo.
0: Ya vi sus películas.
2: Me las sé de memoria.
0: Bueno, al regresar, tenemos una pregunta.
2: A ver.
0: ¿De verdad necesitamos encontrar ese propósito para construir la vida que yo quiero? ¿O también el pensar y tener esa presión nos está haciendo infelices? Al regresar lo cuestionamos y lo resolvemos.
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0: Chayanne acompañándonos en La Mañana Es Mía, 8:07 ya.
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0: Ahora sí, seguimos platicando con Génesis. La música. A ver, Génesis, ¿de verdad necesitamos entonces encontrar ese propósito para construir la vida que quiero? Y si no lo encontramos, ¿no será que nos estamos autosaboteando pensando de que no vamos a ser felices? No me siento bien, ay, tengo que encontrar un propósito de vida, ay, no, ya me estresé.
2: Yo creo que, a ver, se habla mucho acerca del propósito de vida, de qué es lo que quiero. Pero más allá de vivir nuestro propósito de vida, se trata de comenzar a vivir la vida. Porque hay personas que nacen y desde pequeños saben cuál es su propósito en la vida. Okay. Y eso es totalmente válido. Pero hay otras personas que tal vez no han tenido la oportunidad de conocer su propósito y lo van conociendo y lo van descifrando conforme van viviendo la vida. Pero el problema es que se nos olvida vivir, porque nos aferramos a la idea que nos vende la sociedad, que si no tenés un propósito, entonces vas a ser infeliz.
0: Claro.
2: Si no tenés un propósito, entonces ¿para qué estás viviendo? Pero el problema está en que no nos estamos dando cuenta que nos estamos dejando llenar de todas esas ideas que los demás tienen de cómo debería de ser la vida.
0: Okay.
2: Pero la idea que yo tengo de cómo quiero vivir mi vida, ¿dónde está? Lo que pasa es que vivimos nuestra vida con base a lo que los demás piensan, a lo que los demás quieren, a lo que los demás opinan.
0: Ajá.
2: Pero ¿dónde está mi opinión? Y si yo no quiero tener un propósito y solo vivir mi vida, eso no tiene nada de malo.
1: Okay. Ah, sí, porque te pasas toda la vida cuestionándote, no sé cuál es mi propósito, entonces vivís infeliz.
2: Exactamente. Y no necesariamente tenés que tener un propósito para ser feliz.
0: Claro.
2: ¿Quién quita y tal vez conforme vas avanzando en la vida y vas viviendo y vas siendo feliz, encontrás tu propósito?
0: ¿Quién quita y el motorista que tenés al lado te hace feliz?
2: Es que no lo sabemos. Pero si no nos damos la oportunidad de vivir nuestra vida, nunca lo vamos a saber.
0: Okay.
2: Si seguimos viviendo bajo las expectativas y bajo las opiniones de los demás, entonces no estamos construyendo la vida que queremos. Estamos construyendo la vida que los demás quieren de nosotros.
0: Va, ahí viene la siguiente pregunta. ¿Cómo diferencio? Diferencio, ¿es va?
1: ¿Cómo diferencio?
0: O diferencio, de va, cualquiera de dos.
1: ¿Cómo diferencio?
0: ¿Cómo puedo diferenciar
1: mejor
0: entre construir la vida que quiero o si estoy cayendo en construir la vida que los demás quieren por mí?
2: Yo creo que para poder diferenciar es qué te hace feliz a ti.
0: Okay.
2: Yo creo que la pregunta que nos tenemos que hacer, tal vez no todos los días de nuestra vida, pero sí de forma seguida, es ¿qué quiero yo en mi vida? ¿Qué me hace feliz a mí? Porque no necesariamente lo que a mí me hace feliz a los demás.
0: Claro.
2: Pero si yo soy feliz, entonces estoy construyendo la vida que quiero.
0: Exacto.
2: Porque, ojo, lo que tenemos que recordarnos es que los que vamos a vivir la vida somos nosotros mismos.
0: Ya.
2: Entonces, construir la vida que yo quiero comienza desde las decisiones que empiezo a tomar hoy. Porque normalmente pensamos en el futuro. ¿Qué es lo que quiero para mi futuro? Y lo vemos muy lejano, pero ¿qué decisiones estoy tomando hoy que me van a llevar a construir esa vida que tanto quiero? Por ejemplo, si estás en la etapa de hacer dinero, perfecto, válido, pero ¿qué decisiones estás tomando hoy que te van a llevar a tomar mucho dinero?
0: Ya.
2: Entonces, las decisiones que hoy estoy tomando son el pequeño constructo y la base que están formando la vida que quiero. Es lo cotidiano, es qué voy a seguir tolerando, qué personas me rodean. Si las personas que me rodean me retan, me motivan a tener la vida que quiero o me están restando. Las decisiones que tomo hoy forman parte de la vida que estoy construyendo.
0: Ok, ok. Al regresar, quédense porque Génesis nos trae un regalo que nos va a ayudar mucho para seguir construyendo la vida que nosotros queremos, pero eso en un ratito, ¿ok?
1: Ay, qué difícil. Molto difícil.
0: Molto difícil.
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0: pegado tenemos que estar, pero a la vida que nosotros queremos. 8:14 en la mañana es mía. Muy bien.
1: Pegados a tu propósito.
0: Pegados a lo que tú quieras, a lo que te haga feliz.
1: O a tu despropósito, por si no tenés.
0: Despropósito, ¿verdad? Ok, hoy nos acompaña Génesis Colledo, como todos los martes. Pues obviamente nuestra psicóloga de confianza, psicóloga de cabecera también, para que aportarnos a... en esta segunda etapa de construir la vida que nosotros queremos.
1: Ay, nos mandaron un rapidísimo. Hoy quiero compartir esta frase.
0: Dale, dale.
1: Que nos compartieron, que dice, la dijo Marco Aurelio.
0: A ver.
1: En el año 121 después de Cristo.
0: Okay.
1: Esto nunca deja de sorprenderme. Todos nos amamos a nosotros mismos más que a cualquier otro, pero nos importa más la opinión de otros que la propia. Entonces, y por eso a veces nos amamos y todo, pero decimos, yo por complacer, o para que la gente piense que sí voy a ser exitoso, o por quedar bien con no sé quién, o por quedar bien con la sociedad, mejor me dedico a hacer esto.
2: Exacto.
1: Mejor construyo una familia como la sociedad me lo impone. Mejor voy a ser mamá porque ese es mi único propósito, que de repente ese puede ser.
0: Sí.
1: Pero
0: sí,
1: no quiere decir que porque ese fue el tuyo, o ese fue el de tu
2: tenga
1: amiga.
2: Que ser el de todos.
1: Ajá.
2: Sí.
0: Yo quiero que hagamos un ejercicio antes de que Génesis nos comparte el regalo que trae hoy.
1: A ver.
2: Sí, sí, sí. Es un... A
0: ver. yo quiero que se tomen el tiempo ahorita, y hasta sin fondo, por favor, producción, que se tomen el tiempo ahorita de pensar si están viviendo la vida que ustedes quieren, si están felices viviendo la vida que tienen, o si están siguiendo las cosas que su papá, que su mamá, o sea, o que alguien más, que su esposo, que les su novio,
1: impuso.
0: Les así, les ha dicho que eso es lo que tienen que hacer, o si ahorita se cuestionan y dicen, no, a partir de estos momentos yo quiero cambiar y quiero vivir mi vida. Y la pregunta es, ¿cómo? Ahí viene Génesis. ¿Cómo, Génesis?
1: Renuncio, me voy de acá. Ay, sí. No, a mí me dan ganas de llorar, la verdad, haciéndome ese tipo de preguntas, porque
0: sí,
1: es como, hay cosas que yo no quise hacer o que no seguí por el miedo que me impusieron, el miedo al que yo me sometí, al que yo misma me creí. Entonces hay decisiones que nunca pude tomar.
0: Claro.
1: Porque me asustaron. Me asustaron y dije, no, tienen razón, no voy a seguir ese sueño. Entonces me hice para atrás con muchas cosas y duele
0: darte cuenta.
1: Sí, duele darte cuenta.
0: A ver, Génesis, entonces, este regalo que nos traes, ¿para qué nos va a servir?
2: Básicamente es un workbook, este sí está un poco más extenso, pero habla acerca de genuinamente la pregunta que tú hiciste, número uno, ¿estoy viviendo la vida que quiero o estoy viviendo la vida que alguien más quiere para mí? Y son ejercicios que nos ayudan, número uno, a autodescubrirnos, y número dos, a empezar a ver y analizar si la vida que hoy estoy viviendo se parece a la vida que quiero construir o si estoy totalmente alejada de ella.
0: Ya.
2: Y nos va a servir para empezar a tomar decisiones un poco más conscientes sobre, ¿será que si hago esto me conviene y va alineado al futuro que quiero o me aleja de la vida que quiero construir? Porque eso es lo que tenemos que hacer, comenzar a preguntarnos, valga la redundancia, preguntas conscientes de, si yo hago esto hoy, ¿me acerca o me aleja de la vida que quiero tener?
0: Okay.
2: Contestando esa pregunta, si tu respuesta es sí, si me aleja, entonces no lo hagas. Porque entonces te estás, tú solito, no es nadie más, tú solito te estás alejando de la vida que quieres tener por tus malas decisiones.
0: Madre. Ya sí, cuando nos dijo por tus malas decisiones, o sea, todo iba bien hasta que dijo tus malas decisiones, hasta ahí me cambió todo.
2: Pero
0: ya,
2: José, pero entendió,
0: sí es cierto.
2: José entendió.
0: Sí es cierto, totalmente, pues ya. Ok, bueno, ¿quieren tener el workbook de hoy? Manden, por favor, ¿qué emoji quieres?
2: Vamos a mandar un corazón amarillo.
0: Un corazón amarillo, muy bien. Corazón amarillo, por favor, ahorita al 56169370 para que ustedes tengan el workbook de hoy. La verdad, está muy bonito. Y a veces nos cuestionamos y preguntamos por qué no soy feliz, por qué no tengo las cosas que quiero, por qué me está sucediendo esto. Y ahí está la respuesta que dijo Génesis: por las decisiones que estamos tomando todos
2: los días. Ojo, hay algo bien importante que es justamente lo que vamos a hablar el tema del otro martes, que es relaciones que sí suman. Parte de la vida que yo quiero construir es con qué personas me estoy relacionando. Si esas personas me suman o me restan.
0: Ok.
2: Y ese es tema de la otra semana.
1: Tare... La otra semana José no va a estar en el programa.
2: Tare... Porque nos resta.
0: Tarea para el otro martes: traer una lista. No, sabes, de las personas que les
1: cae mal.
0: Gracias, Génesis.

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0: 8:25 y la mañana es mía. Por favor, tienen que descargar este workbook que está genial. El workbook.
1: El workbook.
0: trae muchas preguntas. Les vamos a contar qué preguntas son las que traen para que ustedes lo empiecen a descargar. Pero antes
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0: Ok, algunas preguntas que tenemos que responder en el ejercicio que nos dejó Génesis es: ¿cómo quiero que se sienta mi vida? Sin pensar todavía en logros o cosas materiales, escribe 3 palabras que describan cómo quieres sentirte en tu vida cotidiana. Uh-huh. La segunda pregunta es: lo que sí quiero construir. Completa, quiero una vida en la que haya más. A ver, Andrea.
1: ¿Más qué?
0: Por eso, completa la frase.
1: Más dinero.
0: Ok. Más hombres, dice Andrea. Y menciona aquello que hoy deseas priorizar.
1: Paz priorizar. Mental.
0: Ok.
1: Paz mental.
0: Entonces tu frase sería: quiero una vida en la que haya más paz mental.
1: Paz mental.
0: World peace.
1: World peace.
0: Lo que ya no quiero sostener.
1: Resentimiento.
0: ¿Qué hábito, dinámica, compromiso o situación ocupa espacio en tu vida, pero ya no representa la persona que quieres ser?
1: Ay, Dios. Tal vez como resentir a ciertas personas.
0: ¿Ya no quieres sostener?
1: No, ya no quiero sostener emociones negativas hacia personas que ya no forman parte de mi vida.
0: Ok, y luego ya trae pues nuestra vida en diferentes áreas, en lo personal, en lo familiar, en el trabajo. Como dijo Génesis, es un workbook bastante completo, un poco amplio, pero que nos va a ayudar a definitivamente empezar a construir la vida que nosotros queremos.
1: Va, manden un corazón amarillo y aquí se los estoy reenviando. Ténganme paciencia porque yo sé que ya varios la mandaron, pero ya les va a llegar.
0: Ya les va a llegar. Por cierto, el sábado, miren de verdad esta canción en vivo. Perlas del escenario.
1: Con perras y diamantes.
0: No,
1: perlas,
0: no.
1: Perlas y diamantes.
0: ¡Venga!

0: Seguimos en La Mañana Es Mía. 8:31 minutos, ¿cómo están ustedes? ¿Ya llegaron al trabajo? Esperemos que sí, ya ordenaron su escritorio, ya pusieron a su, ¿cómo se llamó el que compartió la taconuda?
1: El Jungkook.
0: Jungkook, ya lo pusieron ahí de póster. Ya lo pusieron en el descansador de pantalla y todo.
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0: 8:37, la mañana es mía.
1: Buenas, buenas. ¿Cómo están? ¿Cómo van? ¿Qué están haciendo? ¿Qué va a haber?
0: ¿Qué onda? ¿Qué va a haber o qué?
1: Bueno, ahora sí.
0: ¿Qué?
1: Les traigo una pregunta.
0: ¿Qué pregunta?
1: Bueno, es un reto.
0: ¿Qué reto?
1: Ayúdenme. Uh-huh. Ayúdenme a conocer. Ayuya. Porque apareció el ex de nuevo. Así va, no. Pros y contras de ser la mujer que ya no ruega. Aprendes a quererte, uh-huh. Aprendes a valorarte, aprendes a decir, ay no, el que quiere estar que esté, el que no, no.
0: Ya.
1: Ya no voy a rogar más.
0: Ya no.
1: Pero trae sus pros.
0: Y sus contras.
1: Y sus contras también.
0: Ok, yo desde mi punto de vista siento que te empiezan a tachar de la difícil.
1: Ajá.
0: Te empiezan a decir, ay no, ya no, es muy difícil, es muy... Es que no lo puedo decir aquí al aire tan así, va. Es muy llena de cuentos.
1: Llena de babosadas.
0: Llena de babosadas.

0: Es muy, sí, muy llena de babosa, cae mal.
1: Sombrerito de esquipulas.
0: Ajá, así. Llena de babosa.
1: Ladrón.
0: Sí, que, no.
1: Ladrón. Sabrasas. Va, yo, por ejemplo, opino que el contra de ser una mujer que ya no ruega es que cuando te gusta muchísimo alguien que no ha trabajado su salud
0: emocional, mental, funcional,
1: ajá, todo, decís, madre, qué chafa. Que no puedo estar con este chavo,
0: sí, pues,
1: porque me estoy dando cuenta que él no está listo para estar con alguien como yo que ya se ha trabajado.
0: Ok.
1: Entonces te pones triste por perfiles no aptos para tu bienestar emocional, pero que físicamente te atraen y decís, a la madre, ¿cómo me gustaría? Pero es que a la pochica.
0: Pochica.
1: No se ha trabajado.
0: Ajá.
1: Entonces es muy triste eso. Es muy decepcionante. Te decepcionas cada vez más.
0: Sí, es cierto.
1: La decepción es constante.
0: Ok. ¿Qué dicen ustedes? ¿Pros y contras de ser la mujer que ya no ruega? Que ya la que ya no migajea.
1: Ahí.
0: Ahí respondan al 5616-9370 y las vamos a leer.

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0: 8:48 y la mañana es mía. Muy bien.
1: La abuela siempre, pero siempre tenía cafecito listo. Ay, y unas sí. galletitas ahí en la mesita. Y uno decía, es que por eso es que vengo aquí a la casa de la abuela, hombre. Vamos a disfrutar de galletas artesanas y a vivir esos momentos que saben a casa.
0: Muy bien, seguimos en La Mañana es Mía hoy descubriendo los pros y los contras de...
1: ser la mujer que ya no ruega.
0: Eso, muy bien.
1: Yo ahora soy así.
0: ¿Y cómo te ha ido? ¿Cómo te ha ido? Contanos.
1: Ahora le digo, si quiere irse, que se vaya, y ahora ya no se va. Y ya no me dice nada.
0: ¿Verdad?
1: Es que ese es el pro. Uh-huh. El pro de ser la mujer que ya no ruega es que dice, Alarán, no me rogó, y los confundís. Entonces dicen, ¿qué tengo que hacer? No, mejor no. No, ajá, mejor ya no me voy. No, aquí estoy para ti.
0: Ajá.
1: Entonces ya no se va.
0: Ok.
1: Ya no se va.
0: Por aquí dice, vamos a ver, un pro, ya no perseguís a nadie.
1: Ajá.
0: Un contra, ahora te preguntan por qué estás, por qué te convertiste tan fría.
1: Ay.
0: O sea, ¿no les pasa eso? Tú sí. No eras así. Te dicen. Y te tachan de que sos bien fría, ¿va?
1: Ajá. Porque ahora te pela. Y no es que me pele, ajá, es que ahora me amo a mí misma.
0: Antes no. Un contra dice por aquí, vas a tener que resistir las ganas de escribirle a las 11:47 de la noche
1: sí.
0: para... Porque ya no, porque pensás primero, bueno, esto lo que estoy haciendo no es... No, no es algo de tener amor propio. Entonces ya te cuestionas.
1: Sí, el pro es que al día siguiente no amaneces con goma moral.
0: Ah, sí, sí.
1: Porque no le estuviste rogando a nadie.
0: Sí.
1: A nadie.
0: Ajá.
1: A nadie. Miren, el pro, dice acá, el pro de ser la mujer que ya no ruega es que te volvés incluso hasta más atractiva para muchos hombres.
0: Eso es cierto. Sí, totalmente. Porque lo que cuesta. Es lo que llama la atención.
1: Sí. El contra es que el que te gusta es un chavo un poco narcisista, entonces no te sale la oportunidad con
0: uy.
1: Él.
0: Uy, dice por acá, yo veo que un contra se te reduce el ganado.
1: Ala, sí.
0: Eso es cierto.
1: Heavy.
0: Sí, porque
1: heavy.
0: Ya pones como tus estándares y todo lo demás de decir, bueno, esto es lo que no quiero, esto es lo que quiero. Ajá, sí, ¿te se va o no se va? Así. ¿Se va con Pancho o no se va con Pancho?
1: Ajá, no se va porque hay que rogarle.
0: No. Andrea, estamos preguntando pros y contras de ser la mujer que ya no ruega. Ahí nos siguen contando al 5616-9370.
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0: Napa, acompañándonos en la mañana. Nampa, mejor dicho.
1: ¿Napa qué?
0: Nampa básico, acompañándonos. 8:54 de la mañana, es mía.
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0: Claro que sí. Pros y contras de ser la mujer que ya no ruega. A ver, ¿quién anda por acá? A través del 5616-9370.
1: Buenos días. El ser la mujer que ya no ruega es demostrarte a ti misma que sos dueña de tu tiempo, de tu energía, y no hay más pro que ese.
0: Dice por aquí, un pro, ya no rogas que te quieran, pero un contra podría ser que a la muestra mínima de cariño ya te cuestionas y decís que quiere.
1: Ay, la rampa,
0: que algo rampa. Más quiere, ¿ya?
1: ¿Qué quiere este?
0: Ok. Dice, pro, si quiere estar allá, que esté allá. Pero un contra, a veces también hay que comunicar y trabajar una relación, no esperar que el otro lea la mente de uno.
1: Sí, es que estás esperando que él, ay, que lo haga todo él.
0: Ajá.
1: No.
0: O que se comunique contigo, porque yo ya no ruego.
1: Sí, ya no le estoy rogando a nadie, ajá. si no, pues también, vivo sola para siempre.
0: Qué molto difícil, pero ahí les dejamos la pregunta para que lo hablen también con sus amigas, con sus compañeras de trabajo, a la hora del almuerzo, en el cafecito, donde ustedes quieran. Muy bien. Y ya está con nosotros, porque ya casi nos vamos, ya está aquí, ya vino,
1: la
0: ya
1: tía
0: está.
1: Mari.
0: Marina, buenos días.
2: ¿Cómo están? Buenos días.
0: Muy bien, ¿y tú qué tal?
2: Bien.
0: A mí ya
2: bien.
0: Me da miedo abrirte el micrófono, la verdad.
2: ¿Por qué no?
0: A mí me da miedo.
2: No, yo vengo bien portada. Mire, estoy
0: que conste que la que van a despedir es a ella, no a nosotros.
2: A usted por abrirme el micrófono.
0: Ajá, va, por darte.
2: Por invitarme.
0: ¿Cómo estás? ¿Cómo estás, Marina? Buenos días.
2: Tan bien portada estoy que estoy tomando clases de canto.
0: Ah, de verdad.
2: Sí, de
0: pocha.
2: La Marina cantante.
0: Próxima, Shakira.
2: Y sobre todo que en esas clases de canto me gusta porque nosotras mismas componemos. Entonces, ahí les voy a cantar. Mire, estoy componiendo una canción nomás de bonita.
0: Ajá.
1: ¿Hay forma de componerte?
2: yo ya no tengo composición.
0: Está estudiando para ser compositora, pero aún así no se compone.
1: Pues sí, hacerte un arreglo. Música.
0: Entonces
2: le estoy jalando a la cantada con todo y composición, entonces estoy buscando buenas letras. Ustedes me ayudan a completar la canción, ¿les parece? Tengo una frasecita súper bonita. Miren lo que he compuesto.
0: A ver.
2: Estas ganas de tener un sugar me llaman. Que esté viejito, pero con plata. Y ahí voy.
0: Ahí está. Ahí vas, ayuda.
2: Sí,
0: ahí vas.
2: Me está saliendo buena, ¿va?
1: Yo creo sí, que sí, es
0: a
1: vendible.
0: Mí me gustó.
1: Sí, sí. Sí, es vendible.
0: Es vendible. Te la compro.
2: ¿Pagan concierto para ver esa canción?
0: Ah, totalmente.
2: Sí, va,
0: yo
2: sí,
0: creo que sí. Yo creo que sí, bastante. Sí, no, definitivamente sí. Te compramos el disco.
2: Sí,
0: ya.
2: Sí.
0: Ya.
2: Pero,
0: te lo autorizamos.
2: Pero digital.
0: No importa, pero la reproducción es lo que mandan.
2: Ah,
0: ya.
2: Sí, sí.
0: Ya ahorita ya tuvo 3 millones de reproducciones en estos momentos.
2: Ahora viene la línea de RCN, representación de artistas.
0: Ajá. Ay. Porque en RCN
1: lo vas a lograr.
0: Gracias, Marina. Hoy no nos asustaste, pero muchas gracias por traer ahí música a nuestros oídos.
2: Por compartirles mi inspiración.
0: Me gusta. Sigue con la letra, por favor, y nos cuentas la fecha de lanzamiento.
2: Vaya,
0: ¿ok?
2: Pues, va.
0: Ok, ya nos vamos, entonces.
1: Ya estuvo ya. Hasta mañana, 5:30, y a mañana es miércoles.
0: Sí, recuerden que nada ni nadie cambie su día. ¿Por qué?
1: Porque la mañana es mía.
0: Adiós.

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2: Vívela como quiera.
0: Como dice Fanny Lu,
2: gózala.
0: Hay que gozarla a nuestra manera y es la vida, porque llorar es una locura y hoy no es un buen día para llorar, ¿no, señora? Usted amaneció con ganas de llorar, a llorar a la llorería me ve. Qué gusto saludarles, Marina Granada en la cabina de Mía 937, listísima para ustedes y esperando que ustedes también estén listísimas para Mía 937, porque ya queremos contacto y que se reporten a través de nuestro WhatsApp y digan hola, hola, aquí estoy. Quiero escucharlas a todas, a ver quién se anima a dejar una notita de voz en el WhatsApp y decirme cómo se llaman y dónde están, nada más. Hola Marina, soy Carmenza y estoy en la zona 12. Por ejemplo, Marinita, hola, soy Andrea y estoy en Canadá. Por ejemplo, aquí espero sus saludos. Bienvenidas, bienvenidos.

0: Sí, señora, doña Fanny Lu tiene la razón. Llorar es una locura y por eso amanecemos con toda la actitud, porque la vida está para eso, para que la vivamos. Ahorita mismo, amigas, ¿quiénes andan por ahí ya reportándose con Mía?
1: Hola, Marinita, soy Xiomara y estoy en Antigua Guatemala. Desde mi oficina te mando un fuerte abrazo.
0: Un abrazo, hermosa. ¿Quién anda por aquí?
2: Tía Marina, hermosa, ¿cómo estás? Qué bueno saludarte. Te mando un abrazo y lamento mucho por lo que está atravesando Colombia. Te saludo desde San José Pinula. Un fuerte abrazo para ti.
0: Gracias, hermosa, gracias. Por aquí dice Marina, saludos desde zona 5. Sofía presente, dice.
3: Marinita, buenos días. Soy Alejandra y estoy en la zona 2. Feliz día.
0: Un abrazo para ti, Alejandra. ¿Quién anda por acá?
4: Hola, tía Marina, bendecido día. Te saluda Xiomara por la zona 4, escuchando Mía.
0: ¡École! ¡Buenísimo! Marinita, soy Jessie, estoy por Antigua Guatemala. Aquí estoy lista para escuchar la excelente programación. Por aquí dice Marina, buenos días. Soy, les saluda Mendoza, estoy en Canadá. Buena programación. Vieron que los adiviné, los que andaban por Canadá.
5: Hola, mi Marina hermosa, como siempre escuchándote, tu amiga Beli, saludándote desde San Juan, Zacatepeques.
0: ¡Ay, mi Beli linda! Creo que es la primera vez que te escucho la voz normal sin estar cantando, Eli. La bélica de Mía. Marina, saludos desde zona 11. ¿Cómo estás tú y tu familia? Todos muy bien. De verdad, gracias a todos por los mensajes, por tanto que han escrito y han preguntado. La familia, afortunadamente, sin novedad. Todos, afortunadamente, muy bien. Así que muchas gracias, amigas, amigos, por tanto amor. Y es hora de que empecemos escuchando Morat.

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1: Buenos días, Marinita, mucho gusto de saludarte, inyectándonos con tu positivismo de siempre. Que tengas un bonito día. Ando por acá en zona 15 en el tránsito. Un abrazo, que estés bien.
2: Un abrazo hasta zona 15 para ti, para el Guille, José Guillermo Álvarez. Él dice, me dicen el Guille, así vamos a quedar, como el Guille definitivamente. Bueno, ¿quién anda por aquí? Tenemos a Marina, saludos físicamente. Estoy en la zona 14, pero con el corazón en la zona 10. ¿Por qué? A mí explíquenme, explícame, porque a ese cuento le falta un pedazo, a ese cuento le falta un pedazo. ¿Cómo así que en zona 14 pero con el corazón en zona 10? ¿A quién dejó en zona 10? ¡Ah! Marina, saludos, escuchándote, soy Sandra, mi Sandra, un abrazo. Buenos días, Marina, desde Totonicapán, presente, espero estés bien con toda tu familia, un abrazo hasta Colombia. Gracias. Marinas, estoy en zona 12, soy Majo, Marinita hermosa, saludos desde zona 3, espero estés bien, y con tu familia soy Elenita, Elenita, un abracito. Por aquí también está Estela en Mazatenango, por aquí tenemos, dice, para eso estamos los parceros, mor, dice, tan bonitos.
3: Buenos días, tía Marina, ¿cómo está? Bendiciones, que Dios me la guarde y me la proteja. La saludo de aquí de Cobán, Alta Verapaz. Mi nombre es Alicia, soy su fiel oyente, me encanta su programación, cuídese mucho.
2: Un abrazo, mi Alicia, Alicia querida, Alicia adorada. Ay, como decía la tradicional canción, amigas, es hora de que empecemos a hablar de cosas de amigas. Ay, ay, ay, ay, ay. Con las amigas se puede hablar de todo, ¿cierto? Pero vamos a hablar de esos códigos entre amigas que no deben romperse jamás, jamás, jamás. Porque hay cosas entre amigas que simplemente no se hacen. Un no en mayúscula sostenida, no. Porque una cosa es pelearse con las amigas. Otra cosa es dejarse de hablar, ¿verdad? O tener hasta algunas diferencias con las amigas. Pero otra muy distinta es romper esos códigos entre amigas que son inquebrantables, que son inviolables, que a pesar de que con esa amiga nunca más volvamos a hablar en la vida, esos códigos no se deben romper en honor, por lo menos, a esa amistad que en algún momento hubo, ¿cierto? Ahora bien, si la amiga se conserva, pues todavía hay otros códigos que no se deben romper. Entre ustedes y yo vamos a hacer un listado de esos códigos entre amigas que no se deben romper jamás. Al 5616-9370.
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0: Hola, hola, buenos días, tía Marina. Soy Fabi y me encuentro en la zona 8.
1: Hola, tía Marina, buenos días.
2: Morning.
1: Me llamo Elizabeth y voy camino a Escuintla, siempre por trabajo. Gracias por acompañarme en este momento de tráfico.
2: Un abrazo, Elizabeth.
0: Hola, tía Marina, buenos días, soy Mónica y estoy en Mush Valley.
2: Eso, cuasi vecina, estamos por ahí cerca. Mónica, un abrazo para ti, saludos desde Los Ángeles, nos está escribiendo Tere.
3: Estoy en Los Ángeles, California. Ay, Tere, hello, good morning, su merced.
2: Ese Spanglish mío es una barbaridad, ¿cierto? Oigan, Marina, soy Lulu. Voy en camino al trabajo. Un abrazo, mi Lulu. Amigas, amigos, ¿cuáles son esos códigos entre amigas que nunca de Never in the Puerca Life uno puede romper esos códigos? Cuidado, cuidado, porque en la amistad hay unas cosas muy delicadas como lo son los códigos. Marina, uno de los códigos más importantes es que no se debe fijar en el chico que le gusta a la otra. Ok, de acuerdo. Amiga, si usted sabe que al papacito ese tiene flotando a su amiga, usted sí, ahí anule sentimientos. Usted no se puede fijar en el mismo hombre. Yo te voy a, mira, me diste idea para yo decir uno. Yo, Marina, voy a dar uno para ir dando ejemplos y que se vayan animando. Entre amigas hay códigos importantes como: no se mete uno con el ex de la amiga. Pero es que ya no son novios. Ajá. Y el hombre está libre. Ajá. Pero tú eres la mejor amiga de esa mujer. Tú no te vas a meter con tu ex. No, señora. No, señora. Porque si no, allá abajo vamos a ir a dar. Allá abajo vamos a ir a dar. Ustedes saben de qué estoy hablando. Marina, un código muy importante es el de la confianza. Aquellas cosas que te contaron en la confianza, jamás, jamás hay que divulgarlas. Así se peleen y así ya no sean amigas. Justo en esa canción estaba pensando, en la plena. Ok, Marina, soy Andrea, te envío abrazos calurosos desde Reu. Un abrazo, mi André. Amigas, amigos, sigamos haciendo el listado de los códigos que jamás se deben romper entre amigas.

0: Hay una frase que hemos aprendido en la vida y ojalá, amigas, que respetemos esa frase por siempre. Y la frase es: eso no se le hace a una amiga. Repitan, repitan después de mí. A ver, 1, 2, 3. Eso no se le hace a una amiga. Y hacemos el listado de esos códigos que no se deben romper. Vamos con uno nuevo. Chicas, no hay que hablar mal de su amiga a espaldas. Cuidado, cuidado, porque si algo nos está molestando, no se habla de ella con otras personas. Se habla con ella de lo que te está molestando. Es decir, no debemos crear un comité de chismes y un comité secreto de críticas con otras personas. Ay, no, ¿cómo va a ser? Es que no sé, yo siento que las amigas son como la extensión de uno mismo. Cuando tú le haces daño a una amiga es porque tú te estás haciendo daño a ti misma, ¿cierto? No sé si ustedes lo sienten así. Yo lo siento así. Es como que estuviera rompiendo, maltratando mi propio ser, mi propio yo, mi propia sangre, mi propia, no sé. Yo no puedo concebir eso, definitivamente. ¿Qué dicen por aquí? Buenas, buenas.
1: Buenos días, tía Marina.
0: Oli.
1: Uno de los códigos que nunca se de romper entre las amigas es cuando salen de fiestas. Llegamos juntas, nos vamos juntas.
0: Ahí está.
1: Bendiciones.
0: Exacto. Me hicieron acordar cosas, pero esa amiga, y si llegamos a la fiesta juntas, nos vamos de la fiesta juntas. Si es el pacto que hicimos inicialmente. No que una de las dos se pasó de tragos, vio por ahí un chico súper chévere y le dice a la amiga: ay, amiga, perdón, te tienes que devolver sola porque a mí me va a llevar Pepito. Que gorda, no ñora. Si Pepito la va a llevar a usted, Pepito nos lleva a las dos. Es decir, está bien que uno tenga levante en la fiesta, está bien que uno en la fiesta como que uno diga, hey, como que consiga con quién, ¿cierto? Pero entonces le dices a Pepito: mira, discúlpame, yo llegué con mi amiga, yo no puedo dejar a mi amiga tirada en esta fiesta, no la puedo dejar abandonada, me quieres llevar a la casa, gracias, pero te voy a pedir el favor entonces que nos lleves a las dos. Ahí está, ahí está. Pero a las amigas no se les deja solas. Marina, me hice novia del ex de la hermana de mi mejor amiga y me siento mal, pero ella no sabe aún nada. ¿Qué me aconsejas? ¿Estaré rompiendo el código de amigas? Mira, vamos a lanzar esta pregunta para que sean las amigas de Mía 937. Chicas, ayúdenme a responder esta pregunta porque no sé qué decir. Escuchen, me hice novia del ex de la hermana de mi mejor amiga. Me siento mal y ella aún no lo sabe. ¿Estaré rompiendo el código de amigas? ¿Qué le decimos? Al 56 16 9370 llegan sus respuestas.

Saludos para Mónica de Maldonado, que es una de nuestras fieles oyentes aquí en Mía 937. Y saludos hasta Jardines de Arrasola. Mi Moni, de verdad, mira, vive convencida que algún día voy a ir a comerme esas dobladas contigo, esas dobladitas de frijoles con las que tanto me vives amenazando. Ah, allá voy a ir a dar. Un día le voy a llegar allá a Moni y voy a decir: buenas, para lo de las dobladas, vecina. Y allá voy a llegar con un topper, porque quiero comer y llevar de regreso para la casa. Bien conchuda la Marina, ¿no? La típica vecina conchuda. Muy bien, tenemos por aquí más mensajes. Dice: no tengo amigas, pero dice, lo que no se debe de hacer es darle confianza de amistad al novio de la amiga. Ah, mira tú este punto de vista. Póngale cuidado, chicas. No se debe darle de confiancitas de amistad al novio de la amiga, porque ellos no pueden tiempo, no entendí. No pueden tiempo. Esto sí no lo entendí, mi corazón. Pero sí entendí de que pues no hay que darle como que mucha confiancita, ¿cierto? Dice: aun cuando la amiga está equivocada, uno no le da la razón a la pareja. La amistad y lealtad es con ella. Dice otro mensaje por acá. Dice otro código que no se debe romper: no competir entre amigas por atención, por hombres, por dinero o por apariencia. Amén, hermanas. Y quien estaba preguntando si está rompiendo el código de amigas porque se hizo novia del ex de la hermana de la mejor amiga, dice: si te llevas bien con esa hermana, con la hermana de tu mejor amiga, entonces sí estás rompiendo el código de amistad. Está diciendo este mensaje que llega a través del 5616-9370. 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

0: Y cerramos con estas últimas que mencionamos en los códigos que no se deben romper entre las amigas. Escuchen esto. No desaparecer cuando tu amiga está pasando por algo difícil. Pilas, no. Al contrario, si vemos que nuestra amiga está en una situación complicada, hay que llamarla, escribirle y decirle, amiga, amiga, ¿qué te pasa? Estoy aquí. ¿Quieres hablar? Estoy para ti, disponible. Puede que tenga el tiempo cortísimo, pero para ti hago lo imposible, así que aquí estoy. Otra muy importante, pilas, chicas, no utilizar las inseguridades de mi amiga en su contra. A veces nos volvemos un poco manipuladoras en las relaciones con la familia, en las relaciones de pareja y también en las relaciones de amistad. Utilizamos esas inseguridades de nuestra amiga de pronto en una discusión o algo como para minimizarla, para derrotarla, para ganarle. No, eso no se hace. Eso no se hace. También, no celebrar sus éxitos. Ser indiferente a sus éxitos. Eso es odioso. Cuidado. Eso es odioso. Ay, amiga, me ascendieron. Ah, qué bueno. No, usted haga escándalo. ¿Cómo así? La ascendieron. Ay, amiga, qué bueno, Dios la bendiga. Hay que celebrar, la felicito. Voy a llevar un pastelito y vamos a tomar con café para celebrar. O una botella de vino, whatever.com, no importa. Pero, ojo, cuando mi amiga tenga un gran éxito, yo pego el grito en el cielo con ella porque lo celebro. Eso es código de amigas. Y finalmente, si alguien intenta hablar mal de ella, usted le arranca los 3 pelos que le quedan en la cabeza, listo. A defender nuestras amigas con las uñas, con el alma, con la piel, con la sangre y con los huesos, todo, todo. Así se nos caigan las postizas, así no importa, así quedemos desbaratadas. A defender a nuestras amigas. Si alguien intenta hablar mal de ella, no, primero parar eso, poner límites y no dejar que el chisme crezca y mucho menos alimentar el chisme, mucho menos participar del chisme y aumentarle letras, palabras o historias a ese chisme. Cuidadito, cuidadito, ningún, ningún. Así que bueno, qué bonito saber de estos códigos entre amigas. Ay, para no cometer errores porque cositas pasan.
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0: Se nos ha llenado el WhatsApp de muchos saludos porque, bueno, hablando de las amigas, parece que todas se acordaron hoy que tienen amigas. Y entonces hoy todas quieren saludar a sus amigas. Vamos a hacer algo. Tantos mensajes que han enviado y me van a poner a mí a leer hoy justo que no traje mis lentes. Entonces, vamos a escucharlas a ustedes. Sí, se les afloró el sentimiento. Ay, miren ustedes, se acordaron que tienen amigas. Mire, pues... Bueno, aprovechen, voy a darles unos instantes para que ustedes a través de nuestro WhatsApp, el 56169370, saluden a sus amigas, pero ustedes mismas con sus propias voces. Ay, por lo menos que puedan hacer ese sacrificio por sus amigas, ¿verdad? Algo así como, soy fulanita de tal y quiero enviarle un saludo a mi mejor amiga, Margarita, que se encuentra no sé dónde. Amiga, te quiero. Amiga, te amo. Amiga, amiga, amiga, amiga, amiga, amiga, amiga. Si quieren, ya que están llenando el WhatsApp de tanto mensaje para las amigas. Saludos a mi amiga Cari, dice por aquí, Raquel, es mi hermana y también mi amiga. Te escuchamos en Santa Rosa de Lima, Malacatán. Saludos a mis hijas Davilet y Edith. Y saludos a Caleb y a Julián. Bueno, y saludos para ti también. Dice, Marinita, a mí no me fue muy bien. Yo a mi mejor amiga le conté un día que perdí la virginidad, y a partir de ese entonces ella siempre decía que las cuacua abandonan, ok, y que ella se va a casar virgen, que las cuacua abundan y que ella sí puede casarse virgen. Me hacía sentir mal porque venía de la iglesia, pasaba a mi casa, y sus comentarios hoy el pastor habló sobre las mujeres que no son vírgenes, hasta que dejé hablarle. Ay, Dios mío, amigas o no es amiga. Si yo les dijera que la virginidad no existe y nunca ha existido, ¿qué pasa? ¿Dónde quedan las burlas de tu amiga? En ninguna parte. Porque de hecho, la virginidad no existe y nunca, nunca ha existido. Pero eso no es tema para conversarlo ahorita. Si ustedes quieren, lo conversamos más adelante, ¿les parece? Marinita, me puedes saludar a mis amigas Karen Telón, miren, escuchen, y Sandari Ramírez, son las mejores. Las tres somos como los tres mosqueteros, una pa' todas y todas pa' una. Y sí, la verdadera amistad se ve en hechos, de parte de Angie Blanco. Mi Angie, un abrazo pa' ti, un abrazo pa' ti, un abrazo pa' todas. Dice por aquí, buenas, buenas.
1: Hola, hola, buenos días. Quiero mandar un saludo especial a mi mejor amiga Briana. Quiero decirle que la amo mucho y que a pesar de que no nos mantenemos constantemente en contacto, yo siempre la tengo presente y que siempre va a ser mi mejor amiga.
0: ¡Un abrazo! Mira qué lindo esto. Por aquí tenemos más mensajes, pero estos mensajes son de carita triste. Ay, de carita triste, porque también historias tristes nos cuentan. Bueno, abrazos y bendiciones para todas las que tienen una amiga y le envían sus saludos tan especiales hoy.
2: Felipe Peláez.

0: 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Dice, soy Diana y mi mejor amiga se llama Caterine Gómez y ella está en Colombia. Dice, llevamos 23 años de amigas y tenemos nuestra canción desde el 2003 en el colegio. La canción se llama Jaime Molina. ¡Ay, amo Jaime Molina! ¡Ay, vamos a buscar a Jaime Molina! Para que ustedes sepan cuál es Jaime Molina. Espérenme y verá. A la una, a las dos y a las tres. Si nos funciona, sí funciona. Amigas, es que es de verdad que es completamente complicado olvidarse uno de las amigas. Así vivan en otro país, como en el caso de Diana. Jaime Molina es un vallenato colombiano. Espérame. Espérame, muchacho. Espérame, muchacho. Bueno, vamos a seguir leyendo más mensajes en lo que logramos saltar este video. Ok. Miren, escuchen Jaime Molina.
1: A dos amigos que se amaron con el...
0: Y es una canción de amigos. Dice, recuerdo que Jaime Molina... Espérame.
1: Recuerdo que Jaime Molina, cuando estaba borracho,
0: ponía esta condición.
1: ¿Qué?
0: Si yo moría primero, él me hacía un retrato. ¡Qué linda canción! Diana, no me vaya a llorar. No vaya a chillar, amiga. No, no, no, no, no, no, no. Marina, quiero saludar a mi mejor amiga, que es la única que tengo en mi vida, que es mi hermana Pauli. Le mando muchos besos y dígale, por favor, que la amo mucho. Lo más importante, ¿ustedes ya se lo dijeron a ellas de frente? Muchas veces nosotros enviamos mensajes. Ahora digo yo, ¿ustedes esos mensajes los han dicho directamente? Marina, dígale a mi amiga que la amo. ¿Usted ya la miró de frente, la abrazó y se lo dijo? Amiga, te amo. Ay, hagamos hoy ese ejercicio. Te extraño, Karen Jimena. Voy a llamar hoy a mi amiga en Colombia. Bueno, ayer la llamé. Pero sí, también tengo mi super amiga allá. Marinita, gracias por mi saludo. Buena onda. Gracias, bendiciones. Buen día. Un abrazo, Yendi. Un abrazo para ti, para todas las que están contigo también.

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Hoy es un día súper especial y por supuesto que no podemos dejar de hablar de ello, y es que hoy estamos celebrando a esas mujeres y también a los hombres, por supuesto, que nos han enseñado que comer saludable no significa vivir a punta de lechuga. No, es que hay que hacer dieta. Es que hay que nutrirse y hay que estar saludables, y entonces a punta de lechuga. No, no, no, no, no. Esas mujeres y esos hombres que nos han enseñado que el chocolate no es un delito. Pero ¿quién dijo que el chocolate es un delito? No. Y también que nos enseñaron que una dieta no debería hacernos odiar la comida. Hoy es el día de la nutricionista. ¡Bravo! Sabemos que entre las amigas, entre la audiencia de Mía 937, tenemos a nutricionistas, hombres y mujeres. Levanten la mano y reporten sintonía al 5616-9370. ¿Algún nutricionista por acá, por favor? Que digan, confirmo, soy yo, para mandarte un corazoncito, una felicitación, y para saber que ustedes están aquí conectadas y conectados con Mía 937. Oigan, qué importante es hablar de los y las nutricionistas, no solamente porque nos dicen qué comer o qué no comer, sino porque ellos son esos profesionales que nos ayudan a entender qué necesita nuestro cuerpo, cómo relacionarnos mejor con la comida, porque dejémonos de cuentos. Hoy en día, yo podría decir, sin miedo a equivocarme, que la mitad de la población tiene una mala relación con su comida. Díganme si no. Puedo decir que un 50% de la población tiene una muy mala alimentación con lo que se comen. Y también qué bueno hablar de los nutricionistas, porque ellos y ellas nos ayudan a construir esos hábitos buenos que nos pueden ayudar a mantener una vida real. Así que para empezar, ¿algún nutricionista por aquí que podamos saludar? Y queremos preguntarle a quienes no son nutricionistas, amigas, amigos, ¿qué es lo que más les ha costado a ustedes con el tema de la nutrición? Ejemplo, tía Marina, me ha costado dejar el pan. Tía Marina, me ha costado dejar el azúcar. Tía Marina, me ha costado entender realmente cómo es el tema de la nutrición. Tía Marina, no puedo más con la dieta de la piña. Dios mío, dietas. Por favor, vamos a compartir y hablar de este tema tan importante. Mire, qué cosa más importante, y es aprender a tener una buena relación con nuestra nutrición. Como que fuéramos niños chiquitos, va. 5616-9370, amigas. ¿Qué es lo que más les ha costado a ustedes con este tema de la nutrición?

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1: Dice, confirmo, me llamo Hamilton García, soy de Nicaragua y ya tengo 15 años de ser un profesional. Un fuerte abrazo, tía Marina, un profesional en la nutrición. Mi Johnny, un abrazo para ti. Y por aquí les estoy preguntando a quienes no son nutricionistas, ¿qué es lo que más les ha costado entender, hacer o aprender del tema de la nutrición? Dice por acá, Marina, te saluda Delmi. Y sí, me ha costado más el pan y el azúcar, aunque no como mucha. Siento que es que es lo que más le ha costado. Bueno, está escribiendo un poco enredado, pero es lo que más estoy entendiendo, que dejar el tema del pan y del azúcar. Tía Marina, no puedo dejar el pan, más el pan de manteca por salud. Soy diabética, pero ahí voy en la lucha. ¡Ay, Elenita! Mi corazón, Elenita. Oigan, el tema del pan. Y si yo les digo que el pan no hace daño, ¿ustedes qué pensarían? ¿Qué dirían? El pan no hace daño, la tortilla no hace daño, todo no hace daño. De hecho, la comida no hace daño. ¿Saben qué es lo que hace daño? Las cantidades, las proporciones. Sí, señor. Amigas y amigos, quienes son hoy nutricionistas, quisiéramos preguntarles aquí en MIA 937 si nos pudieran regalar un consejo. Si yo les digo, regálenme un dato, un facto, un tip, un consejo, como lo quieran llamar, algo que ustedes quieran lanzarle a la comunidad de MIA 937, las puertas están abiertas para que ustedes se expresen a través de nuestro WhatsApp 56169370. A los especialistas en nutrición, adelante, pasen y dejen su mensaje para ustedes, para toda la audiencia. Oigan, ¿saben qué es lo que pasa? Tenemos información interesante para compartir aquí en MIA 937 con respecto a este Día del Nutricionista que se está celebrando hoy. Y es que el tema de la alimentación, vamos a empezar a lanzar varios factos, ¿les parece? Uno, el tema de la alimentación no es plano, ni cuadriculado, ni es tipificado para todo el mundo por igual. No, porque depende. A cada quien se le receta una nutrición diferente dependiendo su edad, dependiendo la actividad física, si hace bastante o no hace nada, dependiendo los gustos, dependiendo los horarios que maneja, dependiendo el presupuesto, depende también la cultura y depende absolutamente de los objetivos personales de cada quien. Entonces, por eso, cada persona debería llevar su propio plan personalizado de alimentación. Esto tiene mucho más sentido a que haya un plan de alimentación para que lo repliquen 1000 personas. Eso es ilógico. Entonces, primer facto que hay que entender, no necesariamente el plan nutricional que lleva mi amiga es el plan nutricional que debo llevar yo. Porque de pronto mi amiga es una deportista y yo soy alguien que trabaja todo el día en una oficina sentada en un escritorio. Ahí ya empezamos a ver la primera diferencia. Entonces, mucho cuidado, amigas. Mucho cuidado conseguir dietas ajenas. Mucho cuidado conseguir estructuras ajenas. Porque en el tema de la alimentación, esto no aplica de esta manera.

0: Dice por acá, se me iluminaron los ojos cuando la tía Marina dijo que el pan no hace daño. Yo sí creí que hacía daño. Dice, yo no como pan, tía, yo harto pan. Ay, amigas, cuidado con las porciones. Dice, me encanta el pan, me encantan las conchitas. Bueno, voy a preguntarles a todas, ¿qué es lo que más les gusta comer? Ahí está, de una, rápido, así, tlin, tlin, tlin, tlin, 56169370. ¿Qué es eso que ustedes saben que deberían bajarle dos rayitas al tema? ¿Qué es eso que ustedes saben que no deberían comer? ¿Qué es eso que ustedes saben que es irresistible, tía Marina? Es que no puedo. Es que no puedo, es imposible. Veo una enfrente de mí así recién hecha, recién horneadita, que dice, cómeme, cómeme, y me la como. Cuéntenle, cuéntenle a la tía qué es lo que se les hace más irresistible que ustedes, de verdad, que la fuerza de voluntad. Cuando Dios repartió la fuerza de voluntad, ustedes no llegaron a esa fila. Ustedes esa filita no la hicieron, la pasta. ¡Qué rica la pasta! Amiga, la pasta no engorda. El que engorda es uno. No es cierto. La pasta no engorda. O entonces los italianos estarían todos chonchos. ¿Eh? Ah, ¿vieron? ¿Vieron? ¿Vieron? Yo les voy a dar razones de algunas cosas. La pasta no engorda. O si no, los italianos estarían todos gordos. Que los italianos le meten pasta al desayuno, al almuerzo, a la cena. Y con la misma masa que hacen la pasta, hacen la pizza y hacen el pan. Y eso le entran todos los días. Entonces, esa vaina no engorda. ¿Que si el arroz engorda? Tampoco. O si no, los chinos estarían gordos, porque los chinos a todo le meten alor, el alol, arroz. Entonces, ¿ya se dan cuenta? Son otros factores que realmente hacen que uno se ponga así como medio hinchadito, ¿cierto? Marina, a mí en lo personal, aparte del azúcar y el pan, lo que me cuesta a la hora de las dietas son las porciones. Quiero escuchar Mi Buen Amor de Mon Laferte, por favor. Claro que la vamos a escuchar. Las porciones, ¿por qué? Dos camionadas de arroz, eso sí engorda. Ahí está, el arroz no engorda. Pero si usted se almuerza una camionada de arroz con dos arvejas, pues ahí sí que estamos como que con las proporciones desproporcionadas, ¿cierto? Marinita, la pizza, dice, mi perdición es la pizza. Ay, amiga, por dos. La pasta, las empanadas horneadas, Marina. Uy, las empanaditas rellenas de carne con limoncito. Dios mío, ¿saben que ya me dio hambre?
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0: Dice Marina, la pasta no engorda en Italia porque ellos caminan mucho y no se usa vehículo por lo costoso que es. Entonces, ahí vamos hallando razones, que la pasta no engorda. Lo que engorda es el sedentarismo. Entonces, a nosotras, que nos la pasamos todo el día sentadas en un escritorio, no nos está engordando ni la pasta, ni el arroz, ni el pan, ni la tortilla. A nosotras nos está engordando es la falta de movimiento, la falta de ejercicio, la falta de esfuerzo, la falta de pararnos y tener una actividad física fuerte durante el día. Claro, no quiere decir que si nosotras somos deportistas o nos movemos un montón, tengo derecho a comer las toneladas de pasta, arroz, pan, que quiera. No, eso tiene que ir combinado también con el tema de las porciones. Y ahí está la solución. Fíjense que el tema de la nutrición es tan fácil, amigas, no es de matarse tanto la cabeza. ¿Qué dice por aquí, Marina? Hamburguesas con papas y una soda. Pero una sola no me hace daño. Una al año, amiga. Una al año no hace daño, pero una. Dice Marina, mi delirio son las fresas con crema. No puedo evitar no comerlas cuando las veo. ¡Qué rico! Dice Marina, mi pecado son los postrecitos. Todos me encantan. A mí lo que me cuesta es combinar la comida. Ejemplo, ¿qué carbohidratos y qué cantidad? Ok. Ustedes están compartiendo a través del WhatsApp 56169370. ¿Qué es lo que más les ha costado con el tema de la nutrición? Si les ha costado dejar algo, si les ha costado llevar un régimen alimenticio sano, si les ha costado aprender algo o entender algo. Así que déjenos saber, amigas. He querido dejarlas, pero no puedo. ¿Cuáles? ¿Quiénes? Las donas. Uf. No puedo dejar las donas, son mis favoritas. Amiga, tú ya sabes que ya generaste una adicción. Ahí les paso un dato. El azúcar, al primero que afecta es al cerebro. Es al primero. El primer órgano que afecta es el cerebro. Y cuando uno come mucho, como en el caso tuyo, que comes tantas donas y dices que no puedes dejarlas, ya en el cerebro se volvió adicto a eso, que es el azúcar. O sea, ya se te generó una adicción y eso está bien fregado trabajarlo, porque eso toca trabajarlo, amigas. Hola.
1: Hola, tía Marina, buenos días, te saluda Nidia.
0: Hola.
1: Yo, por la fascitis plantar, tengo que bajar de peso, tengo sobrepeso.
0: Ajá.
1: Y he estado comiendo ya en proporciones muy pequeñas y ya no estoy cenando, pero se me está costando mucho, mucho.
0: Miren, pues les voy a dar un secreto, amigas. ¿Qué es lo que está pasando con el tema de dejar de comer o de restringirse o de hacer dietas? Que en muchas ocasiones algunos especialistas nos mandan a hacer unas dietas que no son sostenibles en el tiempo. ¿Qué significa sostenible en el tiempo? Que no vayamos a desfallecer a la semana o a las dos semanas. A uno le dicen, usted tiene que dejar de comer esto, esto, esto, esto, y le quitan a uno la mitad de las cosas que a uno le gustan. ¿Qué pasa? Que una o dos semanas después voy a estar volviéndome loca. Porque mi cerebro necesita sentir ese sabor, esa delicia, esa satisfacción que me da comer lo que me gusta. Entonces, es una dieta que no es sostenible en el tiempo, porque a las dos semanas voy a tirar la toalla. A las dos semanas voy a decir, no puedo, y voy a recaer, y voy a comer, y se rompió la dieta. Entonces, siempre el ideal, digamos, lo que se tienen que fumar los especialistas es en dejarnos un régimen nutricional que sea acorde a nuestros gustos, lo que nos guste, lo que nos hace feliz, a nuestros hábitos, a nuestras necesidades, y que sea sostenible en el tiempo. O sea, es decir, va a ser más fácil para nosotros mantenerla por más tiempo, tanto tiempo hasta que nos acostumbramos a comer bien. Por ahí está el truco, amigas. 10:31 a.m. Y ustedes siguen compartiendo eso que tanto les cuesta con el tema de la nutrición.

Bueno, seguimos regalándoles algunos tips y algunos factos de la nutrición, porque esto nos va a ayudar a entender mucho mejor. Comer saludable, amigas, no significa comer perfecto. No, es que yo tengo que comer como dicen las recetas en internet. Es que en Instagram yo sigo una chava y ella es deportista y entonces ella es nutricionista y ella recomienda qué hay que hacer y yo sigo sus recetas y uno pensaría que esa gente come perfecto, perfecto, perfecto. Perfecto nadie, mijita. Perfecto es imposible. Entonces, cuidado, que comer saludable no es sinónimo de comer perfecto. Porque una, y metas esto en la cabeza, una alimentación equilibrada puede incluir todo lo que ustedes han mencionado, amigas. Puede incluir el pan, puede incluir la pizza, puede incluir la papa, puede incluir postres, hamburguesas, chocolate, claro que sí. ¿Dónde está la clave? En la frecuencia con la que se comen y en las cantidades. Ahí está la clave, ¿listo? Las dietas extremas no son la solución mágica. Cuidado con las dietas extremas. De hecho, que no existan más dietas extremas. ¿Ustedes alguna vez escucharon alguna? A ver, ¿cuál recuerdan? Recuérdenme ustedes a nuestro WhatsApp, al 56169370. Recuérdenme alguna dieta extrema. ¿Se acuerdan la del atún? ¡Uf! ¡Qué locura! ¿Se acuerdan que las chavas pasaban días y días y semanas a punta de atún y galletas, de esas galletas de soda, ¿te acuerdan? Hasta que se enfermaron. ¿Se acuerdan de la dieta de la piña? La agarraron todo el mundo a comer atún con piña y a darle a la piña y resulta que la piña lo único que estaba haciendo era daño por su cantidad de azúcar. Entonces se inventan unas vainas, la dieta de la papa, la dieta del pavo. No sean así, yo ya sé cuál es la dieta del pavo, no inventen. Otro facto, amigas, y ya lo mencioné, pero lo repito, no todas necesitamos comer lo mismo, ¿ok? Todas tenemos una manera diferente de ser, de estar, de funcionar, de vivir. Nuestra biología es diferente, nuestra genética es diferente. No es, hasta nuestras enfermedades son diferentes. Tú puedes estar sufriendo de algo que yo no esté sufriendo, o viceversa. Yo puedo tener una condición que tú no la tengas. Y a mí me toca regular mi alimentación dependiendo a mi condición. Eso no quiere decir que tú también lo tengas que hacer. Entonces, mucho cuidado, que no todas necesitamos comer exactamente lo mismo.

0: Marina, tú hablando de nutrición y yo preparando tortas de papa. ¡Ay, qué rico! Ustedes pueden creer que la papa es un muy buen carbohidrato. De hecho, la papa dulce, más llamada comúnmente como camote, esa vaina es un súper alimento. Ahí les paso el dato. Por si quieren cambiar la papa por camote, el camote es muy rico, es muy saludable y hay muchas maneras de prepararlo. Lo pueden hacer en lasquitas, así como tipo hojitas de papas así fritas. Yico. Además que es muy buena, es muy saludable. Marina, yo antes comía 6 panes dulces o champurradas, pero llevo 3 años de hipotiroidismo y ya no se me antoja comer pan. De vez en cuando me intento dejar de comer tortillas, pero no a modo. No hay modo, Marina. Soy tu fiel oyente, saludos. Vengan cuando les dé ganas de comer, me invitan. Dice, qué rico una porción de pay de queso con acompañada de un capuchino. Ay, no. Qué rico. Dice, buenas, escribo por primera vez, los escucho todos los días en Mississippi. Buenas, Julia. Ay, Julia, un abrazo para ti, bienvenida. Les comparto que cuando tuve a mi primer hijo, me dijeron que tenía diabetes gestacional. Ay, mi Julia, lo siento tanto, de verdad. Supongo que tuviste que modificar un poquito tu alimentación, ¿verdad? Buenas.
1: Hola, Marina, saluditos desde Nueva York. Te cuento de que yo tengo tendencia a engordar muy rápido.
0: Ajá.
1: Y yo no sabía que tenía resistencia a la insulina. Yo hacía miles de dietas que no te imaginas, extremas, al grado de que a veces pasaba solo con el almuerzo y de una ensalada no pasaba.
0: Ay, no.
1: Entonces empecé a investigar y todo. Y sabes que es lo único que a mí me funciona, el ayuno intermitente. Eso es excelente para alguien que quiere, bueno, que tiene resistencia a la insulina y que quiere perder peso. Porque el ayuno intermitente regenera las células de tu cuerpo. Uh-huh. Entonces es lo único que a mí me ha funcionado para perder peso. Después de mi segundo embarazo llegué a pesar 170 libras. Y con el ayuno intermitente yo perdí casi 25 libras, te soy sincera.
0: Un abrazo, hermosa. ¿Cómo te llamas? Gracias por tu testimonio, de verdad, Lili. Valoramos muchísimo que ustedes se tomen el tiempo de escribirnos o de hablarnos para compartirnos sus experiencias personales. Vamos a una pausa rapidita, volvemos.
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0: Hola, tía Marina. Fíjate que yo siempre he sido un poquito gordita. Uh-huh. Y recuerdo que cuando estaba en mi adolescencia, mi trabe era bajar de peso, ¿verdad? Uh-huh. Mi mamá, pues en aquel entonces, te estoy hablando de unos 15 años, 20 atrás, había una dieta que era comer repollo en salsa todos los días.
1: ¿Qué?
0: Todo cocido. Se cocía, cocinaba el repollo a vapor, se le echaba salsa, desayuno, almuerzo y cena.
1: ¿Qué?
0: Lo hice un mes y el colmo fue que cuando llegó el mes había bajado solamente 2 libras. Y fue algo tonto porque ahora no puedo ni ver el repollo cocido. Me quedé súper media empachada. Pero si realmente uno no sabe, ¿verdad? Y lo que uno tiene que aprender es aprender a comer, no a matarse de hambre.
1: Exacto.
0: Feliz día y feliz turnito.
1: Gracias, hermosa. Gracias por compartir tu anécdota. Miren, pues, amigas, ay, Dios mío, repollo todos los días con crema. Cuidado porque estas coles inflaman el intestino. De hecho, el repollo en exceso, o sea, hay quienes no lo pueden ni probar ni siquiera en una ensalada porque les inflama el colon. Ahora imagínate al desayuno, almuerzo y cena durante no sé cuánto tiempo. Uy, qué horror, por Dios, cuidado, mucho cuidado. Un tip muy importante, muchas veces, o sea, voy a tirar algunos factos que tienen que ver con mitos y verdades. Muchas veces creemos que dejar de comer nos ayuda a bajar de peso y resulta que no es así. Se ha comprobado científica y clínicamente que dejar de comer, al contrario, influye en un aumento de la obesidad. Hay personas que, por ejemplo, solamente el desayuno. Sí, el desayuno es el alimento más importante del día. Todos son importantes, todos los alimentos del día. Pero el desayuno, lo que pasa es que es el primer alimento del día con el que rompemos todas las horas en las que no comimos desde que nos acostamos. Y ese desayuno tiene que ser con muchos nutrientes y tiene que traer muy buena proteína. Ahora voy, hay personas que dicen, no, yo no desayuno, que para no engordar. Ay, por Dios. Y resulta que el cuerpo genera un efecto rebote. Quien no desayuna se puede engordar más porque el cuerpo se inflama. Hay que estudiar mucho de esto, chicas, hay que leer mucho y hay que informarse antes de seguir modas, antes de seguir cosas que dicen por ahí los TikTokers o los influencers que dicen, es que yo me adelgacé porque dejé de desayunar. Cuidado, eso no es así. O sea, lo indicado es consultar con su médico, consultar con su nutricionista. Hoy le voy a dar trabajo a todos los nutricionistas. Justo en el día mundial del nutricionista, yo quiero hacer ese llamado. Atendamos estos temas con los especialistas, atendamos este asunto con los que estudiaron para eso, con los que saben. No con eso que se van diciendo ahí de vecina en vecina, en el barrio, los influencers. No. Con los médicos especialistas. Y ahorita les voy a tirar 2 tips buenísimos que les van a ayudar en este tema para comprender mejor el asunto de la nutrición. Estoy

0: Escuchen esto. Tía Marina, yo no ceno en las noches, porque dicen que cenar engorda. Ok, dice, yo no ceno, pero después de un tiempo no he visto ningún cambio. Ah, ¿ven? ¿Ven? La idea no es dejar de comer. De hecho, las mejores estructuras genéticas y los mejores, digamos, los mejores hábitos alimenticios están en que uno no coma 3 veces al día, que uno coma 5 veces al día. Y eso es otro facto que les voy a lanzar. Estamos acostumbrados a desayunar, almorzar y cenar, ¿cierto? Los 3 golpes. Grande en el desayuno, grande en el almuerzo, creo que el almuerzo es todavía más grande, y grande en la cena. Hagan esta prueba. Esa cantidad, junten toda esa cantidad de comida entre el desayuno, el almuerzo y la cena, y ya no se la, digamos, ya no la ingieran en esos 3 golpes, sino que divídanla en 5. Es decir, que el desayuno sea bueno, pero no tanto. Coman a media mañana, de verdad, coman en el intermedio de la mañana. Almuerzan, ya el almuerzo ya no va a ser así de camionero, pues no va a ser ese gran almuerzo, va a ser menos, porque ya comimos a media mañana. Vuelvan y cómanse una merienda a media tarde, y finalmente una al final de la tarde, 6, 7 de la noche, antes de las 7, por favor. Uno tiene que comer 2 horas antes de dormir. Muchos de los problemas que se están presentando en las noches, del mal sueño, de que uno no está teniendo una buena calidad de sueño, es porque nos estamos acostando muy llenos. Y la recomendación médica es que uno debe comer por lo menos 2 horas antes de ir a la cama. Entonces, esas 3 comidas grandotas, repartan la mejor en 5 comidas en el día, que sean comidas un poco más pequeñas. ¿Eso qué hace? Que acelera el metabolismo. ¿Por qué acelera el metabolismo? Porque pone a trabajar más mi sistema digestivo. Y al trabajar más mi sistema digestivo, se acelera el metabolismo, consumo más calorías, las calorías básicas para mi existencia. Entonces eso hace que tu maquinaria eche más punta. Es que todo, una cosa va llevando a la otra. Entonces, ¿qué pasa? Comes grande al desayuno y te quedas sin comer toda la mañana, y entonces viene un receso y se relaja tu sistema digestivo. Vuelves y le das otro golpe al mediodía, y así vas en modo relajación. Versus si comes 5 veces, ojo, no vayan, ay Dios mío, ahora no vayan a poner a comerse 5 veces como camioneros, no, cuidado, no. La idea es tener la maquinaria trabajando todo el tiempo, echando punta, chucu, chucu, chucu, como la locomotora del tren. Y eso hace que quememos más energía, más caloría, y eso hace que estemos en mejores condiciones y en mejor estado. Eso es un facto. Van a ver que eso funciona divinamente. Es hora de escuchar. ¿A quién vamos a escuchar? Venga, espere, porque por aquí tengo una canción que me estaban pidiendo, y es Bailar Contigo de Monsieur Periné.
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0: 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Amigas y amigos, son las 11 de la mañana con un minuto. Al regresar les voy a lanzar los otros dos factos que les tengo de nutrición que les van a ayudar muchísimo. No soy la más experta del mundo, pero son cosas que he conocido, que he aprendido, que estudié en la universidad y que lo he aplicado en mi vida. Y es lo que yo le encontré sentido y le encontré de verdad una razón de ser. Porque está muy asociado a lo que somos, a nuestra humanidad, a nuestra biología. Cuando uno investiga, primero, ¿qué es el cuerpo humano y cómo funciona el cuerpo humano? ¿Cuáles son cada una de sus funciones? Y a la vez uno investiga todo el tema de alimentación, cómo funcionan las comidas, cómo funciona, cómo se procesa una papa dentro del cuerpo, cómo se procesa la carne, cómo se procesa el azúcar, cómo se procesa todo eso. Ahí uno aprende a hacer un enganche y entender cuál es el verdadero y sano proceso de la nutrición humana.
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2: Hola, soy Keila Castillo. En los próximos segundos te presentamos los hechos más importantes que marcan la agenda de hoy.
3: Les saluda Alexis Ponce.
2: Arévalo cuestiona el uso de las interpelaciones en el Congreso. El presidente Bernardo Arévalo compareció en la ronda tras varios días de ausencia por salud y se solidarizó con Colombia por el terremoto. Señaló que las reiteradas interpelaciones a ministros interrumpen el trabajo de gobierno y afirmó que el mecanismo se ha convertido en una forma de extorsión y abuso desde el Congreso.
3: China impone aranceles a la nuez pecana mexicana y estadounidense. El Ministerio de Comercio de China aplicó aranceles antidumping provisionales a la nuez pecana de México y Estados Unidos. Las empresas mexicanas pagarán entre 17.8 y 51.6% y las estadounidenses enfrentarán un gravamen del 54.3%. La medida responde a una investigación iniciada en septiembre del 2025 por precios artificialmente bajos en el mercado chino. Ronald Araujo deja el Barcelona rumbo a Liverpool. El defensa uruguayo Ronald Araujo se marcha cedido a Liverpool, club inglés que asumirá su ficha con una opción de compra de 55 millones de euros. El jugador de 27 años decidió salir tras conversar con su entrenador Hansi Flick, quien lamentó no poder darle el protagonismo que buscaba.
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1: Muy bien, amigas, continuamos. Y un dato más importante para conocer, tía Marina, qué comer. Es que han llegado muchos mensajes al WhatsApp diciendo, danos una dieta, por favor, recomiéndanos una dieta. No hay dietas, no crean en las dietas. Las dietas no existen, eso no sirve para nada. No es como que ahorita ustedes van a dejar de comer esto o aquello, o se estructuran con comer aquello, no. Mucho cuidado con eso. ¿Cuál es el secreto? Comer lo que venga sano y natural, de la tierra. No comer nada que venga de la industria. ¿Me explico? Coman lo que no tiene que venir ni empaquetado ni con una lista de ingredientes por detrás. ¿Y saben dónde empieza la dieta? La dieta no empieza ni en la refrigeradora, ni en la cocina, ni en la alacena. La buena alimentación empieza en el supermercado. Lo que ustedes no lleven a la casa, obviamente no estará disponible para que lo comamos. Entonces, ahí empieza la selección de lo que yo me voy a comer. Cambiar el chip en la cabeza es, yo no como, yo me alimento. Hay que cambiar el concepto de comer por alimentarse. Entonces, en este ínter, una compañera de trabajo esta mañana, no voy a decir quién es, ella me está escuchando, me dijo, tía Marina, voy a traer 2 quetzales de pan francés. Le dije, ¿vas a desayunar? Sí, es que no traje nada, solo traje un café y entonces voy a comerme 2 quetzales de pan francés. Y le dije yo, ¿y cuál es tu desayuno? Me dice, ese es mi desayuno. Le dije, ¿tu desayuno es un café y 2 quetzales de pan francés? Le dije, ¿y dónde está el alimento? Y se quedó pensando así como, ¿qué alimento? ¿Cómo así? ¿Cuál alimento? Y yo, ¿cómo así que cuál alimento? O sea, ¿cómo te estás alimentando? No, pues esta es mi comida, pan. Voy a comerme un café con dos quetzales de pan francés. Le dije yo, o sea que tú no vas a recibir en el desayuno, no vas a recibir ningún tipo ni de alimento, ni de nutriente, ni nada. O sea, no te vas a alimentar. Vas a llenar tu estómago con algo que te hace bulto, con algo que te hace peso, pero que no te da ningún grado de alimentación. Y se quedó callada pensando. Le dije, ahí está el punto. Si entendiéramos que cada ingesta, cada vez que metemos algo a nuestro cuerpo, lo hacemos con la conciencia de que estamos alimentando nuestro cuerpo, diferente a simplemente comer como por saciar el hambre, ahí es donde vamos a aprender y entender que lo que tiene que entrar a nuestro cuerpo nos tiene que aportar proteínas, vitaminas, minerales, el alimento, la energía, lo que mi cuerpo necesita, no lo que nos hace daño. Entonces, si cambiamos esa percepción de comer por alimentarnos, ahí vamos a entender mucho de lo que nos quiere enseñar la nutrición.

Bueno, y último facto que les voy a lanzar ya para cerrar este tema, y es que comer todo lo natural, lo que venga de la tierra. Yuca, papa, plátano, camote, huevos, leche, todo lo que sea natural del campo de la tierra. No que este producto que hoy estamos comprando viene empaquetado y por detrás del paquete viene una lista de ingredientes. Si trae lista de ingredientes, díganle no, no, no a eso. Lo que dé la madre tierra, todo lo sembrado, los cultivos, lo natural, eso es lo que debe ir directamente al plato, no lo que viene de una industria. Y es que, ¿saben qué es lo que pasa? Todo se remonta a la revolución industrial. Antes de la revolución industrial, los seres humanos se dedicaban a alimentarse naturalmente y a trabajar. Y en ese trabajo había mucho movimiento. Y en esa época no había obesidad. Llega la revolución industrial por allá en el año 1760. Más o menos la revolución industrial duró un promedio de 80 años, entre 1760 y 1840. Con la revolución industrial llegaron muchas empresas, muchas industrias, y llega la comida procesada. Después de la comida procesada llega la comida ultraprocesada. Y en esta revolución industrial se crearon demasiadas empresas que empezaron a ofrecer la comida prefabricada, preindustrial, empaquetada, con un montón de químicos, aditivos. ¿Ustedes cómo creen que la comida se conserva dentro de una lata? ¿Cómo creen que se conserva? Llena de químicos, que son los químicos que hacen que la comida se conserve, que la comida no entre en estado de descomposición, que la comida pueda estar ahí empaquetada por 6 meses. ¿Cómo creen que se conserva la comida, a lo que le llaman conservas, lo que se conserva dentro de un frasco de vidrio? Con químicos. ¿Cómo creen que hacen los cereales? Todo eso que ustedes encuentran en el supermercado, que viene empaquetado, que viene de un laboratorio y que viene de algo industrializado, a eso díganle no. Díganle no, porque ahí es donde empiezan los problemas de salud. Y desde esa revolución industrial, cuando empezaron a crear toda esa comida procesada, ahí es cuando la humanidad y la sociedad empieza a presentar problemas de salud, problemas de obesidad, se dispara el cáncer, se dispara la diabetes y se disparan este montón de problemas que estamos teniendo hoy en día gracias a la hermosa revolución industrial que nos cambió nuestra manera de alimentarnos. Entonces, hay que regresar a lo inicial, hay que volver a la raíz, hay que volver al núcleo, hay que volver a lo de antes, a la comida natural. Lo que nos da el campo, señoras, señores, huevos, leche, pan, queso. El pan que se hace con masa madre y que se hace de manera natural en el campo. La yuca, la papa, el plátano, las frutas, las verduras, las legumbres, todo eso. Ármense de buenas recetas basados en esos ingredientes. Van a ver cómo la vida les va a cambiar. Y entonces, cuando ustedes vayan al supermercado, compren todo donde se compra las verduras y las frutas. No vayan a la parte donde está todo empaquetado, porque ahí es donde empieza la dieta, con lo que compramos en el supermercado.

0: aquí están diciendo, porque son así. Aquí están diciendo, tía Marina, si nos toca comer todo lo del campo, entonces también nos toca comer lombriz.
1: Bueno, si quieres comer lombriz, pueden comer lombriz. ¿Ustedes sabían que se hace carne de lombriz?
0: Sí, señor, sí, señora.
1: ¿A qué dijeron que era broma? Pues yo les tengo el dato. Sí, se consigue carne de lombriz. De hecho, la lombriz que más utilizan para este tipo de alimentos es la lombriz roja de California. Y con esto hacen o carne de lombriz o se conoce también como harina de lombriz. Y la consiguen en Mercado Libre. Ahí les paso el dato, por si se animan. Solo investiguen para qué sirve y digamos qué proyectos alimenticios para humanos hay. Porque, ojo, generalmente la carne de lombriz o la harina de lombriz, como se consigue, la han utilizado inicialmente para alimento animal, pero ya existen algunos proyectos de alimentos humanos y la gente le está gustando. Por lo menos en Estados Unidos ya la están consumiendo. Datos, datos random con la tía Marina. Dice por acá, tía Marina, ¿qué opinas de los fermentados? ¿Qué opinas de esto que me han dicho, lo de los hongos búlgaros? ¿Los recomiendas o no los recomiendas? Los recomiendo al 1000. El kéfir, la leche con el hongo búlgaro y todos estos yogures que se fermentan, yo los recomiendo al 1000. De hecho, últimamente los estudios apuntan a que todos los alimentos fermentados están trayendo mucho, mucho bienestar, mucho beneficio a todo lo que tiene que ver con la salud intestinal. Así que si usted tiene por ahí conocimiento de que alguien está produciendo comida basado en la fermentación, a darle, porque eso es bendito, eso es como tener oro.
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2: 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Seguimos con tu música.
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Ya con ganas de cerrar este tema de la nutrición, pero ustedes siguen haciendo preguntas. Ay, no sean así, cuando van a tomar la vida en serio, muchis. Me encanta. Me encanta que no la tomen tan en serio. Por aquí están diciendo, Marinita, ¿cómo así? ¿Nos estás enviando a comer lombrices? ¿Es que somos gallinas o qué? No, no, no, no, no, no, no, no, no, no. Cuidado, es que alguien preguntó, o sea que si tenemos que comer todo lo del campo, también tenemos que comer lombriz. Bueno, en Estados Unidos se las comen y hacen carne de lombriz. Oiga, nos pusimos a investigar con mi asistente, con mi asistente, y me tiró un facto. El comer carne de lombriz tiene de 60 a 80% de proteína. ¡Fuck! ¡No puede ser! ¿Tanto tiene? ¿Será que la vida fit nos llega hasta ahí, amigo? ¿No le entramos o no le entramos? Ya que estamos en esa búsqueda de tanta proteína. Para que vean, para que vean. Y un dato final, amigas, amigos. El tema de la alimentación es un tema que infortunadamente a nosotros no nos enseñaron de niños. Es decir, uno cuando está chiquito, uno cuando es un niño, a uno le enseñan valores, principios, educación en el hogar y todos los conceptos académicos que recibimos en el colegio. Matemáticas, español, ciencias, filosofía, laboratorio, sociales, historia. Oiga, pero a uno, ¿por qué no le dan una clase durante varios años en el colegio que le enseñen a uno sobre salud y bienestar? Esa vaina debería ser ya implementada hasta por el gobierno, por ley. Y que uno se pueda graduar del colegio teniendo el absoluto y pleno conocimiento de cómo funciona el cuerpo humano, cómo funcionan los alimentos y cómo funciona la sincronización de ambos, del alimento con el cuerpo. Ahí es donde uno comprende qué es lo que uno debería comer para no hacerse daño, ¿ok? Como no lo enseñan, llegamos a estas edades, jóvenes adultos, en el que cometemos muchos errores con el tema de la alimentación y después de cuando ya estamos con el problema encima, ay, ¿cómo lo remedio? ¿Cómo hago? ¿Cómo hago para alimentarme mejor? ¿Cómo hago para hacer dieta? ¿Cómo hago? ¿Cómo hago para enmendar y corregir todo eso que vengo haciendo mal durante toda mi vida? Entonces, busquemos ayuda de verdaderos profesionales, porque información en todas partes, ay Dios, eso está a merced del que quiera encontrar información, hay mucha. Pero la mayoría confunde, la mayoría de la información no es certificada y la mayoría de la información no está enfocada a las necesidades de cada uno. Entonces mi recomendación hoy en el Día Mundial del Nutricionista o la Nutricionista es busquen un nutricionista que los asesore, acompañados de un médico que basados en unos exámenes puedan determinar cuáles son nuestras necesidades personales. Mucho cuidado. Y voy más allá. Hay casos en los que el tema de la nutrición no da resultados porque seguramente hay cositas emocionales por ahí, internas, mal guardadas, que no hemos entendido y que son los que seguramente nos están haciendo frustrante el tema de nuestro cuidado con respecto a la alimentación. No está mal consultar a un psicólogo para que también tengamos ayuda psicológica y acompañamiento, porque de hecho, no sé si ustedes lo sabían, muchas personas que logran un buen balance nutricional, de alguna manera reciben apoyo psicológico porque también se necesita para este tema, ¿ok? Finalizado el tema, les cuento que son las 11 de la mañana con 32 minutos y es hora de escuchar las fantasías de Rauw Alejandro.

0: 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Ay. Buenas, repórtense las mujeres extraordinarias que están escuchando Mía 937, digan yo, confirmo. ¿Te consideras, amiga, una mujer extraordinaria? Así, no más, extraordinaria, di sí, soy una mujer extraordinaria, confirma y di yo. Vamos a compartir entre todas, ay, queremos escucharlas otra vez, vamos a encender esos micrófonos del WhatsApp y ustedes nos van a enviar una cualidad de una mujer extraordinaria. Tía Marina, la mujer extraordinaria es, no sé, organizada. La mujer extraordinaria es feliz. La mujer extraordinaria es trabajadora. No lo sé, cualquier cualidad que a ustedes se les ocurra, ¿les parece? 5616-9370.
1: Hola, Marinita, ¿qué estás hablando de mí? ¿Qué era? ¿Extraordinaria? Somos. Un abrazo, mi amiga. Mujer extraordinaria es plena y valiente.
0: Eso, valiente, me encanta. Por aquí nos están diciendo, Marinita, confirmo.
2: Hola, tía Marina. La mujer extraordinaria es una mujer resiliente.
0: ¡École! Que sabe levantarse y sabe soportar y sobrellevar las adversidades. Por aquí dicen, confirmo, tía Marina. Por aquí dice, admirable tu profesionalismo, chau. Ay, su merced, muchas gracias. Bueno, las mujeres extraordinarias buscamos todos los días aprender algo nuevo. Ese me encantó, sí, señoras. Esa soy yo y esas son ustedes también. Porque las mujeres extraordinarias que escuchan Mía 937 tienen la apertura mental y apertura en el corazón de aprender algo nuevo todos los días. Vamos a escuchar más música, ¿les parece? Si nos vamos con quién. Uy, Rawayana, me gusta porque se viene cositas.

0: Por aquí dice Marina, la mujer extraordinaria ayuda a las demás a crecer. Me gusta, ese me gusta. Confirmo, soy una mujer extraordinaria, perseverante, dicen, me encanta también. Saludos, tía Marina, yo confirmo, soy una mujer extraordinaria. Dice, una mujer extraordinaria es feliz, más escuchando el programa de la tía Marina. ¡Ay, amiga! ¡Qué bonito! Soy una mujer extraordinaria. No necesito de marido para sacar a mis hijos adelante. ¡Eso! Así, con esa fuerza.
1: Las mujeres extraordinarias son las que se levantan, se sacuden y siguen caminando. Saludos.
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Dice nuestras amigas de Mía a través del WhatsApp, dice Marina, una mujer extraordinaria no necesita demostrar que vale. Sabe quién es y lo que merece. Exacto. Dice, soy extraordinaria porque poseo una fuerza única para superar los retos diarios. Aprendo de cada tropiezo y dejo huella positiva en las personas que me rodean y quienes me aprecian. Qué bonitos mensajes, amigas, para ustedes. Denme una cualidad, una característica de las mujeres extraordinarias. Las mujeres extraordinarias, ¿qué? Y ustedes están completando la frase a través de nuestro WhatsApp del 5616-9370. Dice, Marinita, soy una mujer extraordinaria porque me he caído tantas veces como me he levantado también. Y eso hace que no le tenga miedo a más nada, a nada más. Uy, es que, ¿saben qué pasa? Que cuando uno ha superado tantas adversidades en la vida, uno le dice miedo. Yo no nací el día que repartieron el miedo. ¡Ay, Dios! Si ya logré superar esto, aquello, un divorcio, una separación, un terremoto, un esto, y empieza uno, mejor dicho, con la lista, dígame a usted como que a qué le va a sentir miedo ahorita a estas alturas de la vida. A nada. Les tengo una frase muy linda, que es la que les quería compartir, y se las voy a compartir, porque eso pretendo, compartírselas. Las mujeres extraordinarias inspiran. Las mujeres inseguras compiten. Como teacher, repeat after me. Vamos a repetir. Las mujeres extraordinarias inspiran. Las mujeres inseguras compiten. ¿En qué lado estás tú, amiga? ¿Eres mujer extraordinaria o sigues compitiendo?

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1: 11:51, tenemos los últimos mensajes, Marina. Las mujeres extraordinarias son optimistas. Sí, señora. Dice Marina, soy extraordinaria porque mi mamá me enseñó a ser fuerte. Ahora que ya no la tengo, sé que puedo serlo. Una mujer fuerte, claro que sí. Dice por acá, Marina, me considero una mujer extraordinaria. Me hice cargo de mi abuelita viuda y quien tiene 93 años. También me hice cargo de mi mami viuda de 65 años, de mi hermana soltera y ahora de mi hija de 6 añitos. Por favor, Dios. Dice, soy mamá soltera y lo hago con mucho amor. Hasta me siento empoderada, guerrera. Y todas tenemos un corazón de pollo que andamos ayudando a todas las mujeres que lo necesitan. Mi amor, usted tiene corazón, no corazón de pollo, usted lo que tiene es un corazón de superhéroe. Corazón de pollo, ay, corazón de pollo tengo yo que soy bien migajera. Ay, ya quisiera tener yo tu corazón. Y las mujeres extraordinarias siguen las redes sociales de Mía 937. Sí, esas redes que están en Facebook y en Instagram como Mía 937 y como y en TikTok como Mía 937-bajo. Si ven las cosas que me hacen ustedes decir a mí, hombre. 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
1: 4 minutos nos separan de las 12 del mediodía, por eso ya de una vez nos vamos despidiendo y las dejo en compañía de Bizarrap con J Balvin y su sesión número 6266, dice acá. Bueno, vaya a ver, un buen vallenatico que se va poniendo chévere después. Recuerden que soy Marina Granada y estoy en Instagram como Marina-Granada. Ahí nos vemos en mi Instagram. No se desconecten, que ya viene Inés Estrada para seguir con la buena vibra y toda la energía de la programación de Mía 937. Feliz resto de día, pásenla divino. Las quiero un montón. Un besito y un abrazo a todas estas mujeres extraordinarias que cada mañana y cada día nos acompañan aquí en Mía 937.

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10: Hola, soy Kile Castillo. En los próximos segundos te presentamos los hechos más importantes que marcan la agenda de hoy.
11: Le saluda Alexis Ponce.
10: Y CEFI advierte errores en la reforma al IUSI. El Instituto Centroamericano de Estudios Fiscales señaló que el decreto 18-2026 carece de dictámenes técnicos de finanzas y de las municipalidades. Según el organismo, la reforma podría beneficiar desproporcionadamente a propietarios de viviendas suntuosas, por lo que sugirió al Ejecutivo aplicar el veto presidencial o presentar una iniciativa correctiva.
11: Expertos explican la larga duración del sismo en Colombia. El Servicio Geológico Colombiano señaló que la extensa ruptura de falla y la profundidad del epicentro explican por qué el terremoto de magnitud 7.4 en San José del Palmar se sintió casi 3 minutos. El fenómeno, el más fuerte en una década en el país, multiplicó los daños por resonancia en suelos blandos de Bogotá, Cali y Medellín. Congreso busca consensos para aprobar subsidio a combustibles. El presidente Luis Contreras informó que las bancadas no logran consensos para aprobar el subsidio de 12 para el diésel y 3 quetzales a la gasolina. La iniciativa se encuentra en la Comisión de Energía y Minas. Pese a recientes rebajas, el galón del diésel ronda los 40 quetzales.
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0: Aquí dice, te mando un saludo especial, un abrazo. Ay, qué lindas. Miren, yo no sé por qué tengo la nariz tapada, literalmente, no sé. Pero ahorita se me tapó. Y encima de todo tenía calor, rarísimo. A ver, aquí me está diciendo Sofi, si no puedes poner una de Maluma. Claro que sí, te vamos a buscar por aquí. No sé si tenemos Hawái, amiga, pero la vamos a buscar, así que no te preocupes. Bueno, amigas, ahora sí, atentas, atenti, como dice Dani Schulz. Vamos a empezar con el tema de colorimetría. ¿Qué les parece? A ver, a mí me encanta este tema porque me encanta saber qué colores van con qué colores, qué representan ciertos colores. Entonces hoy les quiero contar un poquito, creo que ya habíamos hablado de esto anteriormente, pero es un tema súper lindo, les va a encantar. Aquí tengo, la verdad, que varios entregables para ustedes porque creo que al final lo que nos sirve mucho es tener una guía, ¿verdad? Yo creo que no es tan fácil si no tenemos una guía para saber qué colores nos van a nosotras dependiendo de nuestro tono de piel, del tono de pelo. Hay muchísimas cosas que van a jugar aquí en este sentido, en lo de la colorimetría. Pero a ver, les voy a explicar un poquito qué significa. La colorimetría estudia qué colores armonizan mejor con nuestras características naturales. O sea, piel, ojos y pelo. Entonces, como les digo, depende de tu color de piel, tu color de ojos, tu color de cabello. La idea no es decirte qué colores puedes o no puedes usar. Eso es muy importante porque no es que diga, ay, a mí no me dan los colores fríos, entonces no uso colores fríos, sino que saber combinarlos para que a mí me favorezcan dependiendo de mi tono de piel, pelo y ojos. Y descubrir cuáles hacen que mi rostro se vea más luminoso y favorecido. Entonces, eso es lo que vamos a ver hoy. A ver, aquí dice una amiga, hola Ines, espero te encuentres muy bien. Puedes complacerme con tu refugio de Pablo Alborán. Un saludo especial al Team Alborán Guate. Uy, un saludo especial a mía, claro que sí. Amamos a Pablo Alborán aquí, así que por supuesto que te la vamos a poner. Aquí dice, hola Inés con Z, aunque tengas la nariz tapada, ¿nos podrías complacer al club de fans Alborán? Uy, que aquí sí estamos hoy, mood Pablo Alborán, me encanta. Bueno, entonces vamos a poner aquí una sección de Pablo Alborán para ir hablando del tema de la colorimetría. ¿Qué les parece? Así acompañamos el tema con Pablo Alborán. Buenísimo. Bueno, no se despeguen porque aquí con nariz tapada y todo seguimos platicando. Yo creo que saben que fue el aire acondicionado. Del calor, yo pongo en el carro mucho aire, entonces yo creo que se me tapó la nariz. De verdad, no sé qué otra cosa, o soy muy alérgica también. Pero bueno, vamos con una cancioncita y vamos a regresar a platicar de este tema, porque aquí tengo todos los tonos para que ustedes vayan adentrándose en el tema y vayan conociendo qué colores les van a ustedes y cómo pueden combinar la paleta de tonos que tal vez no les van tanto a su color de piel, pero que igual se pueden usar, ¿verdad? Como les digo, todos los colores se pueden usar mientras estén bien combinados. ¡No se despeguen, amigas!
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0: 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A ver, miren, yo no sé qué pasó hoy, que...

0: Hola, hola, buenas tardes, ¿cómo estás?
1: Hola.
0: ¿Nos puedes complacer con algo de Pablo Alborán, por favor? Muchas gracias, saluditos de la Legión Alborán Guatemala, besos.
1: No todas, literalmente, tu refugio de Pablo Alborán, un saludo especial al Team Alborán Guate. Hasta me pusieron Inés con Z, aunque tengan la nariz tapada. Somos del club de fans Alborán Guate. Ok, aquí están todas sintonizándonos, me encanta. Así que, por supuesto que les vamos a poner Pablo Alborán. Por supuesto que sí. A ver, aquí dice, hola, ¿podrías ponerme una canción de La Coqueta de Fuerza Régida? Porfis, ando en mi hora de almuerzo y quiero escucharla. Ok, la vamos a buscar si la tenemos en la prueba. Por supuesto que sí, amiga. Bueno, ahora sí, vamos a seguir platicando sobre la colorimetría. A ver, hay cuatro tonos y sobre eso hay subtonos y hay muchos colores, la verdad, y muchos tonos, pero los cuatro básicos son, digamos, nosotros tenemos un tono, ¿verdad? Yo tengo un tono de pelo, de ojos y de piel, como les había dicho. Entonces, el subtono son los colores que a nosotros nos complementan con nuestro tono natural, ¿verdad? Entonces, hay tres posibilidades. Cálido es cuando las venas se ven verdes. Ustedes se pueden ver las muñecas, y si las muñecas, las venas se ven verdes, las mías son verdes, justamente, soy cálido. Entonces la piel tiende a verse dorada, amarilla o durazno, correcto. Yo soy como más doradita y suelen favorecerte, digamos, beige, dorado, terracota y verde oliva. Qué chistoso que justamente hoy, y no lo pensé, se los prometo que no lo pensé, estoy usando dorado. Tengo una chaqueta dorada y una blusa como color bronce. Entonces creo que estoy en el tono, literalmente estoy en el tono. A ver, si ustedes son subtono frío, cuando se ven las venas de las muñecas tienen que ser azules o moradas. La piel puede tener matices rosados o azulados, ¿verdad? Entonces suelen favorecerte azul, fucsia, blanco puro o negro. Son colores un poquito más puntuales, ¿verdad? Un poquito más fuertes. No tan así como terracota o colores tierra, que son las que somos tono cálido. Para las que son subtono frío, azul, fucsia, blanco puro o negro. Y neutro, no es fácil identificar si tus venas son verdes o azules. Cuando te ve las muñecas no puedes saber si son verdes o azules. Ves como, no ves un color ni verde o azul, ¿verdad? Básicamente no puedes identificar eso. Entonces puedes tener características de ambos grupos. También puedes hacer la prueba del papel blanco. Colócalo junto al rostro, un papel blanco junto a tu rostro, sin maquillaje y con la luz natural. Si tu piel se percibe más amarilla o dorada, probablemente eres cálida. Si se ve rosada o azulada, eres fría. Entonces ya vamos a regresar a ver el contraste natural, porque tenemos un contraste alto y también uno bajo. Yo aquí tengo un entregable para ustedes también, para que esto complemente y que no sea como, ay, no sé ni de qué me está hablando, no me voy a acordar. Algo que resume todo y que es mucho más fácil decir, ah, ok, bueno, aquí puedo ver qué color soy, qué tonos me van, si quiero usar un tono que no está en mi paleta, cómo lo puedo combinar, ¿verdad? Así podemos ir viendo un poquito más, súper fácil, y me encanta porque entonces podemos identificar y sentirnos más seguras con los colores que usamos. Así que no se despeguen porque ya les voy a enviar este entregable y seguimos platicando aquí. Vamos a escuchar Pablo Alborán.
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1: Amigas, yo quiero saber. A ver, ustedes explíquenme esto de. Solo quiero leer. Club de fans de Pablo Alborán. Ok, eso sí, pero aquí me llegaron varios mensajitos del club. Aquí está. Un saludo a toda la legión de Pablo Alborán en Guatemala. A ver, explíqueme de qué se trata esto. Me llamó muchísimo la atención porque seguramente es un club de fans de Pablo Alborán, ¿verdad? Estaba leyendo, estaba investigando, incluso ahorita mientras sonaba la canción, pero me llamó mucho la atención que me están escribiendo todas. Así que aquí está todo el equipo listo para escuchar a Pablo Alborán. Me encanta. Bueno, y acuérdense que va a ser el concierto, ¿verdad? En octubre, si no estoy mal. Entonces ya listas, ¿verdad? Estoy seguro que ustedes están más que listas. Pero bueno, ahora sí vamos a regresar a ver nuestros tonos y subtonos dentro de la colorimetría. Ok, si ustedes quieren el entregable, yo se los puedo mandar al WhatsApp, en donde están todos los tonos y cómo podemos identificar qué subtono tenemos nosotros. Ustedes me pueden mandar la palabra color al 5616-9370 y yo se los voy a enviar inmediatamente aquí al WhatsApp. A ver, ahora sí. La parte 2 es tu contraste natural. Nosotros tenemos un contraste alto y un contraste bajo. Entonces, el contraste básicamente es la diferencia entre el tono de tu piel, de tu cabello y de tus ojos. Y dentro de eso, el contraste alto es, por ejemplo, si tengo una piel clara más cabello oscuro, suelen funcionar colores más intensos y definidos. Eso me parece súper diferente, ¿saben? Las personas que tienen el pelo negro y los ojos verdes, por ejemplo, pero así verdes, verdes. Me parece súper cool, ¿verdad? A ver, y también un contraste bajo, que tenemos piel, cabello y ojos con tonalidades parecidas. Suelen armonizar mejor colores suaves y pasteles. Por ejemplo, yo tengo pelo oscuro, tengo ojos color oscuro y mi piel es dorada. Entonces, básicamente todos van como en los mismos tonos, ¿verdad? Así es como lo podemos ir viendo. Ahora, ¿qué estación somos? Aquí sí son cuatro estaciones, ¿verdad? Como las estaciones del clima, perdón, se me fue la palabra ahí. A ver, tenemos cuatro estaciones: primavera, verano, otoño e invierno, básicamente. Entonces, primavera es cálida. Básicamente, coral, durazno, salmón, verde brillante, dorado suave. Verano es más fría, suave y delicada. Entonces, los colores son lavanda, rosa viejo, celeste y gris. Otoño es cálida pero intensa y profunda, no tan suavecita. Y los colores son mostaza, camel, que es como un color caramelo, digámoslo así, suave, terracota, bordeaux, que es como un corinto, y un verde militar. Y por último tenemos la estación invierno, que es fría y de alto contraste. Y los colores son negro, blanco puro, fucsia, rojo y azul eléctrico. Entonces aquí tenemos las cuatro estaciones que también vienen en el entregable. Aquí ya me están llegando varios mensajitos con la palabra color. Acuérdense al 5616-9370. A ver, aquí ya me están aclarando. Aquí hay una anotación aquí de las fans de Pablo Alborán. No somos Legión, somos Alborán Guate, somos dos clubes distintos. Ok, hay dos clubes. Alborán Guate y Legión Alborán Guate. Ok, y aquí hay dos diferenciadores. Ah, bueno, ¿y quién es el mejor? Son mentiras. Aquí no hay competencias, es broma. Aquí dice una amiga: te fallé en lo de la colorimetría. Por mi trabajo solo uso negro, el color básico de todo guardarropa. Bueno, a mí me gusta mucho usar negro, la verdad, no te preocupes por eso. Pero me refiero a si vas a algún evento o si vas a una cena en donde tú sí puedes elegir el color. Pues qué bonito saber cómo combinarlo, ¿verdad? Siento que siempre nos sirve. La verdad que es bonito conocer todo este tema de los colores. A mí me encanta. Y estoy seguro que a ustedes les va a funcionar para más de algo. Seguro que les va a funcionar. ¿Para qué sirve realmente? Ahora se los voy a decir al regresar, pero no se despeguen porque ahora les voy a enviar el entregable. Recuérdense, la palabra color al 5616-9370. Seguimos aquí con el segmento de Pablo Alborán.
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2: Bueno, aquí les estoy enviando ya las cuatro estaciones para que ustedes puedan ver la diferencia entre cada una de ellas y poder combinar esos colores como ustedes quieran. ¿Para qué nos va a servir esto realmente? Conocer tu paleta puede ayudarte a elegir ropa que ilumine tu rostro. Eso va a hacer que nuestro rostro, no es que no se ilumine naturalmente, obviamente que sí, pero con los colores correctos creo que nos vemos más iluminadas, ¿verdad? Comprar menos prendas que después no utilizas. Tal vez me gustó la blusa, pero el color tal vez no me favorecía al 100%, entonces la paro usando una o dos veces tal vez, ¿verdad? Combinar mejor tu armario. Podemos combinar mejor las prendas, como les digo, incluso colores que no nos van, nos podemos combinar bien y nos vemos igual con el rostro iluminado y nuestro semblante al 100. Elegir tonos de maquillaje como labiales y sombras que nos favorezcan a nosotros al final. Y saber qué colores utilizar en momentos importantes, en entrevistas, reuniones, fotografías o eventos. Como les digo, al trabajo tal vez tenemos que usar negro todos los días o tenemos que usar cierto color o un uniforme específico, lo cual pues ahí no hay opción, ¿verdad? Pero sí, cuando vamos a eventos o reuniones, cosas como más de nosotras, ¿verdad? Ahí podemos combinar mejor los colores en base a la colorimetría. Entonces, lo más importante es que tu paleta no es una lista de colores prohibidos. Puedes utilizar cualquier color que te guste. La diferencia está en saber qué tonalidad de ese color te favorece más y cuando quieras utilizarla estratégicamente. Entonces, por ejemplo, quizá te encanta el rosado, pero tu rosa ideal puede ser rosa viejo, fucsia o rosa coral, dependiendo de tu paleta. ¿Saben que algo muy curioso? Yo estoy casi segura que soy cálido, ¿verdad? Pero el rosado Barbie, que es un rosado muy encendido, ¡ay, me encanta! Y tengo una blusa de ese color que me encanta usarla. Y en teoría el rosado Barbie le va a las mujeres, bueno, a las personas de tono frío. Entonces es bastante extraño porque siento que sí me va. ¿Pero qué hago yo? La combino con otras prendas y entonces ahí ya no hay problema, ¿saben? Igual se ve bien y me miro iluminada. Entonces de eso se trata. Eso es un muy buen ejemplo de cómo podemos utilizar los colores, ¿verdad? Bueno, no se despeguen porque aquí vamos a hablar ahora de qué color. Ustedes saben que hay una lista inmensa de colores, ¿verdad? Yo les he contado que existe una lista que se llama Pantone, en donde siempre están todos los colores, se van agregando más, cada vez más colores, más tonos. Por ejemplo, verde limón, verde musgo, verde, ay, ¿qué les puedo decir? Verde oscuro, verde, no sé, un montón de verdes. Y todos tienen nombres, pero más importante, todos tienen códigos. Entonces, vamos a hablar de esto al regresar. Y aquí tengo las tendencias y los colores de 2026. Ya lo hemos platicado, ya estamos un poquito más de mitad de año, más bien. Ya pasó la mitad del año, pero ¿cómo podemos seguir utilizando estos colores? Y ahora que ya va a entrar el frío, el invierno, ¿cómo podemos vernos elegantes y que nuestro semblante se vea brillante? ¿Verdad? De eso se trata. Seguimos aquí con nuestra sección de Pablo Alborán, así que no se despeguen.
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12: Hola, soy Kile Castillo. En los próximos segundos te presentamos los hechos más importantes que marcan la agenda de hoy.
13: Les saluda Alexis Ponce.
12: Insibume pronostica lluvias y calor intenso para esta semana. Del 10 al 14 de agosto se esperan lluvias dispersas en la tarde y noche en el sur y centro del país con temperaturas de hasta 39 grados centígrados. Se prevé neblina matutina y nocturna en Petén, Alta Verapaz, el Caribe y Franja Transversal del Norte, junto con vientos ligeros a moderados en el litoral pacífico.
14: Suspenden debate del caso Rancho Bejuco por falta de intérprete. El Tribunal de Mayor Riesgo de aplazó el juicio contra el exalcalde de El Chol por falta de un intérprete del idioma achí. El tribunal rechazó al traductor propuesto por los querellantes y pidió al organismo judicial confirmar disponibilidad, ya que solo hay 3 intérpretes registrados en Baja Verapaz. La audiencia fue reprogramada.
12: Confederaciones de Europa, Asia y CONCACAF reclamaron transparencia a la FIFA tras el intento de Gianni Infantino de crear una filial comercial. En carta abierta publicada este lunes 10 de agosto, calificaron el proceso como una violación a la confianza.
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2: Bueno, ahora sí vamos a ver los colores para tendencia del año nuevo 2026. Aquí dice año nuevo, como les digo, ya estamos en agosto, ya pasó medio año, pero igual el resto del año tenemos que usar esos colores que están en tendencia, ¿verdad? O tratar de usarlos en tendencia y que nos vayan a nosotras, que nos favorezcan a nuestro subtono, como ya aprendimos, y a nuestro... ¿cómo era la cuestión? A ver, hasta a mí ya se me olvidó. Bueno, la estación, el subtono... y había contraste natural, contraste alto o contraste bajo, ¿verdad? Dependiendo de qué contraste tenemos. Bueno, ahora sí, les quiero dar un dato antes de empezar con los colores. Hay dos hermanas coreanas súper famosas que tienen un laboratorio que se llama SEC Lab, está en Nueva York, y es un estudio de análisis del color. Está ubicado específicamente en Manhattan. Y confirman que efectivamente están inundadas de clientes, desde jóvenes profesionales que quieren una consulta antes de comprar trajes caros, hasta futuras novias, como si no tuvieran bastante de qué preocuparse, necesitan una respuesta rápida a la pregunta más importante de todas. ¿Mi vestido debería ser blanco puro o blanco crema? Como les digo, la variación de colores es inmensa, literalmente infinita casi. Los japoneses fueron los primeros en tomarse en serio el análisis del color. Les quiero dar este dato porque es muy interesante. Y los coreanos lo popularizaron. Los coreanos son muy conscientes de su aspecto y no solo las mujeres. Tampoco es un asunto de solo mujeres jóvenes. Eso es lo que cuentan estas dos hermanas coreanas. Gran parte del maquillaje en Corea, que de verdad que yo desde que probé el skincare coreano me enamoré. De verdad, el maquillaje y todos los productos de limpieza y cuidado de la piel son excelentes. Bueno, en Corea el maquillaje se divide en colores de temporada. Las tiendas tienen departamentos separados para tonos cálidos y fríos. Entonces, esto facilita mucho más en cuanto yo voy a comprar ropa o maquillaje. En Corea y en Japón tienen dividido los colores cálidos y los colores fríos. Entonces, no es que yo soy cálida, entonces no puedo ir al área de fríos. Sí puedo, pero... sí puedo diferenciar qué colores combino con cuáles, ¿verdad? Ahí hay un contraste muy bonito que podemos hacer. Entonces, ahora sí vamos a entrar al tema de los colores. Tenemos aquí todos, muchos tonos de colores, casi que la mayoría de los tonos. Y entonces, aquí tengo yo el significado del color para este año, porque cada año va cambiando un poco el significado. Siempre, digamos, el rojo, amor, pasión, fuerza, confianza, pero... ¿cómo lo podemos usar en este año según las tendencias? En un vestido, blusa, zapatos, labios, en diferentes cosas, ¿verdad? Se pueden usar en accesorios también. Entonces, ¿qué les parece si hacemos esta dinámica? Para que no mandarles todos los colores, ¿por qué no me mandan el color que las está llamando en estos meses? En el mes de agosto, por ejemplo. A mí me está gustando mucho el rosado este mes. Entonces, ustedes me mandan la palabra rosado, o morado, azul, verde, el color que les llame la atención. Yo les voy a mandar qué significa y cómo lo podemos aplicar en la ropa y en los accesorios y en el maquillaje. ¿Qué les parece? No se despeguen porque aquí seguimos platicando y escuchando música linda.
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2: Una de la tarde con 14 minutos y aquí estamos ya analizando los colores. A ver, Sofía está reportando que está almorzando un almuerzo súper nutritivo. Me encanta una sopita con pollo. Delis, delis, se ve, Sofi. Buen provecho por aquí. Bueno, ahora sí vamos a seguir platicando. Aquí tengo ahora un test de colorimetría. Ya vamos analizando, les digo, lo de las venas, lo de ver el tono de pelo y todo. Y en este test, literalmente te preguntan tu tono de piel, tu tono de ojos y tu tono de pelo. ¿Y qué color te hace sentir más segura? Y en base a eso, ya te dice cómo es tu colorimetría. Esto es mucho más fácil porque podemos hacer el test desde casa, podemos hacerlo del papel blanco también para complementar, pero creo que este test les va a ayudar muchísimo. A ver, aquí dice, hola Inés, basándonos en tus características, tu paleta es otoño. Los colores cálidos y terrosos resaltarán tu belleza. Opta por tonos como marrón, cálido, verde oliva y terracota en ropa y maquillaje. Para accesorios dorados y bronces te irán de maravilla. Evita colores fríos como el rosa chicle, azul eléctrico y gris ceniza. No son tus amigos. Recuerda que elegir los tonos adecuados no solo resalta tu apariencia, sino que también refleja tu esencia. Siéntete fabulosa con tu nueva paleta. Ok, esto significa que yo soy un tono cálido, sí. Pero eso que dice al final de evita colores como rosa chicle, no siempre. Sí podemos combinarlos, como les digo. Entonces, a eso vamos a pasar después. Pero les cuento que vamos a entrar a live de TikTok y ahí tenemos un segmento especial con los colores en donde yo les voy a estar explicando en vivo el color que a ustedes les llame la atención. Yo les voy a decir qué significa y cómo podemos aplicarlo en ropa, accesorios y maquillaje. Así que no se despeguen. Aquí también una amiga me acaba de escribir y vamos a hacer algo que no, esto no lo pueden ver pues por la radio, obviamente. Entonces las invito a que sigan aquí en línea en la radio, pero también se conecten a arroba mía 937 en el TikTok, porque aquí una amiga me dice: hola Ine, te estoy escuchando, pero sinceramente no he podido enviarte mensaje para que me puedas mandar las formas de poder maquillarnos. Gracias, lindo día, Paola. Un abrazo, Paola, gracias por sintonizarnos. Y claro que sí, voy a dar unos tips. Miren, yo no tengo mi maquillaje completo aquí, pero sí tengo algunas cosas y les puedo dar tips. Y saben que lo podemos seguir hablando desde la colorimetría. ¿Qué tonos me van a mí como cálido? ¿Y qué utilizo yo? Lo voy a utilizar, me lo voy a echar ahorita en el TikTok. Así que las invito a que se conecten. No se despeguen, amigas, porque al regresar vamos a hacer el test. Así podemos conocer un poquito más de nuestra colorimetría.

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1: Bueno, amigas, aquí seguimos platicando. Les cuento que estamos haciendo la dinámica específica en el live en TikTok de colores y qué transmiten y cómo lo podemos utilizar. Así que las invito a que se unan al live en TikTok. A ver, los significados más tradicionales para este año en 2026 incluyen especialmente rojo porque transmite amor, amarillo dorado porque transmite abundancia y blanco porque transmite paz. Verde porque transmite salud y crecimiento y azul, tranquilidad. Y por último, mi color favorito, el morado, que es transformación. Entonces, aquí, si ustedes se meten al live en TikTok, podemos vernos, aquí podemos conocernos un poquito más y estamos haciendo una dinámica, estamos saludándonos, platicando un poquito de todo. No se despeguen porque en el live en TikTok vamos a hacer ya en unos minutos una dinámica de maquillaje. Entonces yo les voy a dar tips de qué labial pueden usar según su tono de piel. Yo soy Caleo, como les digo, pero ahí pueden, van a poder verlo en el TikTok. Así que no se despeguen porque vamos a hacer una dinámica especial. Bueno, ahora quiero hacer una pequeña pausa para que las invito a que en el WhatsApp ustedes me escriban qué canción se dedicarían, pero a ustedes mismas. ¿Qué canción las hace sentir inalcanzables? Esa canción que las empodera y que las hace sentir que son lo mejor de lo mejor, porque sí lo son, pero esa canción que les sube el ánimo. A ver, si ustedes se pudieran dedicar una canción a ustedes mismas, ¿cuál sería? Escríbanmela aquí al WhatsApp y este es el momentito para hacer esas complacencias especiales. Y bueno, ahora sí vamos a hacer el test de colorimetría. A ver, esto, como les decía, tiene preguntas súper básicas, súper fáciles. ¿Cuál es tu nombre? Escriben su nombre. ¿Cuál es tu tono de piel? Si es porcelana, marfil, durazno, oliva, caramelo o ébano. Y aquí literalmente está la foto del tono de piel para que ustedes puedan comparar. No, yo soy más este color, ¿verdad? Ir viendo con su mano o con como ustedes se conocen el tono de piel. ¿Qué color son tus ojos? Azul, verde, café oscuro, gris, negro o avellana. ¿Y qué color es tu, de qué color es tu cabello naturalmente, verdad? Para los que lo tienen teñido o pintado, ¿cuál es su color natural? Rubio, castaño, castaño oscuro, negro, pelirrojo o gris, ¿verdad? O canoso, digámoslo así. Y por último, ¿qué color te da seguridad y autoestima? Negro, azul, morado, rosa, verde, rojo, blanco, naranja o beige. Aquí les dan varias opciones para que ustedes puedan elegir. Como les digo, a mí me apareció tonos cálidos. Si ustedes quieren hacer este test, escríbanme la palabra test. Básicamente la palabra test al 56169370. Y ahora sí vamos a descubrir realmente cuál es nuestro subtono dentro de la colorimetría. Ya con esta base puedo ya ayudarles a identificar qué colores usar y cómo irlos combinando. Así que no se despeguen. La palabra test al 56169370.

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2: Bueno, aquí tenemos ya varios mensajitos pidiéndome el test. Ahora se los voy a enviar porque les cuento que seguimos platicando. Ya les estoy enseñando al aire los colores que yo utilizo. Entonces, por ejemplo, en labial. Yo aquí les enseñé que tengo varios labiales que son tonos cafés, terracota, camel, ¿verdad? Aquí lo estamos viendo en el live. Porque la verdad que sí me favorecen. Yo he visto que, por ejemplo, les contaba. Esto es dato curioso que solo en el live, ¿verdad? Pero se los estoy contando a ustedes aquí. Que yo rosado no me va. Yo trataba de ponerme labiales rosados. Y les cuento, bueno, yo tengo mucha... Al final, yo estudié diseño de interiores, pero les quiero contar aquí chismecito propio. Yo quería estudiar diseño de modas porque me gustaba mucho. Mi abuelita era diseñadora de modas y ella literalmente hacía vestidos de novia. Se especificaba en vestidos de novia hechos a mano, le hacía los bordados, los detalles a los vestidos de novia, súper lindos, la verdad. Y por eso mi mamá trae mucho de todo eso de la moda, de la colorimetría, ella sabe mucho. También estudió eso mi mamá, entonces al final ella me daba esos consejos, me decía, no te va el rosado. Yo decía, ¿pero por qué? ¿Sí me va, Dionesia? Hasta que una amiga me lo dijo, amiga, creo que no te va mucho el color rosado en labios. Entonces, cabalmente el rosado, ahí en maquillaje tal vez sí se ve un poquito más, ¿verdad? Porque literal lo estamos aplicando a nuestra piel directamente y no lo podemos combinar, digámoslo así, como la ropa. Me puedo poner una blusa.

0: al final, en lo de color de labios, ahí sí tal vez no podemos jugar tanto, y ahí sí es bueno saber nuestra colorimetría de piel, ¿verdad? Para poder combinar bien cómo utilizamos esos colores. Bueno, entonces aquí estamos haciendo el test. Ahora se los voy a enviar, perdón, porque estaba aquí todavía platicando con las amigas en el live. Estamos haciendo aquí un segmento de maquillaje en donde les estoy enseñando cómo me aplico el labial y cómo es mis pasos, ¿verdad? Paso por paso. Yo me delineo los labios, los humecto y después ya me echo el color. Y sobre eso un poquito de gloss. Entonces, amigas, no se despeguen porque vamos a seguir aquí platicando. Y siempre las invito a conectarse al live para que podamos ver ahí un poquito de maquillaje, un poquito de color. Y ya les vamos a dar tips, así que no se despeguen. Ahora les envío el test. No se despeguen.
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2: Amigas, aquí les estoy terminando de mandar los tests porque estábamos aquí platicando sobre los colores y los tonos. Les estaba comentando que hay colores que son más fuertes, que son como colores estrella, ¿verdad? Que son, por ejemplo, en un outfit, yo no voy a agarrar un magenta o un mostaza o un naranja, que son colores muy fuertes, ¿verdad? Que son tal vez colores muy encendidos, y ponerme una falda, una blusa y unas botas, porque ahí sí creo que se va a ver muy saturado, seamos el subtono que seamos, se va a ver muy saturado. ¿Cómo podemos hablar? La colorimetría se relaciona en todo lo que es maquillaje, ropa, diseño también, porque les estaba platicando que en diseño de interiores, por ejemplo, ahora les estaba contando esto en el live, literalmente, ahora tengo un cliente de un apartamento que quiere un sofá color mostaza. Ok, perfecto. Yo sí le estoy buscando un color mostaza, un sofá color mostaza, pero lo importante de aquí es que yo no le voy a amueblar toda la sala color mostaza, porque entonces sí se va a ver muy cargado. Lo mismo lo podemos traducir a un outfit, ¿verdad? Yo no voy a salir con todo color mostaza o magenta o naranja, que son colores muy fuertes, sino que lo podemos combinar. Y si lo combinamos, resalta esa prenda. Tengo una falda color mostaza, por ejemplo. Ok, entonces lo que va a resaltar va a ser la falda. Sobre eso voy a poner una base café. La blusa va a ser café. Las botas también pueden ser café. O pueden ser color camel. Un color más neutral, ¿verdad? Pero siempre que el punto focal sea el mostaza, ¿verdad? De la falda, por ejemplo. Entonces ahí es donde vamos aprendiendo un poquito. Ok, voy a combinar los colores. Sí los puedo utilizar todos, pero siempre combinándolos. Hay colores complementarios, hay colores que tal vez no hay mucho, pero podemos romper con ese esquema. Hemos visto diseñadores de moda, artistas, ¿verdad? Influencers que rompen con esos esquemas también. Por ejemplo, hemos visto que en tendencias tenemos líneas, tenemos puntos, y muchas influencers o artistas, como les digo, utilizan líneas con puntos y una chaqueta encima con, no sé, con algún dibujo específico. Entonces tal vez sea muy cargado, pero también depende del estilo de cada quien, ¿verdad? Yo creo que también depende del estilo. Bueno, ahora sí, vamos a pasar a esas tendencias específicas de moda, pero no se despeguen. Ahora sí les voy a terminar de mandar el test, se los prometo. Aquí seguimos en el live, así que las invito a conectarse a @mia937 en TikTok. Y no se despeguen de aquí porque seguimos platicando y con buena música.
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1: Amigas, amigas, aquí estamos ya de regreso. Y ahora sí tenemos las tendencias de moda. A ver, la primera es rosa pastel. Bueno, ya que estamos hablando de rosa pastel, vamos a poner la canción también después. ¿Qué les parece? El rosa es muy suave. Este tono de rosa es bastante suave. Y este es uno de los protagonistas del 2026. Va desde un rosa casi blanco, que es un... Le dicen palo rosa a este tono de rosa. Me trabé aquí. Es un palo rosa porque es un rosa casi blanco, como les digo, bastante pálido, hasta tonos un poquito más chicle, ¿verdad? Que se le podría decir como un rosado Barbie. Lo podemos usar en blusas, vestidos, uñas, bolsas o incluso combinando con negro. ¿Ustedes creen que el rosa sigue siendo femenino o ya estamos cansados del rosado? Porque 2026 viene a decirnos que todavía no. Pero a ver, yo quiero saber ustedes qué piensan en el WhatsApp. ¿El rosado sigue siendo femenino o ya estamos cansadas? Ya fue demasiado. A ver, vamos a pasar al siguiente. Rojo tomate. El rojo a mí me encanta porque se pueden... Por ejemplo, ¿saben en qué estoy en busca? Tengo una, pero quiero otra. Otra chaqueta roja, pero así roja tomate, ¿verdad? El rojo se vuelve más atrevido y vibrante. Es perfecto para quienes quieren el outfit que tenga un poco más de protagonismo, ¿verdad? Y lo podemos usar en vestidos, en zapatos, imagínense tacones rojos, tenis también se ven súper cool, bolsas rojas o incluso labial rojo, ¿verdad? Eso es como el... Yo siento que cuando uso labial rojo, uso un outfit totalmente negro. No sé qué piensan ustedes, pero creo que el rojo es ya de por sí bastante protagonista. Entonces ya no necesito usar otro color más que en los labios, ¿verdad? ¿Ustedes se atreverían a salir completamente de rojo o solamente usarían un accesorio? Esa es una pregunta que yo sí respondería en... No sé si saldría... Bueno, dependiendo si es un vestido, pues el vestido rojo sí. Pero depende de cómo se combina, porque el rojo es un color muy fuerte. También vuelvo a lo mismo, el magenta o el mostaza, que son colores que tal vez sí pueden chocar mucho, ¿verdad? Entonces, salir con una falda roja, una blusa roja, chaqueta roja y botas rojas tal vez es como muy... No sé, muy fuerte, pero depende de la personalidad, como les digo también. No es que se vea mal, se puede combinar bien, pero depende de la personalidad. También tenemos de regreso el verde lima, o también se le llama verde pistacho. Los verdes vibrantes aparecen junto con los tonos pastel y se pueden combinar con rosado, blanco o negro. Tip para mujeres, para no llamar demasiado la atención, pero sí usar estos colores. Usarlo solamente en zapatos, bolsas o accesorios, porque el verde, vuelvo a lo mismo, es un color bastante protagonista, ¿verdad? Entonces, si yo uso un outfit verde pistacho, no sé, tal vez es mucho, ¿verdad? Pero sí lo podemos usar en accesorios y se ve súper lindo y llama la atención esa bolsa verde, esos zapatos verdes, ¿verdad? Como que son el toque personal. Bueno, aquí tenemos otros colores que están en tendencia y ya estamos de regreso porque tenemos varios amigas que ya me están compartiendo cuáles son sus subtonos, así que no se despeguen, seguimos platicando en el live, las espero y los espero.
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1: Amigas, aquí estamos ya de regreso y ya son las 2:05 p.m. Se pasó, se está pasando volando este tiempo. 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Bueno, y ahora sí, continuamos aquí con las tendencias, los colores. Estamos ahorita con los colores en tendencia 2026. Color berenjena. Uno de los tonos más sofisticados de la temporada. Es profundo, elegante y menos obvio que el negro. Ideal para vestidos, pantalones, blazers, bolsos y looks de noche. Ahora sí, vamos a entrar a esta tendencia. No sé si los han visto, pero se han vuelto súper famosos y yo quisiera saber, no me los he probado, quiero probármelos, pero los pantalones globo. Los pantalones empiezan a alejarse de la silueta completamente pegada al cuerpo. ¿Se acuerdan esos skinny jeans famosos? Esos jeans que son casi que parecen leggings, ¿verdad? Súper pegados. Pues dejaron de ser tendencia ya hace mucho tiempo. Que no los puedan usar no significa eso, pero incluso saben que yo todavía tengo skinny jeans por si los uso con botas, por ejemplo, botas altas, se ven súper lindos. Pero realmente las tendencias de 2026 son los pantalones globo y las siluetas voluminosas. Esas son así como lo más famoso ahorita, ¿verdad? ¿Ustedes utilizarían pantalón globo? ¿Ustedes creen que es fashion? ¿O que parece que saliste en pijama? Porque son de esos que son súper flojos. Les puedo mandar una foto también al WhatsApp por si no los han visto. Les mandan la palabra pantalón y se los mando literal porque están súper de moda, súper en tendencia este año. A ver, otra tendencia que esta sí es de mis favoritas. Se llama drapear volumen y movimiento. ¿Qué significa esto? Vestidos y prendas con drapeados. Es una técnica en diseño de moda en donde se usa la tela como entretejida. No sé cómo explicarlo, también les puedo mandar una foto. Pero son tejidos que caen y siluetas voluminosas que están muy presentes. La idea de esto es que la ropa tenga movimiento y que no se vea completamente rígida, ¿verdad? Sino que tenga, no sé, cuando la tela tiene movimiento, básicamente, que la tela está como entrepuesta de cierta manera en donde parece que tiene movimiento y volumen y no que es una tela lisa, digámoslo así. Flores también, pero diferentes. Los estampados florales siguen, pero se llevan de formas más expresivas y menos vestido romántico de siempre de flores. Pues aquí la revista Vogue destaca los motivos florales como una de las tendencias importantes de la temporada. Pueden ser flores un poquito más, no tan románticas, sino con colores fuertes, unos diseños diferentes, ¿verdad? Esta creo que es de mis favoritas. Creo que esta es mi favorita. Una de las tendencias de 2026, flecos. Los flecos vuelven con fuerza en vestidos, faldas, chaquetas, accesorios, ¿verdad? ¿Y para qué se puede utilizar? Son perfectos para fiesta, conciertos, eventos o simplemente darle movimiento a un look básico. Esto es algo que yo utilizo muchísimo para shows de música que he tenido. Utilizo muchos flecos, me encantan. Pero de una manera diferente trato de usar flecos elegantes. Por ejemplo, también he implementado plumas. Las plumas me encantan porque creo que me identifico mucho en el sentido que mi obra favorita de ballet es El Lago de los Cisnes. Entonces me gusta mucho. ¿Saben qué? Construir la imagen de una persona, la imagen, digamos, de ropa es bastante profunda. Al final podemos analizar la personalidad, los gustos, los subtonos de la persona, ¿verdad? ¿Qué es lo que quiere transmitir? Y sobre eso ya podemos ver qué elementos diferenciales le ponemos a la ropa, ¿verdad? Siento que eso es algo súper, súper lindo. Entonces, por eso este test nos va a ayudar muchísimo, porque ya tenemos nuestro subtono, ¿verdad? Entonces, ahora vemos, ¿qué me gusta a mí? Me gusta usar mucho vestidos, o soy más de usar pantalones elegantes, me gustan las blusas cerradas, pero con algún efecto drapeado, como les digo, o me gustan usar las blusas descotadas, con algún escote en la espalda, por ejemplo, no sé, ¿verdad? Es como ir analizando un poquito qué es lo que a mí me gusta usar, y entonces ya creo una personalidad en mis outfits. A ver, también joyería, pero se usa menos es más, ¿verdad? Y a ver, antes se utilizaba en eso esta tendencia como de minimalismo en las joyas, en donde realmente, como les digo, menos es más. Todavía está en tendencia, Pero lo que dice aquí es que las joyas se deben usar más grandes, con más capas y con accesorios protagonistas. ¿Qué significa esto? Hay mucha joyería de autor, ¿verdad? Que se utiliza como con libélulas, con flores, con cosas específicas. Se los voy a explicar al regresar, vamos con una cancioncita por aquí. Pero súper lindo porque se pueden usar como capas de joyas, ¿verdad? Esos layerings, como le dicen, que es un collarcito corto que es como más choker cerca del cuello, luego un poco más largo y otro que llega así como un collar súper largo, ¿verdad? Entonces se ven las capas de joyería, pues eso está de moda en 2026. Así que vamos a seguir aquí con las tendencias y vamos a ver al regresar cuáles son sus subtonos. No se despeguen.
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1: Bueno, amigas, aquí seguimos platicando. Vamos a ver, aquí dice Sofía, ya faltan 4 días para ver al coro que me gusta y tengo nervios, pero ya no tanto. Qué alegre, ¿no? Qué emoción, más bien. Qué emoción que ya vas a ver al coro que tanto te gusta. Eso va a ser increíble, como ir al concierto de tu artista favorito. Va a ser increíble, ¿verdad? Entonces, aquí tenemos ya, a ver, que lo perdí otra vez. Vamos a ver. Aquí está. Bueno, aquí Noemí me compartió su resultado de su subtono con el test que yo les había mandado. Dice, hola, basado en tus características, tu paleta de colores es otoño. Los tonos cálidos y terrosos resaltarán tu belleza. Piensa en colores como el naranja quemado, el verde oliva y el marrón chocolate. Justo los míos. Para ropa, unos tonos terracota y mostaza serán maravillosos. En maquillaje, un labial en tonos coral y sombras en marrones cálidos te quedarán fabulosos. Los accesorios en dorado completarán tu look. Colores a intentar evitar, pero combinar bien, más bien que evitar solamente, el azul frío, el rosa chicle y el gris claro. Recuerda resaltar tu autenticidad, es clave. Luce increíble. Ok, perfecto. Entonces aquí ya tenemos el resultado de nuestra amiga. Ay, no. Amiga, ¿cómo así? Amiga, eso es mentira, pero sí me dio mucha risa tu comentario, porque no hay que hablar así de sí mismo. Aquí dice una amiga, los pantalones, porque estábamos hablando de los pantalones globo. Los pantalones son lindos, pero hay que tener ese queer power, porque la globo parezco yo, ¿verdad? Amiga, eso jamás. Pero personalmente, a eso iba yo ahora. No todas las tendencias son para todas. Porque saben que a mí no me gustan estos pantalones. Sí, son demasiado grandes, son demasiado... Es que no sé, no me... Bueno, y la foto que les envié, sí, divina ella, pero no me gusta cómo se ve. Se ve como paracaidismo ahí, no sé, raro. No me encantó, ¿verdad? Entonces, para las que quieran ver los pantalones glow, se los puedo mandar, pero personalmente a mí no me gusta esta tendencia, por eso es que yo les digo las tendencias y no es que sean para todas. Incluso los colores que les mencioné se pueden combinar. Eso es un poco más fácil, pero depende, ¿verdad? También la joyería. Está en tendencia la joyería maximalista, que nos ponemos cosa sobre cosa. A mí no me encanta. Sí uso bastante anillo, para decirles. Uso siempre todos los días mi rosario y un collarcito. Sí lo combino, pero no llegaría a 6 collares, ¿verdad? Siento que es mucho, pero depende del estilo y la personalidad. Por eso les digo que hay que ir analizando qué es lo que a nosotros nos gusta, qué nos favorece, ¿verdad? A ver, otra tendencia, accesorios retrofuturistas. Para la segunda mitad de 2026, que es justamente donde estamos ahora, también están tomando fuerza las gafas tipo shield, bolsos más relajados y accesorios llamativos. Ok, entonces tenemos en accesorios, tenemos llamativo, ¿verdad? Bastante. Al final, y las gafas tipo shield, también les puedo mandar foto. Son estas, a mí tampoco me encantan, la verdad, pero son estas gafas, ¿verdad? ¿Cómo se les dice? Ya se me olvidó. Lentes de sol que son bastante grandes, que son como muy, no sé, parecen como de alien, rarísimos, pero están súper de moda. Y por último, los 80s están regresando. Este sí me encanta. Hombros marcados, cintura definida y una silueta más poderosa están regresando. La revista Vogue identifica una fuerte influencia ochentera para 2026. A ver, si tu mamá tiene un blazer de los 80s guardado en el closet, no lo tires. Puede que tenga el outfit más cool del 2026, así que busquen ahí en los closets de sus mamás. Vayan a robar a los closets de sus mamás. Mi mamá, saben que yo tengo una historia, tenía una chumpa de cuero negra súper linda guardada que ella usaba de joven. Y yo va a decirle, ala, es que quiero una chumpa de negra, de cuero, porque me encanta, porque combina con todo. Después me volví obsesionada y ahora tengo diferentes chumpas de cuero negras y les soy muy sincera, me encantan las chumpas de cuero. Pero bueno, el punto es que yo estaba en busca de una específica que parece saco, pero es de cuero negro. Y mi mamá, como al mes que yo le estuve mencionando esto, ay, yo creo que tengo una, me dice, y la va a buscar a su closet, mira, y me la enseña yo. Literalmente eso es lo que yo estaba buscando. Y dice que ya no la usa, entonces me la dio. Pero yo digo, estuve meses diciéndole y ella no se acordaba, me cayó mal. Me cayó mal, pero bueno, al final sí me las dio. A ver, aquí les voy a mandar los pantalones globo al WhatsApp. Ahora sí, ¿ustedes qué piensan? Rosa pastel, ¿se queda o se va en el 2026? Rojo tomate, ¿se queda o se va? Pantalón globo, ¿se queda o se va? Ballet, estilo de ballet, draping, como eso que lo digo, que tiene mucho volumen, ¿se queda o se va? Flecos, ay, ese sí se queda, por favor, o se va, no sé, ¿qué dicen ustedes? A ver, color berenjena y color verde lima, ¿ustedes qué piensan de estas tendencias? ¿Cuáles de estas usarían ustedes? Cuéntenme aquí al 5616-9370 y vamos a ir viendo cuáles vamos a aplicar para el resto de 2026.
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0: A ver, me está dando muchísima risa estos comentarios que tengo por aquí de los pantalones globo. A ver, aquí dice, yo me los puse y automáticamente ascendí a categoría de paracaídas. Literalmente eso es lo que yo les decía. Parece uno paracaidista, no sé, son raros, la verdad. Pero obviamente a la modelo en la foto se le ven súper lindos, no estoy diciendo que se vean feos, pero no sé, siento que sí está un poco rara esa tendencia. A ver, aquí dice, cómodos sí, discretos jamás. Ok, a ver, discretos sí, no, obviamente discretos no en el sentido en el que uno se nota cuando usa esos pantalones, ¿verdad? Literalmente. Ay, no, qué risa. Aquí se parecen pantalones, pero con crisis de identidad. Ok. Que no saben qué son, si son faldas, si son vestidos, si son qué, ¿verdad? Ya uno ni sabe. Bueno, vamos a ver, aquí tenemos un pequeño audio, vamos a escuchar.
1: El outfit del pantalón globo ya no me lo mandó.
0: Ay, ay, ay. ¿No me lo pediste, amiga? No me lo habías pedido, pero ahora ya te lo mandé. Ahí estamos, ya te lo mandé. Ahora sí, bueno, qué risa estos comentarios del pantalón globo. Pero bueno, creo que ese definitivamente, estamos todas de acuerdo, no se queda. Ese no se queda, ¿verdad? Bueno, ahora sí, amigas, tenemos aquí una situación que les quiero leer. Esto creo que aplica para el tribunal mía. A ver, ¿saben qué? Vamos a poner aquí esto. A ver. Hola Inés, necesito saber si estoy exagerando. Hace 8 meses le presté cierta cantidad de dinero, no voy a decir por aquí, a mi mejor amiga porque me dijo que tenía una emergencia y que me los devolvería en 2 meses. Ya pasó muchísimo tiempo y cada vez que le cobro me dice que está complicada. El problema es que ayer vi que se fue de viaje a la playa con su novio y subió fotos de un hotel carísimo. Uy. Le escribí y me dijo, ese viaje ya estaba pagado, no tenía nada que ver con tu dinero. Yo estoy arruinando nuestra amistad por dinero. ¿Ustedes qué harían? ¿Le exigirían el dinero aunque se pierda la amistad o dejarían pasar el tema? A ver, amigas, necesito su ayuda por aquí. ¿Ustedes qué piensan? Las voy a dejar aquí con una canción para que piensen bien. A ver, cuéntenme. Al 56169370.
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2: Bueno, aquí ya tenemos un par de comentarios de esta situación de nuestra amiga que prestó dinero a otra amiga. Ya se está volviendo un poquito conflicto, ¿verdad? Aquí dice: hola, una amiga no te haría eso. Tendría la responsabilidad de devolver hasta el último centavo y a la brevedad posible. Alguien descarado haría lo que ella le hizo. Uy, ok, amiga, muchas gracias aquí por el comentario. Muy cierto, a ver, vamos a ver qué dice aquí. El dinero que prestas tienes que estar dispuesta a regalarlo porque con la gente no se sabe. Muy cierto también, muy cierto también. Ambas opiniones diferentes, ¿verdad? Aquí una dice, aquí hay que devolver el dinero hasta el último centavo y todo. Y la otra persona dice, bueno, tú prestas el dinero esperando a que te lo devuelvan, ¿verdad? Pero no todo el mundo lo devuelve. Entonces, ambas opiniones muy válidas, ¿verdad? Diferentes, pero muy válidas. Vamos a ver por aquí. Ahora sí, miren, yo les tengo un chisme que me acaban de dar en el live. Aquí nuestro amigo Patrick, aquí lo voy a decir al aire porque buenísimo chisme, buenísimo chisme. Tini Stoessel confirmó oficialmente en sus redes sociales que está comprometida y que se casará con el futbolista Rodrigo De Paul. La cantante compartió un emotivo video en su cuenta de Instagram. Aquí tengo el post de Instagram con todo el chisme, por si ustedes lo quieren. La palabra Tini al 56169370. ¡Qué lindo, la verdad, qué lindos! Ahí en el post ustedes pueden ver el anillo de compromiso, los detalles de su viaje a París para la primera prueba de un vestido de novia. O sea, ya estaba a pruebas de vestido y todo. Literalmente lo acaba de subir hace poco. En las imágenes compartidas se le ve sonriente, luciendo el anillo en el viaje y conectada mediante una videollamada con el jugador para ver lo del vestido. Ay, qué lindo, de verdad, me encantó. Y re lindo sus fotos, la verdad, súper lindo el post. Bueno, a ver, aquí dice, yo le presté dinero a mi papá y no me ha pagado, ya pasaron 3 años, le debe cierta cantidad de dinero, lo siento muchísimo, y encima usó mi nombre para sacar tarjetas de crédito a mi nombre, y por eso también hay deuda, no ni a mi familia. Justo ese tema tocamos hoy con André y José en AM. Uy, ay, qué difícil, lo siento muchísimo. Esa situación y más a papás, ¿verdad? Y bueno, sí, prestas, bueno, al final tú esperas el dinero de vuelta, ¿no? Y bueno, ahora aquí dice, se pierde la amistad cuando prestas dinero porque me pasó hace como 5 años, presté a una amiga y jamás me pagó y cuando le cobraba se enojaba y al final terminó bloqueándome de todos lados. Ella te bloqueó a ti. Ay, Dios mío. Si es que esta situación es la verdad que a mí, bueno, el consejo aquí es no, tal vez no volver a prestar dinero, ¿verdad? No sé. O prestarlo sabiendo que tal vez te lo devuelvan o que no. Era ahí como decía una de nuestras amigas. Ser como un poquito más fría de cabeza en ese sentido. Decir, bueno, probablemente no me lo voy a devolver, pero se lo voy a prestar esperando a que sí haya retorno, ¿verdad? Entonces, bueno, amigas, ya vamos con una cancioncita. No se despeguen porque ya estamos casi terminando. Bueno, se pasó rapidísimo. Ya son las 2:36. Todavía no estamos terminando. Estoy exagerando un poquito, pero ya vamos en camino a terminar el turno, así que no se despeguen porque aquí tenemos más chismecitos y seguimos platicando.
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2: Bueno, bueno, amigas, aquí estamos ya de regreso en la cabina de Mía 937 y ahora sí estoy acompañada de don Antonio Porras, que nos va a explicar aquí un poquito de un evento súper especial, específicamente para la familia. A ver, vamos a ver aquí, estamos aquí al aire ya con don Antonio.
3: Hola,
2: mucho, Inés. ¿Qué tal está?
3: Muy bien. Muy emocionado.
2: Ay, qué alegre, ¿no? Sí, aquí estamos aprendiendo un poquito más del evento. A ver, cuénteme, ¿cómo surgió este evento?
3: Este evento surgió porque cuando yo volví a Guatemala, soy guatemalteco, pero viví muchos años fuera.
2: Sí.
3: Me encontré con la ciudad de Cayalá y que habían puesto una iglesia dedicada a Santa María Reina de la Familia.
2: Lindísima, lindísima.
3: Yo me dediqué mucho tiempo en mis estudios a temas de familia.
2: Ah, qué lindo.
3: Y cuando volví y vi que la fiesta de la iglesia no había nada, me enojó.
2: Justo, sí.
3: Pero aquí hay que hacer algo.
2: Sí.
3: Y se me ocurrió hacer un festival para familias.
2: Increíble.
3: Un festival donde todas las familias puedan ir. Uh-huh. Y yo pienso familias que no tienen hijos, familias que sus hijos ya están mayores.
2: Sí.
3: Familias con algún hijo enfermo, con una discapacidad. Pues yo tengo una hermana con una discapacidad y sé que a veces es como difícil poder salir de casa. O sea, los planes se hacen difíciles.
2: Sí.
3: Y cuando uno tiene niños pequeños, o sea, claro, a veces uno piensa familia, niños pequeños, pero hay muchas familias, ¿no?
2: Sí.
3: Y yo quería también, vuelvo a repetir, familias que no tienen hijos, que a veces se sienten excluidos, parece como no hay espacio para ellos. Entonces yo quería hacer un festival, un lugar donde todos se pudieran encontrar.
2: Uh-huh.
3: Yo había pensado una especie de interfer, que uno llegue a la ciudad de Cayalá una semana, hay ofertas, promociones... y algunos eventos, ¿no? Así que el año pasado le propuse a la ciudad de Cayalá hacer el evento y me dijeron, tiene toda la plaza para usted, organícelo.
2: ¡Ah, increíble! Qué bonita esa apertura, ¿verdad? Que hayan espacios donde sí quieran apoyar.
3: Y entonces organizamos un festival de coros, trajimos a un influencer.
2: Exacto. Eso estaba leyendo, tiene muchos invitados, ¿verdad?
3: Sí.
2: Y cineforos,
3: sí. Entonces, este año vamos a repetir el festival de coros, van a participar 15 colegios, es muy alegre.
2: Increíble.
3: Son más de 500 niños.
2: Wow.
3: Cantando con distintas coreografías y demás. Luego tenemos el bingo familiar, que es la segunda vez que lo hacemos.
2: Buenísimo.
3: El año pasado el bingo familiar fue de 4 a 7, de 7 de la noche a 11 de la noche.
2: Ah, ok.
3: Y muchas familias me decían, nunca habíamos he estado fuera con los abuelos tanto tiempo, porque en las mesas del bingo estaban las tres generaciones.
2: Ajá.
3: Los
2: qué
3: niños,
2: bonito.
3: Papás, abuelos gritando, sí. Emocionados. Así que este año volvemos a repetir el bingo. También tenemos a un invitado especial que se llama Juan Manuel Cotelo, que es productor y director de cine.
2: Sí, cinematógrafo, estaba leyendo por aquí.
3: Tiene su propia productora que se llama Infinito Más Uno.
2: Él es español, ¿no?
3: Él es español.
2: Ok.
3: Ha hecho varias películas y le hemos pedido dos películas. Para el sábado, una película que se llama El Mayor Regalo, que es una película sobre el perdón.
2: Sí.
3: Y entonces comienza, es un western donde hay un duelo. El malo falla y el bueno tiene que disparar. Y cuando va a disparar, el director dice corte. Y si cambiamos el final... Y si en vez de matar al malo, lo perdonamos, y entonces
2: buenísimo.
3: Se vuelve una discusión, pero no, es el malo, hay que matarlo, pero no,
2: sí.
3: pero podríamos cambiar el final.
2: Exacto.
3: Y entonces es un mensaje, me parece muy, muy bonito, es decir, hay muchas historias que podríamos cambiarles el final si sabemos perdonar. No es fácil.
2: Exacto.
3: No es fácil.
2: No es fácil, sí.
3: Así que es una película para pensar, reflexionar. Y el domingo le hemos pedido otra película que se llama Tengamos la fiesta en paz.
2: Ah, buenísimo.
3: Y son tres niños que encierran a sus papás en el cuarto y les dicen que no pueden salir del cuarto hasta que dejen de pelear. Porque quieren tener la fiesta de Navidad en paz.
2: Ay, qué bonito.
3: Entonces,
2: qué bonito.
3: Es irónico porque son los papás los que nos encierran en el cuarto. Y hasta que no hagamos algo, no podemos salir.
2: Ahí también cambiaron la historia, ¿verdad?
3: Cambiaron la
2: vuelta.
3: Y Juan Manuel nos cuenta que los niños ven una película divertida de travesura, y a los papás les llega un mensaje muy importante, que es que su relación, su cariño, el cómo se cuidan, se miran, se tratan, influye mucho en sus hijos. Y es un aspecto muy importante a cuidar. Luego, con Colegios ABDE, nos propusieron hacer un congreso para familias. Sería la octava edición del Congreso Inspirando Familias de Colegios ABDE. Y así que Juan Manuel Cotelo va a abrir el congreso con una charla sobre la esperanza, la familia como esperanza en la sociedad. Y hemos traído a cuatro profesores más.
2: Invitados.
3: A Carlos Beltramo, que es argentino, aunque vive en España, especialista en afectividad, y nos va a hablar cómo educar la afectividad de nuestros hijos.
2: Buenísimo.
3: Luego viene también Luis Manuel Martínez, que es el presidente de la Asociación de la Educación Sensible de Española. Hay un psicólogo polaco, Labrowski, que descubrió que muchos niños tienen una alta sensibilidad, ya sea creativa, sensitiva, imaginativa, pero que cuando están en la escuela, como es una sensibilidad más alta, parecen, parecen distraídos o que no siguen a todo el grupo. Y es fácil como ponerles, pues tiene este problema, tiene este trastorno.
2: Etiquetarlos, ¿verdad?
3: Y entonces ellos, su sensibilidad, la ven como algo malo. Y qué importante es ayudarle a los niños a descubrir lo que son y sacar lo mejor de ellos.
2: Totalmente.
3: Entonces, esta me parece muy interesante.
2: Qué interesante, sí.
3: Porque
2: sí,
3: ayudar a los papás a sacar lo mejor de sus hijos, ¿no?
2: Sí, exacto. Y a saber entenderlos también, ¿verdad?
3: Es que hay muchas heridas que vienen de esto.
2: Sí.
3: Y entonces, ¿por qué? Porque
2: justo,
3: yo soy arquitecto y entonces uno se queda extasiado viendo colores. ¿Y qué está viendo? Es que no le puedo explicar. Es
2: muy, muy creativo, sí, sí, lo entiendo. Sí.
3: Entonces, no, entonces te dicen, el distraído. No, no soy distraído.
2: Sí.
3: Percibo cosas que otros no perciben.
2: Sí, exacto. ¿No? Totalmente.
3: Luego viene un profesor chileno, Ronald Baum, que viene a hablar sobre la transmisión de la fe en la familia. Es un tema también complicado, o sea, en el respeto a la libertad de los hijos.
2: Sí.
3: ¿Cómo transmitimos nuestra fe? Y luego hemos pedido a un profesor que vive en México, pero es español, a Pedro Chousiño, a que haga un taller, que es un caso con papás, sobre la educación mental de los hijos.
2: Cómo
3: influye la ansiedad, depresiones. Entonces, cómo cuidar a los hijos en este aspecto.
2: Buenísimo. Qué impresionante, qué lindo tener este tipo de eventos para informar, para poder saber, básicamente informar y apoyar a las familias, ¿verdad? Y justamente lo que usted decía, no solo las familias que ya sabemos, ¿verdad? Sino que también las familias que se sienten afuera, ¿verdad? Que se sienten excluidas. Perfecto. Y entonces esto, cuéntenos, va a ser el 22 y 23 de agosto, ¿verdad?
3: 22 y 23 de agosto. En Ciudad de Cayalá.
2: Perfecto. Desde las 8 de la mañana.
3: Desde las 8 de la mañana.
2: Ok.
3: Está abierto.
2: Evento gratuito.
3: Evento gratuito, como dije, van a haber algunos juegos de feria, aunque hay algunas actividades por un foro limitado que hay que adquirir las entradas.
2: Ok.
3: Como en el congreso y el cineforum.
2: Entonces, esos ya tienen su costo específico, pero la entrada al festival es libre.
3: Es libre.
2: Ok.
3: Y mi deseo es que cada vez en la ciudad hubieran más ofertas, promociones.
2: Sí.
3: Y que lo que
2: totalmente
3: lo que ofrece la Fundación Acompaña en el centro de la ciudad son estas actividades, pues, del Festival de Coro, o sea, eventos que atraen a muchos. Pero
2: exacto.
3: Uno pudiera decir, yo me paso el fin de semana ahí porque van a haber food trucks, bueno, está toda la actividad de Cayalá, o sea, un lugar agradable para estar con la familia.
2: Sí. Correcto.
3: Divertirse, pasársela bien y conocerse. Y esto me parece muy importante. A veces pensamos que ya nos conocemos.
2: Sí,
3: pero es bueno,
2: muy cierto.
3: Pasar tiempo juntos, descubrir qué te gusta, descubrir habilidades. Solo se hace haciendo juegos, pasándola juntos.
2: Totalmente.
3: Y a veces los teléfonos nos quitan esto.
2: Sí, las redes sociales, sí.
3: Entonces yo espero que todos puedan ir, estar de fiesta. Yo digo que los colados son los más alegres en las fiestas.
2: Cierto.
3: Y entre más bulla y más gente, más alegre la fiesta.
2: Sí, totalmente.
3: Así que...
2: Ok, muchísimas gracias por toda la información y por el tiempo. Ya saben, 22 y 23 de agosto de las 8 de la mañana en Ciudad Cayalá. Los esperamos para disfrutar e informarnos de muchísimas cosas súper interesantes y súper lindas, muy importantes también, ¿verdad?, en el día de hoy. Así que ya saben, muchísimas gracias por estar aquí, por su tiempo.
3: Un gran gusto, muchas gracias.
2: Un gusto igualmente. Bueno.
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2: Amigas, bueno, yo me tengo que despedir por el día de hoy, pero ya escucharon ahí el evento que va a haber súper lindo. Les recuerdo las ganadoras de sus dobles pases para la premier de mañana, que va a estar súper linda esa película. No se olviden de llevar su DPI y ahí ya les envié los datos para las que me estaban consultando. Bueno, yo les mando un abrazote, amigas. Fue un gusto platicar con ustedes hoy. Ahí ya les queda toda la información para que ustedes puedan ver qué colores son, cómo se pueden combinar. Ya saben que siempre aquí dando los mejores tips en lo que yo pueda. Yo soy Inés con Z y me pueden seguir en redes, en Instagram y en TikTok como Inés con Z Música. Bueno, amigas, yo hoy sí me despido, pero les espero mañana de mediodía a 3 de la tarde. Besitos y abrazotes, linda.
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1: ¿Qué dijeron ustedes? ¿Esta Natalie ya no va a venir nunca o qué? Adivinen quién ya vino ya a la cabina de Mía 937. Son las 3 de la tarde, 49 minutos, chiquillas preciosas. ¿Cómo les va en este martesito? Este martes, dice amiga, ¿se te pegaron las chamarras? ¿Dónde estás para alegrarnos la tarde? Ya vine yo. Con la mejor vibra, la mejor energía del mundo mundial, ya más tranquilos, ya todo bien. Miren, pues es que lo mejor llega tarde, lo mejor llega tarde, ¿ok? Pero por la tardanza, porque les quede mal el día de hoy, o tienen derecho a la canción que ustedes quieran. Y si no la tenemos, pues la buscamos hasta abajo de las piedras. Pero yo soy Natalie Reyes y las voy a estar acompañando por un muy buen rato por acá. Con buenas sorpresas, buena plática, puro querido diario. ¡No, hombre! Si necesitaban desahogar las penas el día de hoy, de su alma, su espíritu, es su momento. Porque el WhatsApp de Mía es 5616-9370. Dice, ¿qué onda, Nati? ¿Hoy te vas a las 7 o qué? Tampoco, chicas, tampoco, porque vieran que me salió un evento en la noche. Y entonces, ni modo, toca, porque toca.
2: Por ahí yo me he enterado que Naoya ha llegado. Hola, Chiqui Baby, feliz martes, bienvenida al turno.
1: Chiqui Baby.
2: Espero que me alegres la tarde con tu música, porque ando de bajón todavía.
1: No, hombre, ¿cómo vas a creer? Aquí nadie de bajón. Si alguien se siente mal, todas nos sentimos mal, pero nos agarramos las manitas y realmente nos subimos el ánimo. Dice, hola, ¿trajiste pan? Traje, pero 50 libras de conchitas, muchachos, y champurradas también. Ay, no, hala, pero alguien que se pase ahí un par de croissants de jamón y quesito, toda la onda. No, hombre, qué hambre, de verdad que qué hambre. Así que bienvenidas, mis musas de las musas, cada día más bonitas. Ya saben que el WhatsApp es de ustedes. Y así empezamos a platicar, ¿ok? No se vaya.
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0: 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Son las 3 de la tarde con 54 minutos y es momento de apampachar con Bimbo. ¿Quién eres hoy? 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
0: 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Oigan, ya me andan culpando ahí, que qué onda, ya les estoy buscando, ya vi que la mayoría me está pidiendo aquí las mejores canciones de Pablo Alborán. Pablo Alborán, vamos a tener Pablo Alborán. Alguien también que diga, miren, ¿saben qué? Me sobran 16 entradas para el concierto y se las quiero regalar a todas las chicas de Mía. Ah, no, hombre, háganse grandes. Dice, trajiste pan por la tardanza, te esperamos una hora, no reponer la hora, por favor. Y poner la Macarena para bailar. Ay, pero es que ni mi mamá me regaña así. Dice, saludándote desde el tren de Boston. Mira, qué alegre, Vicente, saluditos para ti. Qué alegre, con cuidado y disfrútate tu viaje. Si es que vas de viaje, de trabajo también disfrútate tu trabajo. Dice, yo pongo el café y el chocolate. Hoy es martes, no te cases ni te embarques. Y si te vas a casar, de una vez venía a invitarnos, no seas así. Las cosas como son, chiquillas. Pero les voy a seguir poniendo sus canciones. Dice, ¿qué te pasó, Nat? ¿Quién te secuestró? ¿Cómo que lo mejor? O sea, yo hubiese querido que me hubieran secuestrado mucha. Pero un chico así alto, guapo, tatuado, turco. No, hombre, sí. Que me diga, mira, hasta la visa te doy. Dale, con fe. Vamos a poner Pablo Alborán, no se preocupen. Para mientras, vamos con más progra. Ya saben que el WhatsApp de Mía, 5616-9370. Dice, esa rosa nunca pasará de moda. ¿Qué rosa? ¿Qué rosa? Me perdí. ¿A quién le mandaron rosas? Nah. Bueno, un besito a quien le mandaron rosas el día de hoy.
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2: Chiquillas preciosas, ya estamos de vuelta a 4 de la tarde con 9 minutos y acá tenemos buenas noticias y cosas que ustedes se tienen que enterar el día de hoy. Por acá en la cabina de Mía 937 tengo al padre Antonio Porras. Bienvenido a la cabina de Mía 937. Hoy usted anda por acá para contarnos un poquito acerca de un Family Fest, ¿verdad?
3: Así es.
2: Family Fest 2026. Para darles un headline aquí a todas las chiquillas que están escuchando, ¿nos podría contar en qué consiste? Y aquí de una vez le vamos a bombardear con un montón de preguntas para que nos cuente.
3: Encantado.
2: Bienvenido.
3: Muchas gracias. El Family Fest es una locura, pero una locura bastante sana, creo yo.
2: Sí, sí, sí.
3: Porque la ciudad de Cayalá puso una iglesia en el centro de su ciudad, uh-huh, dedicada a Santa María Reina de la Familia. Y yo cuando volví a Guatemala y visité la iglesia, y el día de la fiesta de Santa María Reina, no vi nada. Y dije, ¿y esto qué es? Ajá. Hay que celebrar la fiesta patronal, hay que hacer un evento, hay que hacer fiesta.
2: Claro.
3: Y si es Reina de las Familias, hay que hacer un festival para las familias. Uh-huh. Yo crecí muy cerca del Parque de la Industria y, uh-huh, recuerdo el Interfer, y era muy alegre pasar en el Interfer, ir a los bazares, cierto, ver gente, juegos. Y me imaginé esto, que toda la ciudad se convirtiera
2: en una fiesta. Total, sí, claro.
3: Así que el año pasado se lo propuse a la ciudad, ellos me dijeron, te dejamos la plaza.
2: ¡Wow!
3: Y tú lo organizas.
2: No puede ser.
3: Así que organizamos un festival de coros. Uh-huh. Y participaron 14 colegios. Este año son 15 colegios.
2: Wow.
3: Son más de 500 niños que cantan.
2: ¿Qué?
3: Ha sido muy alegre. Todas las familias se la pasan muy bien. También tuvimos un bingo familiar.
2: Ay, sí, eso estaba leyendo. Un bingo familiar, qué cosa más maravillosa.
3: El sábado por la noche. Y el año pasado fue de 7 a 11 de la noche.
2: Ok.
3: Y ahí habían abuelos, papás, niños.
2: Qué bonito.
3: Los niños contentos decían, nunca nos dejan estar tanto tiempo fuera de casa, porque, uh-huh, ya es tarde. Uh-huh. Y los abuelos tampoco habían estado ya con toda la familia tan tarde, ¿no? Pero todos muy contentos, emocionados y demás. Así que este año volvemos a repetir. Agradecemos a todas las empresas que nos ayudan con los premios para el bingo.
2: Uh-huh.
3: Y luego también invitamos a distintos personajes para dar conferencias, charlas. El año pasado tuvimos un influencer, Pep Borrell, que, uh-huh, hablaba a novios y a esposos. Y este año hemos invitado a Juan Manuel Cotelo, que es productor y director de cine.
2: ¡Wow! Ajá.
3: Y nos va a proyectar dos películas.
2: ¿Qué? ¿De verdad? ¿También eso? Además del bingo y de todas las actividades.
3: Es que hay que hacer, es fiesta.
2: Es una gran fiesta, la verdad es que tienen absolutamente de todo. Y para todas las edades.
3: Para todas las edades, yo digo todas las familias. Porque hay, uh-huh, familias que no pueden tener hijos.
2: Sí, ajá.
3: Hay algunas familias que se han quedado solas, una mujer sola o, uh-huh, un hombre solo. Hay familias que sus hijos han crecido y ya están, ¿no? Están solos también.
2: Sí,
3: hay algunos recién casados. Y por eso. Y luego también quiero decir, hay familias que tienen niños con discapacidades y a veces no encuentran lugares para estar con ellos.
2: Uh-huh. Eso es cierto.
3: Me gustaría que en este festival de familias todos encuentren algo, uh-huh, que hacer para pasarla juntos, divertirse. Y bueno, entonces además del Cineforum, porque viene Juan Manuel Cotelo a Guatemala,
2: sí,
3: a conversar sobre las películas, y es una ocasión única poder conversar con él. Y hemos organizado también un congreso para familias, donde van a haber temas sobre educar la afectividad de los hijos, la inteligencia sensible, uh-huh, también transmisión de la fe, y luego cómo cuidar la salud mental de los hijos. Hemos titulado este congreso Educando el Corazón.
2: ¡Ay, qué bonito! Me gusta el título.
3: Y si quieres te hablo un poco de las películas, que yo estoy emocionado.
2: Porque, ¡ay, cómo no!
3: Entonces el sábado tenemos a las 3 de la tarde la película El Mayor Regalo, que, uh-huh, es sobre el perdón.
2: Ay, mire qué timing.
3: Y entonces, el director, Juan Manuel Cotelo, es protagonista en su película.
2: Ah, también, y es director.
3: Y es director en la película.
2: No puede ser.
3: En la película. Entonces, están grabando un western,
2: uh-huh,
3: hay un duelo, el malo falla y el bueno tiene que disparar. Y todos esperan que el bueno sea el vencedor.
2: Claro.
3: Y cuando va a disparar, el director dice, corte.
2: No puede ser. Ya me está contando la película aquí.
3: No, ese es el inicio, es el trailer. Y entonces le dice el director, ¿y si cambiamos el final? ¿Y si en vez de disparar lo perdona?
2: Ay.
3: Y entonces empieza a haber una discusión, decir, no, pero es el malo, uh-huh, hay que matarlo, pero es el que hizo las cosas malas. ¿Y por qué no cambiamos la historia?
2: Y la cambió.
3: Entonces, este es el mensaje de la película. Uh-huh. El perdón cambia la historia.
2: Ah, ¿de qué? ¿Puntual?
3: Y entonces a veces nos cuesta hacer ese cambio de historia.
2: Totalmente.
3: Porque estamos dolidos, heridos y demás. Uh-huh. Y nos parece que la mejor solución es, creo yo, que lo puedo decir así, un desgarro mayor.
2: Uh-huh. Y sí.
3: Y entonces, pues ese es un mensaje y habrá oportunidad para hablar con el director.
2: Ay, ahí va a estar y todo. Y sabe que justo, perdón que lo interrumpa, es que me vino una frase a mi cabeza que la escuché ayer y decía: perdonar es de valientes. Y dije, oh, qué bonito, porque no muchas personas buscan primero el perdón, dos, tampoco piden perdón ni disculpas ni nada, sino siguen con ese remordimiento, rencor, enojo en sus corazones, en sus mentes también, porque a la larga, pues te agarra todo el cuerpo y todo tu espíritu. Y dije, oh, realmente tienen razón, perdonar es de valientes y perdonar está bien. Está bien hablarlo.
3: El no perdonar te enferma.
2: Totalmente, te enferma, sí te enferma.
3: Y claro, yo siempre digo que cuando alguien te hace daño, hay dos, o sea, como si te roban en la calle o te hacen daño, pues dice, una es lo material o lo físico o la injuria que te hayan podido hacer, pero lo peor de todo es el veneno que se mete en el corazón.
2: Totalmente, sí.
3: Y cómo sacar ese veneno es de las tareas a veces más difíciles, y el camino más fácil es perdonar. Y nos parece lo más contrario, o sea, ¿cómo voy a perdonar cuando me hicieron tanto daño?
2: Ay, sí, sí.
3: Y entonces
2: lo pensamos.
3: Por eso es que me parece una buena ocasión, porque yo creo que en todas las familias necesitamos perdonar y volver a reescribir la historia y tener un buen final.
2: Qué bonito.
3: Y el domingo tendremos otra película que se llama Tengamos la fiesta en paz.
2: Ay, otra que también la tenemos que ver.
3: Es una fiesta, es navideña y son tres hijos que encierran a sus papás en el cuarto. Uh-huh. Y le dicen, no pueden salir hasta que dejen de pelear.
2: No le puedo
3: es
2: creer.
3: Es cambiar los papeles, ¿no?
2: Sí, total.
3: Entonces, Juan Manuel Cotelo dice, el efecto de la película es que los niños se divierten, ven una película que es travesura, y a los esposos, a los padres, les hace pensar, porque qué importante es para los hijos la buena comunicación de los esposos, que se quieran, las miradas y su trato, ¿no? Y entonces, tiene estos mensajes que quisiéramos compartir. Y así que, pues sí, es lo que los esperamos a todos, ¿no?
2: ¡Qué belleza de las dos películas! Y no solo las películas, sino también van a haber diferentes actividades donde van a invitar a las familias también que se unan, que jueguen todos juntos. ¿Y hay un límite de edad acá para este festival, para el Family Fest? ¿O realmente cualquiera puede llegar? Es bienvenido.
3: Como te dije, aquí es para todos, para todos. Que nadie piense que no es para él. Todos se van a encontrar un espacio. Es verdad que la película del perdón es PG-13.
2: Pues porque sí, ¿verdad? Por cuestiones normales.
3: Es porque es un tema fuerte, ¿no?
2: Claro.
3: Y luego, Tengamos la fiesta en paz es abierta para todos. Uh-huh. El bingo es abierto para todos.
2: ¡Qué belleza!
3: El festival de coros es abierto para todos. Y luego, parte de la plaza tendremos un poco de bazar con juegos y para que pues las familias puedan jugar. Es verdad que el Cineforum, el Congreso, sí, hay que adquirir las entradas en Smart Ticket, porque tenemos un aforo limitado.
2: Ok, en Smart Ticket. Y hay una pregunta muy importante, la fecha. ¿Qué fecha se da a cabo el Family Fest?
3: Pues es este 22 de agosto, sábado 22 de agosto.
2: Ya.
3: Y domingo 23. Así que yo suelo decir que las fiestas, los más alegres son los colados.
2: Ay, ahí vamos todos, así somos los chapines.
3: Así que esperamos que todos puedan llegar, disfrutar, entre más gente, más alegre la fiesta.
2: Totalmente, claro que sí.
3: Y así que qué alegre que poder pasar juntos, convivir, aprender con todas estas personas que vienen a compartir todos sus conocimientos, alegría. Y así que nos da mucha alegría que todos puedan venir y participar y pasar un fin de semana en familia muy alegre.
2: Y es un fin de semana completo. ¿Hay alguna hora específica para que podamos llegar, para que todas las chicas también que están escuchando? ¿O se puede llegar a mediodía? ¿A qué horas empieza todo el festival?
3: Entonces, el horario a las 10 de la mañana.
2: Ah, ok.
3: Comienza el festival de coros de niños. A las 9 de la mañana comienza el Congreso de las Familias. El Congreso de las Familias será en el Salón Azaria.
2: Ahí mismo, en la Plaza Central, ahí estamos todos.
3: Entonces tengo algunas mamás que me dicen, mi hijo canta, pero quiero ir a las conferencias.
2: Que camine, así un poquito por acá, un poquito por allá, y está por todos lados.
3: El bazar estará siempre abierto a partir de las 9 de la mañana con los juegos y las actividades que ponen algunas empresas, y terminaremos el domingo a las 6 de la tarde.
2: El domingo a las 6.
3: Así que están todos invitados a pasar por ahí y pasarla bien.
2: Qué cosa más maravillosa. Primero que nada, de verdad, felicitaciones por un festival tan bonito, y de verdad que el mensaje también que da el festival, la unión familiar, de que no te sientas solo, de que realmente podés venir también, ahorita que están enfocados en el perdón, que también podés venir a hablar de eso, podés venir a decir, bueno, voy a ver cómo está mi vida ahorita, cómo está mi corazón, y esto me va a ayudar. Y qué bonito el festival, que tenga demasiadas actividades y que sea para toda la familia. Porque realmente se puede llegar, llévese al vecino, al amigo, al primo, al tío, al abuelito, a todo el mundo.
3: A todos.
2: Todos son bienvenidos al festival.
3: Va a haber también bendición de mascotas, ¿eh?
2: ¡Ay, no puede ser! ¡También! Va a ser pet friendly, amigas. Pueden llevar a sus mascotas también.
3: Así es.
2: Va a haber bendición de mascotas.
3: Sí, el domingo.
2: No le creo. Yo voy a llevar a mis perritos.
3: Pues bienvenido.
2: Ahí andan medio locos, pero ellos no son pet friendly, pero los voy a llevar definitivamente. Sí, qué bonito. Ya vieron, amigas, hay un montón de cosas y actividades que nos brinda también el Family Fest 2026. Y otra cosa, ¿la entrada es gratuita o se adquieren en algún lado, en Smart Ticket?
3: El festival es gratuito.
2: ¡Es gratuito!
3: Algunas actividades requieren adquirir las entradas.
2: Ah, ok, ok.
3: Como el Congreso y el Cineforum, porque tenemos un aforo limitado.
2: Claro. Claro.
3: Pero el resto de actividades son para que todos puedan divertirse y pasarla bien.
2: O sea que si quieren llegar a la Plaza Central de Cayalá el 22 y el 23 de agosto, pueden llegar ahí a conocer, a pasear, a platicar, a hacer amigos, porque es gratuito el evento.
3: ¿Ya?
2: Así es. Eventualmente, algunas actividades, amigas, hay que pagar, porque hay que pagar. Ya, la vida no es gratis. Hay que soltar el billete de vez en cuando. Pero qué emoción, que realmente ya va a ser, ya estamos a unos días. A partir de las 10 de la mañana, 22 y 23 de agosto.
3: Bueno.
2: O a las 8.
3: De las 9.
2: Ah, que lleguen a las 7, hombre, por el parqueo, cualquier cosa. Aquí no me van a faltar, chiquillas. Y recuerden también que hay bingo familiar, hay demasiadas actividades. Yo creo que mejor que vayan y ellas realmente digan, bueno, yo no me esperaba esta actividad y hoy la descubrí, aquí me quedé, y no solo voy a llegar sábado, sino también voy a llegar domingo, porque pueden llegar ambos.
3: Y el sábado San Martín nos va a ofrecer un juego de fuegos artificiales.
2: ¡Ah, también!
3: A las 7 de la noche.
2: Mire, padre, que cada vez que me cuenta algo más es una sorpresa más. Yo aquí estoy apuntando así de todas las cosas que van a ver. Qué cosa más maravillosa. Es un festival total. Es un festival sano, qué bonito. Necesitábamos algo así también en nuestra vida, y algo así que podamos llevar a toda la familia. Hijos, primos, de todo, que puedan llegar.
3: Y mascotas.
2: Y mascotas, porque está la bendición de las mascotas, no, hombre. Si sus perritos andan ahí, va de loquear por todos lados, llévelo a la bendición de las mascotas.
3: El año pasado también llegaron cuyos.
2: ¡Ay, no puede ser! ¡Ay, qué cosa más linda! Y eso que hay algunos países que se comen los cuyos, hombre.
3: Sí, sí, sí. Aquí no
2: se los vayan a comer, allá se los comen, creo que es en Perú, que se los comen todos rostizas.
3: Perú,
2: ¡ay, no!
3: Sí, sí, sí.
2: No.
3: Y Ecuador.
2: ¡Ay, sí! No, yo porque dije eso. Pero muchísimas gracias, padre, por estar con nosotras.
3: Un gran gusto.
2: Y porque realmente nos vino a explicar todo lo que es el Family Fest 2026. Definitivamente ahí vamos a estar. Algo que les quiere decir a todas las chicas de Mía 937 para que no falten, padre.
3: Bueno, que las esperamos, porque sin ellas no hay fiesta.
2: Eso. Ay, ya vieron, amigas, cómo de que no. Y porque el festival es gratuito, gratuito total. Muchísimas gracias, padre, por estar con nosotras. Si ustedes necesitan más información, mándeme la palabra Family Fest acá al 56169370 y yo les digo dónde va a ser, qué fecha, que es gratuito, toda la info yo se las voy a mandar, chiquillas. Muchísimas gracias, padre.
3: Gracias a ti.
2: No se vayan, chiquillas.
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3: Ya regresamos. Ahora, respira hondo. 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
3: Son las 4 de la tarde con 28 minutos. Es momento de apampachar con Bimbo, chiquillas. ¿Cómo de que no? 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
3: 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Oigan, por acá estoy recibiendo los mensajitos del Family Fest. Con mucho gusto yo les voy a estar enviando la info. Y recuerden, chiquillas, que ya va a ser 22 y 23 de agosto en Plaza Central Ciudad Cayala. El ingreso al festival es gratuito. Y el horario, miren que el padre nos dijo a las 9 de la mañana, pero la verdad es que es desde las 8 de la mañana. Si ustedes quieren llegar temprano, de una vez pueden llegar. Así que ustedes tranqui, porque hay bingo familiar, hay actividades, bendición de perritos. Que nos tiren la bendición también a nosotros para encontrar el amor de nuestra vida. ¿Cómo de que no? ¿Cómo de que no? 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

0: 4 de la tarde con 33 minutos, chiquillas. Es momento de apampachar con Bimbo.
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0: Lo que vamos a descubrir acá es cómo tener amor propio. Ah, no, eso sí ya sabíamos, ¿cómo de que no? Dice Nati, qué lindo espacio con el padre. ¿Verdad que sí? ¿Saben qué? Solo entró el padre y yo dije, qué bonito, qué bonita la vibra, qué bonita la energía y qué bonito venir a hablar de cosas tan sanas, tan bonitas que realmente te van a aportar positivamente tu vida y también como familiarmente. Hay muchos festivales donde uno dice, nah, no voy a llevar a mis hijos porque es mucho borracho. Pues aquí no, chiquillas, aquí sí va a ser un espacio sano, un espacio bonito. Así que ustedes, si quieren ir, ya saben, la palabra family o family fest o festival, lo que quieran, y yo les mando todo. Pero vean, yo les tengo una pregunta el día de hoy. Miren que yo andaba divagando por toda la humanidad el día de hoy. Ay, no, si a alguien le tocó pasear por el mundo, fui yo. Pero en mi tiempo libre, yo dije, bueno, tengo algo de tiempo, vamos a venir a ver TikTok. Ah, y me apareció una pregunta que dije, se las tengo que lanzar a mis queridas amigas. Estaban hablando dos chicos de dinero, que miren que cuánto gana su pareja, que cuánto gana ella, cuánto gana él, que esto y lo otro. Y tiraron una pregunta que dije, Dios mío, me reacciono con otra. ¿Ustedes creerían, ya agarrando su sueldo, lo que ustedes ganen, creen que es válido terminar una relación porque tu pareja gana mucho menos dinero que tú? ¿Ustedes creen, háganse de caso, que ustedes ganan 15,000 quetzales y el chiquillo se está lanzando 5,000 quetzales mensuales? Pero ya, tú ya lo querés, tú ya estás en la relación y todo. ¿Tú crees que es válido mejor terminar esa pareja porque, ay, no sé, que le falta ambición, que no quiere trabajar más, que no quiere buscar otro trabajo? Yo quiero saber las opiniones el día de hoy porque este segmento se llama La Pregunta Incómoda. Y aquí no se juzga por todo lo que nosotras pensamos, así que ustedes tranqui. 5616-9370. Es más, hasta démosle drama. ¿Es válido terminar una relación porque tu pareja gana menos dinero que tú, amiga? Piénsalo, piénsalo, pero piénsalo a futuro y me contestas.
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0: 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Amigas, ¿ustedes creen que es válido terminar? No, ustedes van a decir, ya está, porque me está gritando, perdón, es la emoción. Pero es válido terminar una relación porque tu pareja tiene menos dinero. Miren, yo les voy a contar una anécdota de la amiga de la prima de la segunda cuadra, la verdad. La verdad. Miren, ella en algún momento de la vida se quedó sin trabajo. Entonces, pues se conectó a un su chiquillo por ahí y ella sí fue muy sincera. Le dijo, mira, la verdad es que me quedé sin trabajo. Yo ahorita pues claramente no estoy generando, pero... Y él le dijo, mira, nadie te está pidiendo dinero. Nadie te está pidiendo nada. Hasta así sonó cuando eso le dijo. Y dijo ella, ¿qué? ¿Qué es este milagro? Y sintió el airecito de la Rosa de Guadalupe. Porque imagínense, ella sin trabajo y todo, y ellos estaban empezando una relación y todo, y él así, no te preocupes. O sea, cada vez que salgamos, yo obviamente, pues fui criado para pagar todo. Uno tiene que proveer. La verdad es que eso siempre me decía. Digo, le decía a ella que un hombre siempre tiene que proveer. Pero si una mujer pues lo quiere invitar, está todo bien. Es más, yo sí soy de las mujeres que invitan. Que dicen, no 50-50, pero es de, va, ¿sabes qué? La salida de hoy va por mí. Yo te quería invitar y te amo. Ah, te amo con todo mi ser. En fin, él nunca me mandó a volar porque yo no tenía un sueldo. Y me hice la pregunta como, pero hoy en día, ya siendo personas más grandes, más maduras, con otras metas, con otras ambiciones, ¿será que sí mandamos a volar a alguien? Por acá dice, mi linda, qué buena pregunta, yo creo que no es válido. Pues uno de los votos matrimoniales es en la riqueza y en la pobreza. Si me enamoro de su cartera, cuando venga una crisis económica, se acaba el amor. Lo ideal es hacer un presupuesto y si uno de los dos gana menos, pueden hacer un emprendimiento juntos o seguir estudiando para seguir creciendo laboralmente y así crecer económicamente juntos. Me encanta, amiga. Dice, pero hacer de menos a alguien porque gana menos, considero que no refleja el verdadero amor. Busca opciones para mejorar en pareja. Marisa, estás en todo, en todo. Eso sí, yo creería que depende de la persona. Depende de las metas de la persona, de su futuro y de qué quiere. Porque si es una persona de va, gana menos que tú, pero lo ves que no se quiere superar, que no tiene sueños, que no quiere seguir estudiando ni buscando un mejor trabajo, ahí la pensás mejor. ¿Por qué? No porque se te acabe el amor, sino porque realmente ya estás pensando, esto no va a congeniar con mis metas. Entonces, a la larga, ¿a dónde vamos a crecer? ¿A dónde vamos a parar? Dijo el Buki. No, hombre, hagámosle caso.
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Maravilla de canción, mucha yo, pero de verdad que me estoy muriendo aquí con esta buena canción. Pero bueno, agarremos la tensión. Esa da más miedo que tensión. Esa no te dice a ti, ay, la gran que estoy haciendo. No, esa te dice, ahí viene la llorona, ¿ves? Ahí viene, yo qué sé, el sombrerón, la llorona y la ciguanaba. Hay una, ¿saben qué? Así, ahorita que estaba hablando de eso, hay una que le dicen ciguamonta. ¿Alguien ha escuchado de eso? Bueno, no, en fin, tenemos la pregunta incómoda del día de hoy. ¿Es válido terminar una relación porque tu pareja gana menos dinero que tú? ¿Qué dicen? Dice, yo digo que no sería lógico terminar a alguien porque no tiene dinero. A veces son pruebas que se pasan y como pareja se tiene que solucionar. También, si él me ha invitado, ¿por qué yo no? La mejor muestra de amor es apoyar en las buenas y en las malas. Eso realmente sería excelente cuando ya tenés tú una pareja, cuando ya es tu novio, cuando ya es tu marinovio, ya salieron total. Pero imagínense que están conociéndose con alguien y ese alguien te lanza, ay no, así es que yo gano 2,000. Entonces, ¿qué haces tú? ¿Te quedas ahí? ¿No te quedas ahí? Supone que tú ganas muchísimo más que él. A mí sí me lo preguntan en lo personal. Yo diría que no, pero vería las metas de vida que tiene el muchacho. Porque también uno, pues, uno tiene que congeniar con metas, con mentalidad, espíritu, corazón, toda la onda. Por acá dice, creo que depende de la persona si eso le genera inseguridad. Porque mi papá siempre ganó más que mi mamá. Pero porque así se dieron las oportunidades. Mi papá, mis papás, ¿quién ganó más? La mamá ganaba más que el papá. Y su papá jamás se ha sentido mal. Los dos contribuyeron en los gastos familiares de igual forma y los dos siempre me han fomentado que busque superarme, dice. Creo que de verdad sí depende de la persona. Y totalmente. Por acá dice Nati Hermosa. Hola. Y por acá también están pidiendo escuchar Eclipse de ¿quién? Jace Carrillo. Ay, nunca lo había escuchado, pero con mucho gusto, amiga preciosa. Pero síganme contando por acá al 5616-9370, porque hoy vamos a hablar de cómo podemos ahorrar también nuestro dinerito, porque si vamos a ayudar a la pareja, órale, eso está súper bien. Pero, ¿cómo nosotros ahorramos también? No, hombre, ¿quién nos ayuda? ¿De dónde sacamos nosotros los tips? Pues, amigas, Academia 937 con Natalie Reyes va a servirles.

0: Por acá, miren que ya abrimos debate total. Ya son las 4 de la tarde con 53 minutos. Hoy se ha pasado volando en el día.
1: Hola, hola, Nati.
0: Hola, belleza, ¿cómo estás?
1: La radio es mía.
0: Radio
1: te
0: es mía.
1: Comento algo muy personal.
0: La tarde es mía, deberíamos de hacer así copiándole a José Chica y Andrea Henry de la mañana es mía. Nada, bien copiones.
1: Yo no evalué eso del salario, ¿verdad? Yo ganaba más en ese entonces y pues el chavo me gustaba un montón y no lo evalué, pero sí quería algo formal y él también, y pues le dimos viaje, pero no funcionó, porque ya estando dentro de la relación, él se conformó y yo no, y bueno, después se volvió un problema la economía, ¿verdad? Entonces yo considero que sí, como ahora las, como dicen las chavizas, hacen bien en evaluar todo primero y no tirarse al agua.
0: Totalmente.
1: Sin saber uno del otro.
0: Y está súper bien, saben que cualquier manera es válida, porque si tú tenés tus metas claras, que tenés que querer, bueno, que querés a alguien contigo, pero alguien con el que realmente puedas construir un futuro, amiga, está súper bien, está súper bien. Si es la otra persona no quiere las mismas metas, está bien, pero la otra cosa y lo importante acá es que sea ambicioso, que quiera superarse cada día más, porque, por ejemplo, la vez que yo tenía mi novio que me dijo, mira, ¿quién te está pidiendo dinero? Tú tranquila, no, no pasa nada si no tienes trabajo. Lo que yo hice fue emprender. Y ahí me veían horneando pasteles, cupcakes, brownies, de todo para no quedarme en cero en ningún momento del mes. Entonces, ambos nos dábamos cuenta que sí queríamos metas más allá, que sí queríamos seguir creciendo. Hasta él, imagínense que esa vez hasta me dijo, mira, ¿sabes que yo te invierto en tu negocio? Y dije, oh, no, hombre, hombre precioso del universo caído del cielo. Después me fue infiel, pero bueno, eso ya, esa historia se las voy a contar otro día. Por acá dice, yo sí lo mandaría a volar, porque ¿por qué yo voy a tener más dinero que él? No, él me tiene que mantener. ¿Qué? Ya estamos igual que el tema de, ¿estamos buscando a alguien que nos quiera o que nos mantenga? Ay, amigas. Pero a ver, al regresar les voy a decir, ¿cómo podemos controlar nuestro dinero? ¿Cómo podemos controlar nuestros impulsos, amigas? Porque sale una oferta y es de, ay, tres brasieres por 100, ahí te voy. Ay, que las uñas están baratas y 150 cuando normalmente me cuestan 350, ahí les voy. Mucha, es pura estrategia de marketing y nosotros ahí seguimos perdiendo dinero por todo. Bueno, en realidad no perdiendo dinero, pero sí gastando a morir.

0: ¿Saben que podríamos ser sumamente honestas y decir que la verdad es que venga otra pregunta incómoda? ¿Quién gasta más, las mujeres o los hombres? Yo diría que las mujeres gastamos más seguido, porque los hombres creo que gastan una vez al mes tal vez, pero en una cantidad masiva. Porque que se compran un carro, que van a comprar un apartamento, lo que sea. Ah, sí, pero ropa no se compran. Nosotras gastamos, que es un cafecito, que una bebida coqueta con mi amiga, que bueno, me voy a comprar estas botas que están en oferta, que bueno, salieron en oferta, no sé, los calzones ahí de 3x15, pues me los voy a comprar. Muchas de las mujeres gastamos un montón de veces al día, la verdad.
1: Para mí, que nosotras queremos a alguien que nos mantenga.
0: Sí, queremos.
1: Así que tiene que ser equitativo. Porque no es para que un hombre te mantenga, pero sí que en el momento que tú tropiezas, tengas a alguien que te pueda dar la mano y sí, levantarse juntos, ¿no?
0: Totalmente. Y como dijeron por ahí, en las buenas y en las malas, no podemos venir a decir, bueno, ya este gana menos que yo, entonces a la chingada. Pero tal vez te trata bonito. Por ahí hasta mi abuelita decía, no sé, casen por amor, cásense por dinero. Y yo, no, hombre, abuelita, ¿cómo va a creer? Ya a este punto de la vida, chiquillas, ya uno no sabe qué quiere. Pero lo que sí vamos a saber es cómo tenemos el control de nuestro dinero. No se despeguen de mí a 937, porque al regresar de una les voy a decir qué hacemos. 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
2: Hola, soy Kile Castillo. En los próximos segundos te presentamos los hechos más importantes que marcan la agenda de hoy.
3: Les saluda Alexis Ponce.
2: Extraditan a 3 reos guatemaltecos por narcoactividad. 3 privados de libertad fueron extraditados a Estados Unidos por delitos de narcoactividad tras cumplir las instancias legales en Guatemala. Las diligencias fueron coordinadas con el sistema penitenciario con apoyo de la Policía Nacional Civil. Los extraditados fueron identificados como Carlos Morales Guerra, Eddie Pineda Velázquez y Julio Peralta Vargas.
3: Aumentan casos de bacteria come carne en costas de Estados Unidos. Autoridades de Luisiana y Florida alertaron sobre el incremento de infecciones por Bifrio vulnificus. Luisiana confirmó 9 casos con 5 fallecidos y Florida reportó 14 infecciones. Los médicos explicaron que la bacteria prospera en aguas cálidas y salobres e ingresa al cuerpo por heridas abiertas, tatuajes recientes o incisiones quirúrgicas.
2: Ataque ucraniano con dron deja 13 muertos en Rusia. Un ataque con dron en Ucrania mató a al menos 13 personas e hirió a 39, en uno de los ataques más letales en más de 2 años. La ciudad atacada alberga una importante refinería de petróleo. Entre las víctimas se encontraba un niño, según el Comité de Investigación de Rusia.
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0: ¿Cómo que no, Romeo? Mucha, ya viene totalmente el concierto de Romeo Santos con el Prince Royce. Yo me muero. Alguien que quiera regalar sus entradas, no sean así. Aquí todas somos amigas. No, hombre, va a estar espectacular ese de verdad. Uy, no, que me muero. 13 de agosto en Estadio Cementos Progreso. El Romeo Santos y el Prince Royce. Miren que hasta 6 cuotas se están dando para pagar las entradas porque están bien cariñosas, mucha. Estaba buscando así los precios, pero es que una vez vi los precios y después dije, no, yo tengo un montón de cosas que pagar. Amo al Romeo Santos, que les juro que yo lo fui a ver tal vez hace 2 años cuando vino al estadio también. Dios mío, qué hombre, primero, qué altísimo, segundo, qué guapo, y tercero, canta pero espectacular. Pero como es papa casada, no lo volteamos a ver. A ver, tenemos notitas de voz por acá. Hola, hola. Hola.
1: Pues depende, porque a veces también los hombres gastan más. A veces tienen otra, o tienen un amante y gastan más en el amante que en la verdadera esposa.
0: ¿Se imaginan eso?
1: O en la casa, ¿verdad? Entonces depende de muchas situaciones, pienso yo.
0: Imagínense que uno se va enterando que el marinovio tiene un amante y que le compró un carro, que le compró un apartamento, y uno ahí viviendo con sus papás. No, pinche infeliz. Yo lo mando a volar. Yo lo mando a volar. Ahí sí le diría, mira, papito, de verdad que no servís para nada. Para 2 cosas, para nada y para nada. Dice, mientras más gasta la novia o esposa, más motiva al hombre a buscar más ingresos. Mujer que no gasta, no incomoda al hombre a buscar más. ¿Dónde hay más hombres como tú? Porque miren que yo no hace mucho, digo, la amiga de la prima de la segunda cuadra, no hace mucho tuvo una conversación y el chavo le dijo, mira, yo la verdad sí soy partidario de 50-50. No, yo tengo que pagar todo, no, tú tenés que pagar todo, sino 50-50. Las cenas, si nos vamos a vivir juntos, pues tú también pagas la mitad de todo. Y yo así, ¿qué? Yo creería que eso también son otras cosas, que es depende de quién gana más. Ni modo que si uno gana 25 mil... Hasta me estoy ahogando el estrés. Si uno gana 25 mil y el otro gana 5 mil, ni modo que los dos van a pagar la mitad del apartamento. No está bien. Dice, yo con mi boxer de hace 2 años. El hombre gasta más para que la chiquilla esté feliz. Así dejamos la tarjeta empinada. Sea para ver feliz a la princesa. Ay. Dice Nati, qué pena, no te saludé. Bonito turno para ti, que sea una bonita semana. Ay, me perdí el horóscopo, Dios mío. Sí, hay nueva canción de Karol G, mi querido amigo. Claro que sí, la vamos a poner en un ratito, porque está buenísima. Pero a ver, sigan mandando esos mensajitos por acá al 5616-9370. Pero tengo una pregunta para ustedes. ¿Ustedes saben realmente cuánto gastan al mes? ¿Ustedes saben realmente en qué lo gastan? ¿En qué lo gastan más? Y babosadas de estos gastos hormiga. Es que los gastos hormiga se vuelven gastos elefante. Y de la nada ya no tenemos nada en nuestras cuentas. Si sí lo sabes, miren, solo dígame, ¿yo gasto poquito o gasto mucho? Así vamos a hacer el censo total del día de hoy.
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2: Ahora sí, ya estamos de vuelta. 5:17, chiquillas preciosas. Ay, Dios mío, es que miren, tantas cosas que uno puede hacer a la hora de ahorrar, pero uno dice, sí, lo voy a hacer, sí, de fijo, y no haces nada. Pero ¿en qué se nos está yendo el dinero, chiquillas? Ay, yo realmente, si me pongo a sumar todos mis gastos hormigas, mucha, yo ya sé por qué al final de mes ando, mira que me prestas. No, mentira, no me gusta pedir prestado, pero sí me encantaría que alguien me dijera, te regalo 1,500 quetzales. Con 1,500 les prometo que yo lo hago, pero millonadas. Pero realmente tú sabes cuánto gastas, gastas poquito, gastas mucho. ¿En qué sienten ustedes que se les va más el dinero durante el mes? En ropa, ¿saben que hay un estudio que dice que las mujeres gastamos en ropa totalmente? Pero es que es una millonada lo que gastamos al mes. Todo lo que se te atraviesa, que 20 quetzales, 50 quetzales, 150, todo eso son, es un hábito de las mujeres que nosotras, ¿saben qué? No es un hábito, es un don el que tenemos nosotras para gastar, pero nos da felicidad. Pero miren, podemos decir que gastamos en comida, ropa, maquillaje, en salidas, en compras para sus hijos si tienen, en comida rápida también, porque ustedes saben que nosotras aquí regias empoderadas andamos corriendo por todos lados todo el tiempo, no nos da tiempo de ir a cocinar a casa, entonces nos toca ir a comer en la calle. Y un menú de cualquier lado no baja de 45 quetzales. A menos que vayamos a una carreta de chucos, que qué cosa deliciosa, que alguien me invite, por favor. Porque ya vi quién anda escuchando por ahí, que me quieren invitar al concierto de Romeo Santos. Yo me voy en Uber Moto. Pero a ver, amiga, yo les digo, les pregunto, ¿en qué sienten ustedes que se les va más dinero durante el mes? Hablando un poquito de todo. Porque yo tengo una amiga, por ejemplo, que ella gasta más en maquillaje. Ella sí es de las personas que gastan en un rubor de 500 quetzales. Y sí o no, mija, el mío me costó 24 ahí en la tienda verde con letras amarillas, pues. Pero yo no sé, amigas, ¿en qué gastan más ustedes durante el mes?
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0: 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Seguimos con tu música.
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0: Uy, ya son las 5 de la tarde con 32 minutos. Chiquillas preciosas, qué maravilla de fascinación. Pero ya son las 3 de la tarde, 33 minutos, y es momento de apampachar con Bimbo.
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0: Descubramos en qué gastamos realmente. Ay, no, por acá dice que la tía Marina ya la regañó. ¿Por qué? Dice, yo la verdad es que les pregunté en qué gastaban más al mes ustedes, en comida, en salir, en bebidas coquetas, que también es válido, aquí no juzgamos absolutamente nada, o en ropa, o en el carro, yo no sé. Acá dice, yo la verdad en comida, y la tía Marina ya nos regañó que tenemos que comer sano. Sí, pero miren, ¿qué hacemos nosotros para comer sano cuando realmente tenemos una vida muy corrida? Eso sí. Ahora sí hay restaurantes donde hay ensaladas más nutritivas, hay burritos, ya hay cosas más nutritivas, podríamos decir la verdad, porque si no, si vamos de hamburguesa en hamburguesa, ay, Dios. Dice Nat, yo gasto más en la pinche gasolina mensualmente, ni me digas. Que hoy eché y el galón estaba 39 quetzales y dije, un ojo de la cara. Mejor vendo un riñón, mucha, y no sé, salgo de penas. Por acá dice, yo lo que gasto más es en maquillaje. Me gusta gastar en maquillaje carísimo. Amiga, la que puede, puede. Y la que no, la ayudamos. Dice, puras penas nos da tiempo de comer y ahora quieren que nos nutramos. No, ¿cómo le hacemos nada? Mucha, ni les digo. Pero miren, cuando gastamos no se trata de sentirnos culpables por gastar. El problema no es gastar. El problema es gastar sin saber cuánto podemos gastar. Y hoy estaba escuchando un podcast literal de finanzas y decía, cuando vienen mis ingresos, lo primero que hago, y lo hago como regla, lo primero que hago es ahorrar y luego los gastos. ¿Por qué? Porque si agarramos nuestro sueldo y que tengo que pagar el teléfono, tengo que pagar el apartamento, tengo esto, tengo lo otro, mucha, al final del día ya no tenemos nada y ya no tenemos en qué gastarnos en los gustitos. Entonces, lo que podemos hacer es, te entra tu salario, tu sueldo, tu mesada, y entonces decís, hoy cuánto quiero ahorrar, 500 quetzales, 200 quetzales, 1000 quetzales, 1500, 2000, ahí cada quien lo que gane, ¿verdad? Millonaria, millonaria. Y entonces, ya luego de eso decís, bueno, que tengo que pagar esto y esto y esto y esto. Ya sabes lo que te queda a final de mes y decís, bueno, con esto tengo que sobrevivir. ¿Por qué? Porque si yo no tengo una cuenta de ahorro o no tengo un ahorro que tenga en mi casa abajo del colchón, ¿qué va a pasar de ti a la hora de que pase una emergencia? ¿Qué va a pasar de ti cuando querrás algo realmente grande? Tenemos que tener nuestro ahorro, si no, ¿quién nos va a salvar? Ay, no, se los prometo que son cosas que decimos nosotros. Y lo peor es que nosotras las mujeres primero nos preocupamos por el mundo. Es de, le falta esto a mi mamá, le falta esto a mi casa, le falta esto a mi amiga, hay que comprar aquello. O mi hijo necesita esto, entonces, de verdad, ¿dónde? ¿Qué, ¿en qué momento nos compramos algo a nosotras? Entonces, ya vienen los tips, amigas, no se vayan.
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Ya que estábamos diciendo, bueno, ¿cómo vamos a venir a ahorrar? ¿Cómo realmente vamos a agarrar todas nuestras finanzas? ¿Le tenemos control a nuestro dinero o realmente no le tenemos control? Pero miren, hay algo que nos preguntamos y decimos, ¿cuánto debería de ahorrar yo al día? Al día tampoco es feria, pues. Pero aquí no nos vamos a complicar. Miren, pues, podemos ahorrar, si nos hablan de porcentajes, como ahorra un 10% de tus ingresos. ¿Sabrá la vida cómo le hacemos ahí? No. Miren, pues, lo que podemos hacer es, hoy puedo guardar 10 quetzales. Ok, empezamos con 10 quetzales. Si después puedes guardar 20 quetzales cada semana, dale con 20 quetzales. Si cada semana ya puedes ganar un poquito más y ya sabes que puedes guardar 50 cada semana, dale con fe. Cada quincena también. Es dependiendo de cada cosa que nosotros, bueno, cuánto ganamos de así. Perfecto. Porque siempre pensamos como cuando gane más, voy a ahorrar más. Y a la hora de que llega el aumento o de que ganamos un poquito más, seguimos sin ahorrar, chiquillas. A nosotros nos dan dinero y lo primero que hacemos es, me hacía falta un vestido de 495.99 centavos. Y dice uno, no, hombre, también aumentan los gastos. Pero un truco muy sencillo es lo que les decía. Cuando entre totalmente tu sueldo, tu ingreso, decís, primero ahorro, luego los gastos, ¿ok? Primero el ahorro, luego los gastos. Ahí vamos dependiendo de qué es lo que queremos ganar o ahorrar, perdón, al mes, porque si no, ¿qué vamos a hacer? Ni modo que, ay, lo que quede ahí me lo gasto. No, amiga, tenemos que ver cómo sacamos magia por acá. Así que quédense, porque al regresar ya les digo los tips que les tengo para ustedes, porque cuidadito con las tarjetas, el fondo de emergencia, todo esto, ya les voy a decir los tips, ¿ok? No se vayan. 56169370. Que por cierto, les tengo un quiz también. No vamos a saber si realmente vamos a venir a ahorrar el día de mañana, eso no sabemos. Pero el test te va a decir si algún día vas a ser millonaria o no. ¿Qué te parece? Amiga, mira, aquí le vamos a dejar nuestro destino, nuestro futuro al test. Así que si lo quieres hacer, mándame un corazoncito acá al 56169370, porque te va a decir qué tan rica vas a ser y cuándo, y si sí o si no, que nos conviene.

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0: Por acá les estoy compartiendo el test que nos va a decir a nosotras si realmente vamos a ser millonarias en algún momento de la vida o realmente no, o vamos a ahorrar o qué. Pero en lo que les mando eso, les quería decir algo, los tips del día de hoy. Número uno, ahorra primero, no al final. Ya ven que les digo, este es lo mejor. En cuanto tú recibas dinero, separa una cantidad para tu ahorro, lo que tú querrás, aunque sea pequeña. Les prometo que hasta, aunque sean 100 quetzales, eso te va a ayudar muchísimo en tus ahorros. Primero, entra el dinero, primero ahorro, luego gasto, ¿ok? Yo las voy a regañar, así como la tía Marina las regañó, las voy a regañar yo. O número dos, apunta absolutamente todo durante el mes. Saben que a mí también me han dicho que tener una agenda donde decís que gasté 16 en un café, gasté 25 en una hamburguesa. ¿Qué hamburguesa de 25 quetzales? No sé, porque todo está carísimo. Pero todo lo que estés apuntando, que tú gastas o que te entra el dinero, eso está re bien. Y esto no es para castigarte, sino para descubrir por dónde se te está escapando tu dinero, amiga. Número tres, punto número tres. Es más, hasta les voy a poner un fondo total. Número tres, chiquillas. Antes de comprar, espera. Porque hay compras que no son urgentes, hay compras que puedan esperar. Aplica la regla de las 24 horas. ¿Qué es esto? Vas a decir tú. Esta es la regla de que si tú todavía mañana lo querés, puedes pagarlo, dale con fe. Pero si mañana ya decís, la verdad es que ese color de vestido ya ni me va y no iba a ser una compra, así que nada que ver. Amiga, regla de 24 horas. Si no es urgente, si mañana todavía lo querés y podés pagarlo, dale con fe. Si no, ni lo toques. Punto número cuatro. Ten un ahorro que no toques. Crea un fondo para emergencias. Uno nunca sabe lo que les puede pasar. Bueno, nos puede pasar en algún momento o algún familiar o algo así. Pero tú trata ese dinero como si no existiera para gastos normales. Como que no existiera para nada. Y el último, incluíte en tu propio presupuesto. Porque no todo puede ser que el novio, que el marinovio, que el saco de papas, que mi amiga, que esto, que lo otro, responsabilidades. Tú también sos una prioridad financiera, amiga. Y eso es lo mejor de la vida. Así que tú tranqui, tú también puedes gastar en ti. Y ojo con todos los gastos hormiga.
2: Hola, Nat.
0: Hola, belleza, ¿cómo estás?
2: Organizar mis finanzas, he tomado malas decisiones.
0: Sí, pasa.
2: Hoy, pues estoy como que saliendo de eso, organizándome. Y pues poco a poco yo sé que mi situación no siempre va a ser igual. Entonces, si ustedes están en un bache, pues vamos a salir de eso y nos vamos a estabilizar. Entonces, la cosa es de que después de tanto pensar en esto, encontré una aplicación muy, muy buena.
0: De verdad.
2: Donde podemos registrar todito lo que gastamos al día. Incluso tiene la opción para poner como recordatorio una hora en la que uno está tal vez libre en su casa para que
0: ¿cómo se llama?
2: Y a uno apunta todo lo que gasta en el día. Al finalizar el mes, te pasa un reporte y te dice, gastaste tanto en comida, tanto en combustible, tanto en chucherías, porque cada quien coloca como que ¿cómo se dice? La categoría. Muy buena, si quieres se las paso.
0: Amiga, por favor, de una vez, pásanosla, amiga, todavía hay chance.
3: Minat, feliz
0: Danny Boy.
3: Feliz martes, un abrazo grande y nos vemos el día de mañana. Abrazote.
0: Ay, un besito para ti, las mejores vibras. Gracias por tu notita de voz. No se vayan, amigas, nos vamos con la última canción y ya regresamos con más.

Oigan, ya no nos mandaron el nombre de la aplicación, pero les prometo que la voy a buscar por ahí y se las envío el día de mañana, ¿ok? Cualquier cosa yo les voy a volver a repetir así. ¿Se acuerdan de la aplicación para poder ahorrar? Yo les voy a decir. Dice, si me pasan el nombre de la app, me lo compartes, porfis, que ya bajaré del carro. ¡Ay, ya no me pasaron el nombre! Pero prometo que de tarea me voy a agarrar ahí a un chico. ¡Nah, no se mentira! Voy a agarrar ahí la tarea de que realmente voy a buscar la aplicación de cómo podemos ahorrar bien. Pero escuchen, antes de irme les quiero decir, ahorrar no es dejar de vivir, amigas, no es quitarnos algo de nuestra vida. Ahorrar es como darle una tarea a nuestro dinero, de que realmente va a estar guardadito porque va a empezar a construir de poquito en poquito un poco de tranquilidad para nuestro futuro.